0: severa crisis estructural, de acuerdo con registros de la dependencia, el sistema ha llegado a acumular más de 300 reportes en periodos críticos y hasta 54 colapsos simultáneos tras las lluvias. La problemática es grave, ya que cada una de 4 colonias en la ciudad cuenta con tuberías obsoletas que superan los 40 años de antigüedad. Un motociclista resultó lesionado este mediodía tras colisionar contra un vehículo en el Periférico Sur, a la altura del antiguo Camino a la Esmeralda. Paramédicos de la Cruz Roja y elementos de vialidad acudieron al lugar para brindar atención médica al conductor de la motocicleta y deslindar responsabilidades por los cuantiosos daños materiales en ambas unidades.
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0: Agradecemos sus comentarios y sus denuncias al WhatsApp 627-52-08564, Gerardo Gallardo en punto.
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One More Time no puede faltar para un New Classic. Alguna canción de Britney ya en un momento de la fiesta, de la nostalgia de los 90s y principios de los 2000s. Consideradas también, porque vamos a ligarnos con Cristina Aguilera, estas grandes princesas del pop, como parte del club de Mickey también en aquella época. Unos pilares de los 90s, sí, del pop de los 90s. De aquel club de Mickey Mouse.

De las mujeres que marcaron la década de los noventas finales, Cristina Aguilera. Y díganme que todavía tengo tiempo, por favor, para poner al grupo británico de cinco mujeres más importantes de nuestra generación, de los New Classics. Sí, las Spice Girls. Mel C, Victoria, Jerry, Mel B y Emma. Las míticas Spice Girls. Mujeres que cambiaron los noventas.

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1: A las 7 en punto, esta es la información. Llegó el frente frío a la región y el cambio del clima se hace notar con las calles en Parral. Tras días de calor, las mañanas y noches registraron un marcado descenso térmico, obligando a los parralenses a desempolvar chamarras, suéteres y sudaderas. Los pronósticos apuntan a que se mantendrán temperaturas mínimas cercanas a los 14 grados y máximas de hasta 24 grados, acompañadas por probabilidades de lluvia durante los próximos días. En temas locales, el Consejo Municipal de Estacionómetros analizará la posibilidad de suspender el cobro de parquímetros en el centro durante días de lluvia intensa. Jesús Ramón Morales Vaca, administrador del organismo, mostró disposición ante esta propuesta que busca apoyar a los automovilistas cuando el cauce del río se desaloja por seguridad y se saturan los cajones del primer cuadro de la ciudad. El Cabildo de Parral autorizó el desarrollo del fraccionamiento La Fortaleza en el periférico Luis Donaldo Colosio. La aprobación se dio en medio de la controversia y con votos en contra, ya que no se presentó el dictamen de la Profepa sobre el impacto ambiental, luego de que el predio fuera clausurado en 2025 por la deforestación no autorizada de más de 10 hectáreas.
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1: Agradecemos sus comentarios y denuncias al WhatsApp 627-520-85-64. Ian García en punto.
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0: Y hablando de la familia, Dolores O'Riordan, con tan solo 12 años, escribió su primer canción, la menor de 9 hermanos, de una familia pues que se dedicaba a la agricultura por allá en Irlanda. Y la verdad es que todos esperaban que fuera, no sé, ama de casa, enfermera, pero no una de las representantes más importantes en el mundo del rock frente a una agrupación llamada The Cranberries. En 1990 andaban buscando a una cantante, esta agrupación que en un inicio se llamaba The Cranberries Are Us, y bueno, pues llegó con su canción, de en aquella época era Linger, la que llevó. Una canción que hablaba también de estos amores que se van y tardan mucho en volver y cuando vuelven te rompen el corazón. Y así las historias de Dolores O'Riordan, una de las máximas representantes de nuestra generación, como voces femeninas, hoy en el especial en los New Classics. Gracias por todos sus mensajes en @carlaextasisfm. Gracias también por ser parte de la gran comunidad en redes sociales. Éxtasis Digital 105.9, Éxtasis Digital León 959. Gracias a todo el Bajío, que es parte también de Éxtasis Digital y de esta revista musical. Y claro que para este especial, ustedes saben que pues fue difícil ir abriendo camino en un mundo que le pertenecía, como muchos de los mercados, de los ámbitos socioeconómicos, a los hombres. Entonces, por mucho tiempo, la música también solo fue un tema de hombres. Entonces, para abrir este camino fue difícil, una brecha llena de, pues sí, de pedregales y luego de repente de zarzales y de momentos muy complicados para las mujeres, y lo sigue siendo. Sin embargo, bueno, gracias a mujeres como Dolores, como, a ver, quien vaya llegando apenas a los New Classics, no se preocupe porque puede escuchar este programa en un podcast. Sin embargo, ya se perdió de Mariah Carey, de Whitney Houston, de Tina Turner, Gloria Estefan, de Madonna, Kylie Minogue, Britney Spears, Christina Aguilera y hasta una canción de las Spice Girls, que también fueron la girl band, la banda más importante de mujeres en la década de los noventas. Dolores O'Riordan, y ahora es momento de escuchar una joya musical en los New Classics.
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Janis Joplin no podía faltar como una de las mujeres que influyó más en el mundo de la música, en el lado artístico y profundo del siglo XX, diría. Símbolo de los 60s también, de esta contracultura, de los hippies de los 60s. En 1999 fue elegida como la tercer mejor artista femenina del rock en The 100 Greatest Women in Rock and Roll, que hizo VH1 en aquella época. Y también, pues ya tiene su estrella de la fama. Ella es Janis Joplin, en este especial de mujeres que marcaron a toda una generación. Y también en la década de los 90s no podíamos dejar de lado a Sheryl Crow como una digna representante de las mujeres New Classics.

0: Nacida como Sheryl Suzanne Crow y más conocida en el barrio como Sheryl Crow, con mezclas extraordinarias entre blues y jazz y country y rock y pop, 10 álbumes de estudio, 4 compilaciones, 2 álbumes en vivo, ha colaborado con Mick Jagger. De verdad que una de las mujeres más extraordinarias que ha tenido el mundo de la música. Trabajó con Michael Jackson. Actriz. De verdad que una mujer que fue muy particular, refrescante para la década de los 90s y que forma parte de este listado que ustedes también van sugiriendo en @carlaexasicfm. Vamos al corte y volvemos a los New Classics, no se vayan.
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0: No hay new classic que no conozca esta canción de Shania Twain, Man, I Feel Like a Woman, en el especial de mujeres que marcaron la década de los 90s en los new classics. Y bueno, a finales de los 90s, pero sobre todo a principios de los 2000s, Gwen Stefani cambió también en gran medida la forma en la que el post-punk y el ska se empezaba a escuchar, y luego sacó un disco como solista, Love Angel Music Baby, y de ahí se desprende What You Waiting For.
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0: Gwen Stefani como parte de las mujeres que fueron muy importantes en los 90s y hasta la actualidad. Espero sus comentarios en @carlaextasisfm. Regresamos.
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Ganadora de 7 Grammys a lo largo de una vasta trayectoria que comenzó en los 90s con aquel Jagged Little Pill, con aquel disco Alanis Morissette desde Canadá. Era la primera vez que un artista canadiense también lograba este puesto del número uno con su primer álbum. Y de verdad que fue un éxito también para la cadena MTV y uno de los álbums más vendidos para 1999, antes de terminar la década de los 90, Alanis Morissette. Y otra artista que, si bien no es para todo el mundo, porque creo que Björk es muy particular, pero que definitivamente ha sido una de las cantantes y de las representantes femeninas más importantes desde que dejó su banda en el 92, los Sugar Cubes. Mezclando cualquier cantidad de estilos, de ritmos, de sonidos. Y hoy por hoy yo podría decir que si algo suena extravagante, intenso, diferente, alternativo, uno ya puede decir, suena como tipo Björk, ¿no? Pareciera que viene de otro mundo, de otra dimensión. It's Oh So Quiet. Es Björk en los New Classics.

El Grammy al mejor video musical en el año 1995 se lo llevó Björk. It's Oh So Quiet del álbum Post. Y ya que estamos tan al norte y hablando de mujeres canadienses también, aquí llega Sarah McLachlan, Sweet Surrender, en el especial de mujeres de los noventas.

0: en los New Classics de Éxtasis Digital, hoy en el especial de mujeres que marcaron la década de los 90. Vamos al corte y regresamos, no se vayan.
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Nuestra lista no hubiera estado completa si no hubiera llegado Shirley Manson a este momento. Muchas gracias, de verdad que yo creo que hay tanta variedad en los estilos, en las propuestas, en los ritmos, en todo lo que estas mujeres han hecho por la historia del rock, del trip hop, del hip hop, del indie rock, del post grunge, del country, del... híjoles, que son tantas las pinceladas de color que pueden poner toda esta lista de mujeres. Claro que nos faltaron algunas más. Yo sé que también hay mujeres que quizás no son precisamente de los noventas, pero que son parte de nuestra generación. Que si bien Avril Lavigne, que si por ahí, no sé, alguien más, Amy Winehouse, que no es de los noventas, pero que ya para principios de los del siglo XXI, de los 2000s, como le decimos, pues ya también empezaron a ser una importante influencia, no solamente en el mercado musical, sino en nuestras vidas también, con sus discos, con sus interpretaciones, en fin, pero eso será en otro especial. Nosotros nos vamos a tener que despedir agradeciéndole a la producción que se encuentra en el Bajío, gracias también a la producción del Occidente en el 105.9 de FM. Se quedan con la mejor programación para que ustedes continúen con nosotros y obviamente escuchen este especial en carladuenas.com. Ahí está ya para ustedes, por si llegaron tarde, por si lo quieren repetir, lo quieren compartir. Ya lo saben también en nuestras redes sociales, en Éxtasis Digital 1059 y Éxtasis Digital León 959. Muchísimas gracias. Yo soy Carla Dueñas, me despido con una joya musical que no es de los noventas, pero estoy segura que sin cantantes como Aretha Franklin, mujeres que lucharon por la igualdad también en la música, pues la historia sería diferente. Gracias por darme el mejor trabajo del mundo.

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1: En punto de la una, un resumen nacional de noticias. Desmantelan banda de ladrones. Autoridades federales catearon una bodega en San Luis Potosí, presuntamente usada para robar al autotransporte en la carretera 57. El titular de seguridad, Omar García Harfuch, informó 9 detenidos y el aseguramiento de 30 inhibidores de señal, 359 antenas, un arma larga, 110 autopartes, 10 vehículos y 297 tarimas con mercancía robada. El inmueble operaba para desactivar rastreo de tráileres. Robo desde la propia policía. La directora de Seguridad Pública de Rosa Morada, Nayarit, Hermenegilda N. y 4 policías municipales fueron detenidos por su probable participación en el robo de más de 500 mil pesos de una caja fuerte ubicada en las oficinas de Financiera para el Bienestar. Los agentes Claudia Magali N., Angie Shomara N., Abraham N. e Isidro N., junto con la servidora pública, enfrentarán su proceso. Sigue investigación de huachicol. La Fiscalía General de la República aseguró que cuenta con pruebas contundentes contra el exgobernador de Baja California, Ernesto N., por presunto huachicol fiscal a través de la empresa Ingemar, de la que reconoció ser dueño del 49%. La empresa, dedicada a servicios portuarios, declaró importar 10.000 litros cuando movía ferrotanques de hasta 112.000 litros y registró movimientos millonarios no acordes a su perfil fiscal. Va por Juárez. Morena designó a la senadora Andrea Chávez como coordinadora de la defensa de la 4T en Ciudad Juárez, lo que la perfila como virtual candidata a la alcaldía en 2027. Con ese nombramiento, Morena apaga el fuego ante las inconformidades sobre la virtual candidatura a la gubernatura de Chihuahua otorgada a Cruz Pérez Cuellar, que dejó a Andrea Chávez en el camino. La presidenta Claudia Sheinbaum afirmó que la derecha internacional sí quiere intervenir en la elección presidencial de 2030. Precisó que no se refiere directamente a Donald Trump, sino a grupos de derecha dentro del gobierno de Estados Unidos que buscan un cambio de gobierno en México. Hizo el señalamiento un día después de la primera vuelta en Brasil y dijo que el pueblo es la única defensa ante injerencias.
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1: Para Radiorama, la cadena CUNA México, Enrique Ruelas.
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0: Señoras y señores del Super Touch, sean ustedes bienvenidas y bienvenidos al programa del día de hoy, como siempre, y sobre todo en lunes, con mucha información, muchos temas de qué platicar, algunas sorpresas del fin de semana, como lo hemos dicho desde el inicio, más lesiones para variar en la NFL. ¿Cómo te fue de fantasy, Arturo Benavides?
1: Perfecto. Tengo en la mayoría de mis fantasies a CeeDee Lamb. Tengo en varios fantasies a Javonte Williams. Tengo en otros fantasies a Kyren Williams.
0: ¿Quién es? O sea, todos los quedaron veintitantos, treintitantos.
1: De a 40. Tengo como 7 de Tyrone McMillan.
0: Que le fue muy bien.
1: 40 puntos. No me fue.
0: Yo en casi todas tengo a Ja'Marr Chase, que dio 0 puntos, lesionado al principio del juego. En casi todas tengo a Breece Hall, que desde el inicio ya sabía que no iba a jugar. No me fue tan bien esta semana en cuanto a fantasy. Pero bueno, mucho de qué platicar. Digo, por donde quieras empezar, señor Arturo Benavides, que me parece. Y con eso te voy a saludar, porque ya veo que está ahí escuchándonos el señor Ernesto Angulo. Creo que la clave para que gane Green Bay en la NFL es que haya un radioescucha que le vaya al equipo rival de los Packers en turno y te apueste. Ernesto Angulo nos escribió el viernes. No alcanzamos o no vimos, se nos perdió entre el mar de mensajes que nos mandan a este Super Touch, se nos perdió el mensaje de Ernesto Angulo. Y el domingo, ¿casaste apuesta, Arturo Benavides? Y pues ahí quedó. Vas invicto cuando te apuestan aquí en los micrófonos del Super Touch. ¿Cómo andas, Arturo?
1: Curiosamente, ¿cómo andas, Jonah? Con el gusto de saludarte a ti y a todos los amigos que lo escuchan a lo largo y ancho de la República Mexicana en este Super Touch. Y sí, bueno, curiosidades de la vida, 5 años en este Super Touch y de las, ¿qué serán? 4, 5, 6 veces que algún radioescucha ha sumado para un juego en el cual Green Bay va a enfrentar a cierto equipo, curiosamente sigue ganando, o siempre gana Green Bay. Ayer, que es un juego feo, horrible, ¿eh? O sea, horrible lo de Green Bay, igual de horrible, aunque más predecible lo de Bucaneros de Tampa Bay. Digo, hay que decir, Tampa Bay viene con, jugando, no está Baker Mayfield, tuvo que mandar desde la semana pasada, pero ahora como titular, a Jalen Daniels. Jalen Daniels es un quarterback no drafteado, novato. Es la primera vez, no sé si en la historia, pero al menos sí la primera vez en un montón de tiempo, que el primer quarterback de una generación en debutar, en iniciar un juego, sea un no drafteado. Más pensando que el primer pick de esta temporada, de este año, fue un quarterback. Es decir,
0: que no ha jugado,
1: ¿no? Tienes a Fernando Mendoza, tienes a Ty Simpson, o sea, tienes a varios quarterbacks que salieron en este, a Drew Alar. Vamos a hacer la lista de los 10 y 13 a 15 que fueron drafteados este año, ninguno jugó. Después, en la mañana, en Londres, sí jugó otro, ¿no? Este Kulkimakis, que terminó
0: el tercer quarterback de Washington. Es lo que
1: Kalikmanis, que terminó jugando con los Commanders, y que bueno, pero bueno, que inició como titular fue Jalen Daniels, y bueno, Tampa no camina, Green Bay tampoco camina, o sea, otra vez es una victoria horrible, pero ¿sabes?
0: O sea, ganó el menos malo.
1: Sí, sí, claro, evidentemente. O sea, Green Bay es increíble que solamente haya ganado por 3 puntos, una intercepción en zona roja de Jordan Love, un balón suelto en zona roja de Caleb Johnson, y para no darle muchas vueltas, porque probablemente de los juegos de ayer fue el peor de todos. Pero los Packers ganaron, los Packers están 2-2. Los Packers no llegan a una semana 4 con récord perdedor desde hace más de 25 años, Jonah. No llegan a la semana 4, ojo con este dato, no llegan a la semana 4 con récord perdedor. O sea, siempre están o 2-2, o 3-1, o 4-0. No hay otra fórmula para los Green Bay Packers. ¿Cómo? A veces así de feo como lo de ayer, pero ayer ganan 17-14. Y los Packers, que el próximo domingo tendrán una prueba verdaderamente de fuego cuando reciban el Lambo a los Osos de Chicago. Que hablando de los juegos, que hay muy poco de qué platicar del día de ayer, porque hay juegos que hay que platicar un montón. El de Chicago, que gana en casa con otra vez su tercer o segundo core, ya no sabemos si, porque ayer ya jugó Badgett, pero hay una jugada donde está Case Keenum y Tyson Badgett. Chicago, para terminar pronto con este juego, Chicago le ganó.
0: Y qué bueno para el head coach que ganaron. Imagínate lo que hubiera sido que pones a Bungent de titular, sí, después de lo que te enseñó Case Keenum la semana pasada. A ver, si ponen a Case Keenum y lanzaba 3 intercepciones, ¿quién le iba a decir algo?
1: No, viene
0: de dar un juegote lunes contra y pone a Bungent y sí, termina saliéndole al coach.
1: Pero dirías tú, si ponían a Jonathan Sierra a jugar, probablemente ganaba.
0: Era
1: porque
0: lo mismo.
1: Jets hizo 12 puntos. 12 puntos. ¿Sabes cuántos primeros y 10 tuvo Chicago? 34. Tuvo más primeros y 10 Chicago que jugadas ofensivas los Jets. No puntos, jugadas ofensivas. Los Jets corrieron 32 jugadas con su ofensiva en el emparrillado. Los Osos hicieron 34 primeros y 10. Es verdaderamente una
0: ridiculez. Pero ya interceptaron los Jets. Después de un año y medio, toda la temporada pasada no interceptaron absolutamente nada.
1: Y Chicago ganó por solo 9, ¿eh? Un juego que debió haber pasado
0: Por 11.
1: Pero por 11.
0: Y porque falló, y lo tengo muy claro, porque traía en el teaser Jets más 10 y medio. Entonces cuando vi el último touchdown de Jets, dije, ya está, papá, ya nos ponemos 10 abajo. Y se acabó, seguramente ¿no? Chicago va a correr un primero y 10, se van a hincar. Se acabó, ¿no? El pateador, un amigo. Falló el gol de campo, el punto extra de
1: los Jason Sanders. Sí, pero bueno, al final son los dos juegos feos. Después hay un montón de cosas de qué platicar de este fin de semana. Por lo pronto...
0: ¿Qué pasa con Joe Burrow y los Bengalíes de Cincinnati, Arturo? El año pasado empezamos igual, ganaron dos. ¿Te acuerdas que durante mucho tiempo el verso era, es que Cincinnati tiene que remar contracorriente? Porque Cincinnati empezaba perdiendo los primeros 2, 3, 4 juegos y tenía que remar contracorriente y entre lesiones y que regresó. Cincinnati el año pasado, decíamos, empezó bien, ganó los dos primeros, ya rompió esa mala racha de no ganar. Este mismo 2026 pasa lo mismo, gana los dos primeros y ya lleva 2 derrotas al hilo. El año pasado ganó 2 y perdió 4 después. Ahora va 2 ganados, los 2 primeros, y los últimos 2 los ha perdido.
1: Fíjate que fue un juegazo, ¿eh? Digo, de hecho en la mañana, salvo estos 2 que ya platicamos, todos los demás fueron juegazos que terminaron definiéndose en los últimos 5 minutos del bloque de la mañana. En semanas consecutivas han sido dramáticos. Ahí estamos uno, cámbiale, cámbiale, cámbiale. Son dos equipos que están para bien, ¿eh? O sea, que están mejorando. O sea, a mí me parece que yo ayer veía el juego, el cierre sobre todo del juego, y me queda claro que son dos equipos que muy probablemente estarán en postemporada y que darán lata en postemporada. Jacksonville se ve bien, Trevor Lawrence luce bien, está caminando esta ofensiva, lo hace de buena manera. Ayer, híjole, qué complicado es un juego como este, pero hay que decirlo, son las pérdidas de balón, es lo que termina siendo el cambio y la diferencia. Cincinnati lo pudo ganar, lo debió ganar, y le interceptaron 2 veces a Joe Burrow cuando tenía drives para ganar el juego, para darle la vuelta y ponerse en ventaja. De una, Jacksonville la termina haciendo la termina convirtiendo en 7, es decir, se termina convirtiendo en doble golpe, y la otra pues prácticamente define el juego de Joe Burrow. Pero Joe Burrow igual tiene un partidazo, igual lo tiene que hacer en gran parte sin Ja'Marr Chase, en otra parte y en un rato sin T. Higgins, es decir, se queda sin sus dos mejores receptores. Aún así Chase Brown tiene un gran juego, lo hacen de buena manera. Joe Burrow termina lanzando 428 yardas, que es una brutalidad de yardas. Otra vez, los Jets no las han... Minnesota no las ha lanzado en 4 juegos y está invicto. Pero así es esto, ¿no? Y ahora podemos hablar de Minnesota y de los 3 invictos que quedan. Pero bueno, lo de Cincinnati sí. Triste, pero creo que este por más de todos los números buenos que tiene Burrow, sí hay que cargarle el muertito por esas 2 intercepciones.
0: Señor Enrique Garay, qué gusto saludarte. Mucho de qué platicar de la cartelera de este domingo.
2: Muy buenas cosas, mi querido Jonah. Gusto en saludarte, Arthur. Buenas tardes, amigos. Buenas tardes. Sí, una jornada rica en eventos, en noticias. San Francisco es, creo que, la gran nota. Qué buen partido, qué cerrado duelo, qué buen juego le gana a Denver. Y aquí te das cuenta cómo esos playmakers marcan la diferencia. Cuando hace la conexión con George Kittle, marca el touchdown.
0: Oye, señor Enrique Garay, casi tenemos que ir a la pausa, pero quiero escuchar tu opinión sobre Drake May. La semana pasada me decías, van a poner a Tommy DeVito contra los Bills, y ahora el señor Drake May, que yo creo que nos escucha, dijo, fue muy enérgico conmigo Enrique Garay, vamos a lanzar 3 de touchdown, volvió a tener una intercepción, pero ganó el juego Patriotas de Nueva Inglaterra.
2: Sí, lo ganó, bien por él, bien por él, porque además lo jugó en grande, y lo ganó en grande. Yo siempre he creído que los grandes atletas se conocen en los momentos de adversidad. Y vaya que tenía adversidad Drake May, funcionó, me dio mucho gusto que Romeo Doubs tuviera un partido importante. A mí Romeo Doubs nunca me gustó para los Pats, pero bueno, ya está ahí, tiene que funcionar. Y aportó, estamos a un partido más de que AJ Brown regrese, entonces creo que puede ser competitivo Nueva Inglaterra. Drake May tiene un buen juego, no es perfecto, tiene un fumble perdido y la intercepción. Es de esas intercepciones como que no son tanto suyas porque le rebota al receptor, pero bueno, así ocurrieron las cosas. Pero mira, Arthur, Jonah, en la NFL de hoy, ir a Buffalo y ganarle a Buffalo y a Josh Allen, muy pocos lo pueden presumir. Y Drake May en el 1-1 con Josh Allen va empatado. Han jugado 4 veces y van 2-2. Entonces, bien por él, me da mucho gusto. Es un triunfo que regresa a los Pats, porque más que Nueva Inglaterra gane sin Christian Barmore, sin Christian González, es un triunfo de gran valía.
1: Sí, algo nos tenemos que dejar de aprendizaje esta semana 4 es, si lo del jueves no fue suficiente, los duelos divisionales siempre hay que guardarles un montón de respeto. Siempre. Sí. La primera derrota en la historia del nuevo estadio de los Bills, ¿quién más tendría que haber sido? Pues no fue Tom Brady, porque no alcanzó, pero fueron los Pats.
0: Y hoy tenemos un juego divisional que seguramente al final del programa, tercer y cuarto bloque, vamos a platicar del Halcones de Atlanta contra Santos de Nueva Orleans. Dos equipos que están necesitados de la victoria. Los Santos de Nueva Orleans con grandes números de su mariscal de campo, Tyler. Es momento de hacer una pausa, no sin antes saludar a nuestros amigos de Caliente.mx.
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0: Vamos a un corte comercial y ya regresamos. No se despegue.
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0: Estamos de regreso en el Super Coach. Decía señor Enrique Garay que querías platicar de los Niners. El único equipo, y aquí que lo hemos dicho, Arturo Benavides dice que quizás la posición menos sexy de la NFL es la línea ofensiva. El único equipo que tiene a su quarterback con 0 capturas son los 49 de San Francisco. Ya se les lesionaron varios esta semana. Kyle Juszczyk, lesión de rodilla. Veía el reporte de hoy por la mañana que lo están colocando semana a semana, aunque se vio un poco más aparatosa la lesión. Pero los Niners, Quique, con una victoria valiosa en casa contra los Broncos de Denver, 4-0 San Francisco.
2: No, tremendo, tremendo triunfo, tremendo triunfo. Vi el partido, me encantó, muy bien jugado. ¿Sabes qué? Yo creo que una gran ventaja que tiene San Francisco es que el eje del equipo, las posiciones clave, está gente muy madura. O sea, tienes a Freddie Warner, linebacker central, y tienes atrás de él de corner a este de Modo Lenoir, que es un super corner. Tienes en la ofensiva Mike Evans, Divo Samuel está produciendo. Christian McCaffrey, ni qué decirlo. Trent Williams está ahí. Date cuenta cómo cada posición, probablemente todas las posiciones eje, tienen a un, no solo un veterano, sino una estrella probada. A ver, Freddie Warner para muchos es el mejor linebacker central de la NFL. Y Trent Williams para muchos es el mejor tackle izquierdo de la NFL. Y Mike Evans es un receptor que va a ir al Salón de la Fama. O sea, tú dime qué más liderazgo requieres en esas posiciones clave. Entonces, San Francisco lo que necesita es dejar de lesionarse. Y si puede recuperar algunos lesionados, mejor todavía. Pero estoy sorprendido, ¿eh? Nunca pensé esto de los Niners. Si tú me dijeras, si nos regresamos un mes, finales de agosto, me dijeras, oye, arrancará Invictus Niners, yo te diría, ¿de dónde? ¿De dónde? No, no, no, no, no hay forma. Pues mira, qué bueno que me equivoco, porque los Niners vienen a México y va a ser un gran show tenerlos en el Estadio Azteca.
1: Y sobre todo por los rivales, ¿no? De esas primeras cuatro semanas. Tal vez decías, van a ganar a Miami y a Arizona, pero van a perder, o quién sabe cómo les vaya contra Denver y contra los Rams. Pero bueno, lo platicamos, Joana, te debes de acordar que cuando hablamos de esa división y preguntábamos, hacíamos la previa de San Francisco, decíamos, ¿tú qué piensas de los treintones? O sea, si crees que los treintones son maduros, la experiencia juega a favor, pues San Francisco va a ir muy bien. Si crees que los treintones ya están de salida, pues entonces San Francisco no irá tan bien. Hoy San Francisco lo está demostrando. Indudablemente, hoy es el número dos. Indudablemente es el número dos, porque no sé qué opines, Quique, pero hoy el número uno de la NFL después de lo de ayer, en un duelo divisional, en un duelo bravo, pero otra vez, no sé si Kenneth Walker, no sé si Patrick Mahomes, no sé si un poco la defensa.
0: Sin ninguno de sus dos receptores que salieron lesionados.
1: Otra,
0: los dos.
1: Vaya, la lesión de Thornton es horrible, pero otra vez Kansas, me parece. Hoy, Quique, Kansas está de vuelta, Kansas vuelve a ser ese equipo que da miedo, ese equipo que asusta, y ese equipo todopoderoso que a
0: y
1: ver.
0: Y el Super Bowl de semana 4 es Kansas-San Francisco otra vez más, ¿no?
2: Ah, sensacional, sería así, claro, claro, mira, todas las virtudes a Kansas City. Ahora, esas dos lesiones, mira, lo de Rashee Rice va a ser un tema de semanas. Cualquier lesión muscular son semanas, y no una ni dos, ¿eh? Es un tema de tres. Yo creo que el tema con Rashee Rice, hay que estar atentos si va a reserva de lesionados o no, porque ya sabemos que reserva de lesionados implica cuatro semanas. Si no va, entonces van a ser dos o tres. No, ¿con qué lo reemplazas? Y cuando Mahomes pierde a Tyquan Thornton, pone un rostro de dolor tremendo. Mira, yo conozco bien a Tyquan Thornton porque lo reclutó Belichick para los Pats, parecía un mega fracaso en los Pats, y es increíble cómo en Kansas City sí lo desarrollaron, y es un jugador, yo creo que en los, si te vas al final de la temporada pasada, y a este principio, le funcionaba más a Mahomes, Tyquan Thornton, que Xavier Worthy. Xavier Worthy como que ha detenido su desarrollo, no está siendo lo que imaginamos todos que sería. ¿Y qué tal a los dos al mismo tiempo? Mira, Mahomes va contra Chargers, que como están las cosas, no solo le va a ganar, lo va a arrollar. Pero las dos semanas que vienen, le tocan Seattle y Denver, de visitante. Ahí esas ausencias de receptores van a significar muchas cosas. Pero no voy en contra de lo que dicen. Está de regreso Mahomes y está en la cima Mahomes.
0: Y retomando un poquito, Quique, el juego de San Francisco, ¿cómo es esa estadística de las capturas, no? Si te digo hoy, Quique, los quarterbacks más capturados es Aaron Rodgers, es Justin Herbert, es Malik Willis, es Drake May, quarterbacks que no han estado del todo bien en este inicio de temporada, y el único quarterback con cero capturas es Brock Purdy, y tiene invicto a su equipo. Pareciera ser, Quique, que es directamente proporcional el tiempo que le den al quarterback, porque además quarterbacks con poquitas capturas, Kirk Cousins tiene 5, poquitas en relación a las 13 de Aaron Rodgers, por ejemplo, o Patrick Mahomes tiene 6, quarterbacks que van muy bien en la temporada, Bonix tiene 4, por ahí debería de ir la proporción, ¿no, Quique? Si tienes una línea ofensiva que te proteja, que te da tiempo y que te haga poca presión el rival, estás mucho más cerca de ganar.
2: Sí, sí, efectivamente, y por eso llama la atención que es un tema del que casi nunca se habla, pero pues Niners tiene, acabamos de decirlo, al mejor tackle izquierdo de la liga o uno de los mejores, pero que es increíble que a la edad de Trent Williams, no sé si sigue en 38 o ya tiene 39 años, siga jugando como juega, es como que una roca impenetrable Trent Williams, y del otro lado, el otro tackle, Mike McGlinchey, perdóname, el otro tackle es... ay, Dios mío. No, Dominique Puniesgar derecho, se me va el tackle derecho de San Francisco. Colton McKivitz. Colton McKivitz no es Trent Williams, pero es respetable. El que ha salido muy bueno es Dominique Puni, porque Dominique Puni tiene apenas 2 años en la liga y ya es un gar súper sólido. El otro gar es Colby Shelton. Connor Colby, exacto, y el centro, recuérdamelo.
0: Jake Brendel.
2: Jake Brendel, claro, ahí está la línea. Oye, pues con ese trabajo, y tú te das cuenta que es la mejor de la liga, porque si bloquea en pase para que nadie toque a Mahomes, ve cómo bloquea en carrera, lo que está corriendo McCaffrey. Entonces, pues cuando tienes, porque a veces hay líneas muy buenas para una cosa y muy malas para otra. A veces pasa. Aquí no. Entonces no hay duda que es la mejor línea ofensiva del momento. Y qué bueno lo que mencionas, porque así como hiciste el ejercicio de los mejores, si te vas con los peores, pues son equipos que o son los últimos o están en graves problemas. Y el mejor ejemplo pues lo diste con Aaron Rodgers. ¿Cómo anda Pittsburgh? Pues ¿cómo anda? Pues como su línea ofensiva, así anda. Simplemente el juego pasado, el del jueves, fueron 5 capturas. ¿Cómo es posible que San Francisco en 4 juegos, 0 capturas a su quarterback y Pittsburgh el jueves nada más 5 capturas? Saquen sus conclusiones.
0: Y que también va eso de la línea, Arthur, directamente proporcional, lo decía aquí, que las yardas terrestres. Hoy San Francisco promedia 137 yardas por partido, buena línea. Chicago es el que más corre, casi 200 yardas por partido. Ahora te digo cuántas capturas tienen sus quarterbacks. Kansas City es el tercero que más corre. Los Bills de Buffalo. Digo, pareciera ser que los mejores equipos de la liga es porque corren el balón, porque no presionan y no capturan tanto al quarterback, y que todo eso es sinónimo de tener buena línea ofensiva, porque si volteamos a ver, Pittsburgh es de los que más captura, o el que más capturan. Los Packers es el equipo que menos corre. Cincinnati es el equipo que segundo que menos corre. Houston es el tercero que menos corre.
1: Sí, aunque siempre está la excepción a la regla. Y hablamos de invictos, ya decíamos San Francisco, ya decías Kansas, Kansas lo que está corriendo con Kenneth Walker. El tercer invicto parece que no pertenece ahí, por su defensa, sí. Es la peor ofensiva de la liga, la de Minnesota, pero tiene 4 victorias en la temporada. ¿Cómo explicamos esto, señor Enrique Garay?
0: Tienen las mismas capturas, Kike, sus 2 quarterbacks que Aaron Rodgers.
2: Sí, sí, es increíble, es increíble. No, mira, tiene que ser la defensa y que le ha tocado un rol de juegos más o menos cómodo. Porque todavía en Minnesota no le ha ganado a Filadelfia, no le ha ganado a los Rams, no le ha ganado a Seattle, no le ha ganado a los Chiefs, a Buffalo. Entonces, eso tiene que ver. Yo a veces me dicen que es contradictorio que yo les digo que la NFL no te regala a nadie nada. Pues no, no te lo regalan, pero sí, no podemos negar que la NFL de hoy, ganarle a Buffalo en Buffalo como le ganó Drake May, pues no es igual que ganarle a Washington hoy, o sea, que anda muy molido, ¿no? Realmente Minnesota me parece que es lo más ficticio que tiene la NFL en este momento, lo más ficticio, porque además Kyler Murray otra vez se ve muy mal, ¿eh? No, se ve mal, bastante mal. Se compone, mete el pase de touchdown a Noah Fant para ganar el partido, pero no está jugando bien, no está jugando bien. Ve, por ejemplo, lo que está pasando en Chicago. Tenemos que voltear a ver a Chicago y entender algo muy simple. ¿Qué tan complejo es, muchachos, ganar con el quarterback suplente? Pues difícil, muy pocos ganan con el quarterback suplente. Pues Chicago ya ganó con el quarterback 2 y con el quarterback 3. Digo, si eso no te manda un mensaje claro de lo que Ben Johnson es, de lo que está haciendo ese equipo, porque si me dijeras que Chicago tiene la defensa de Minnesota, yo te diría, bueno, pues es que de ahí se está agarrando, pero no, ¿eh? La defensa de Chicago no está jugando tan mal como pensábamos, pero no es la de Minnesota. Ganar un partido con el quarterback 2 y otro con el quarterback 3, brother, ahí hay un genio, sí o sí, ¿eh? No hay de otra.
0: Pero también, Quique, es el equipo que más está corriendo, Chicago. Para cerrar con el tema de Minnesota, Quique, a mí cuando empecé a ver fútbol americano y mi papá me decía, mira, esto se hace por aquí, esto se hace por acá, esto así, me decía, el fútbol americano se gana con touchdowns. ¿Cómo explicamos que Minnesota es un equipo que ha ganado 2 partidos sin hacer touchdown?
2: Pues sí, te repito, para mí es ficticio. O sea, los juegos se le han acomodado, tiene una defensa bárbara, que es la que está liderando, pero no me pongas, a ver, hoy hacemos el 1 al 5 en la NFL, es más, hagámoslo, Minnesota no es ni el 1, ni el 2, ni el 3, ni el 4, ni el 5, para mí el 1 hoy, a pesar de récords, es San Francisco, el 2 es Minnesota, pero no. El 2 es Patrick Mahomes y Kansas City. El 3 debe estar Buffalo, creo yo.
0: Aunque el perdió, Quique, no, esta derrota no le baja, bueno, poquito a Josh Allen y que ha perdido el balón y demás.
2: Mira, sí es una derrota, pero tampoco te manda al fondo. O sea, es una derrota contra un equipo poderoso. Me parece que Nueva Inglaterra, donde se pare, compite. Tuvo su crisis, salió de ella. Entonces, yo no pongo a Minnesota en los primeros cinco.
0: Y creo que ahí, Quique, hay una bolsita antes de ir a la pausa, en donde está Jacksonville, en donde está Buffalo, en donde está Chicago, en donde está Baltimore, en donde está Seattle, que estos creo que están encima de Minnesota, aunque tienen peor récord. Y de estos cinco estamos esperando, a ver, Chicago, ¿qué tanto vas a poder seguir ganando sin tu quarterback y corriendo 200 yardas promedio por partido? A ver, Baltimore, ¿qué tanto te vamos a creer en la temporada? A ver, Bills, sí perdiste contra Pats, pero ¿cómo te recuperas? Porque hay que recordar, Kike, aunque el récord dice 3-1, Buffalo lleva dos partidos seguidos jugados para perder. No perdió la semana pasada porque jugó contra uno más malo que ellos.
2: Sí, sí, la defensa, lo hemos dicho, la defensa de Buffalo está muy mal. O sea, muy bien Josh Allen, gran arranque, bonito estadio, pero la defensa no está bien. Y te voy a ser honesto, si tú me dices, ¿mejorará la defensa de Buffalo? Yo no lo creo. Yo creo que Buffalo, con el personal que tiene, está dando su 100%, esa defensa no da más. No da más, entonces la van a sufrir. Poco a poco se empiezan a tomar su lugar las cosas. A pesar de que perdió ayer, Denver es un gran equipo. Tú ves todas las armas que tiene, Jalen Waddle muy bien. No sé por qué Cortland Sutton no acaba de detonar, pero Denver es un equipo muy poderoso. Esto se empieza a acomodar más o menos como pensábamos, Jonah. Más o menos, y los equipos fuertes están claramente identificados. Ahora, mencionaste a Jacksonville. Tenemos que tomar en serio a Jacksonville, ¿eh? Jacksonville como que lo ignoramos muy a fuerza, como que no le queremos hacer caso. Jacksonville es un equipazo. Su única derrota fue con Denver y le compitió, fue por un touchdown, y Trevor Lawrence está jugando excepcional. No, mira, Trevor Lawrence no está cometiendo los errores que Joe Burrow o que Matt Drake made en los Pats. Por eso están ganando Jacksonville. Y es un equipo, a ver, enumérame las estrellas que tiene Jacksonville. Digo, yo todavía no creo que Travis Hunter sea una estrella. ¿Cuáles son las estrellas? Y está ganando ese equipo. Cuidado, ¿eh? Jacksonville puede ser el incómodo invitado en los temas de playoff en enero.
0: Tenemos que hacer una pausa. Ahora tomamos poquito más a profundidad el tema de los Jaguares de Jacksonville. Hay que hablar, por supuesto, del juego del día de hoy. Antes del corte, Checo, tenemos información de Caliente.mx.
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0: Vamos a ir al corte comercial. Ya regresamos, no se despeguen.
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0: Estamos de regreso, señor Arturo Benavides. Hablábamos de los Jaguares de Jacksonville, que han tenido, pues bueno, un buen inicio de temporada. Hay algunos equipos, Quique, que siguen todavía sin ganar y creo que algunos de esos no sé si compramos que deberían de estar ahí. Sobre todo lo digo por Houston, porque me parece que es un equipo que tiene el talento, que tiene, no quisiera decir una defensa top en la liga, pero al menos por no, nombres la tiene.
1: No, después de que estés en 30 semana a semana.
0: Pero no lo ha demostrado Houston ahora con 0-4. Hay otros equipos que se esperan, ¿no? Lo de Miami, creo que era una crónica de una muerte sí anunciada. Pero Houston y Chargers, Quique, sorprende que estén 0-4, ¿no? Y más por cómo han estado 0-4.
2: No, muy mal, muy mal. Yo no tengo duda que Chargers está 0-4 y es el peor equipo del NFL. O sea, Chargers es peor que Miami porque es un equipo que no funciona. Ahí me parece que la crítica hay que ir totalmente sobre Jim Harbaugh.
0: ¿Quién
2: no,
0: tiene más talento, Quique, Chargers o Houston?
2: Pues mira, yo sigo creyendo que Herbert es un super quarterback y me parece que con eso me voy sobre Chargers. Pero Houston es igual un equipazo. Mira, del lado de Houston, mi opinión es que se está demostrando que la estrategia del juego es clave. Tú puedes tener todo el personal y de hecho jugar bien, pero el partido tiene momentos y los tienes que amarrar. Ayer Houston ganaba por 10. O sea, estaba en su casa, brother. O sea, no sabe cerrar partidos. O sea, eso es como en el béisbol. Hay un pitcher que es especialista en cerrar juegos. Por eso entra al final y es el cerrador. En la NFL hay que saber cerrar juegos. Hay que saber cerrarlos. Y Houston no lo sabe hacer. Yo sí creo que la defensa es buena, pero cuando ves los números dices, bueno, es buena, pero ¿cómo le están haciendo esto? O sea, por un lado tienes a Will Anderson intimidando quarterbacks y luego los ves aceptando 400. Dallas les hizo más de 400 yardas ayer. Lo de CeeDee Lamb es maravilloso porque Houston tiene un perímetro muy fuerte y no es un perímetro de uno. Si bien Houston tiene un gran corner en Derek Stingley, no es solo él. Kamari Lassiter es un tremendo corner también, es un corner dos fabuloso. Y tiene un safety, si no me recuerdo, Jalen Petrie, igual de primera. Pues CeeDee Lamb atrapó lo que quiso. Atrapó 17 pases. 11 fueron en la segunda mitad. El segundo medio de Dallas ayer le dio a Dak Prescott 250 yardas, 246, 47, casi 250. Y a CeeDee Lamb 11 recepciones. ¿Cómo puede una defensa como esa de Houston ser tan dominada de esa manera en medio juego? No saben cerrar partidos, brother. La estrategia de un juego, el momento del partido define al ganador y Houston está fallando. Yo creo que lo de Houston y lo de Chargers, claramente, como paso número uno, hay que ir sobre los entrenadores.
1: Sí, sobre todo Chargers, lo que generó, ¿no? Era el gran candidato, la llegada de Mike McDaniel como coordinador ofensivo, uno creería que iba a revolucionar esa ofensiva, que le iba a sacar todo el jugo a Justin Herbert y compañía, y solamente no ha sucedido. O sea, ayer puede uno, si no viste el juego, ver que estuvo cerca relativamente, que estuvo cerca de Seattle, pero en realidad nunca estuvo. O sea, el juego dice que terminaron con 7 diferencia, pero en realidad ni cerca estuvo Chargers de competir. Al final meten puntos, se acercan, pero no es como que estuvo en riesgo la victoria de Seattle en ningún momento. Me tocó ver ese juego largo y tendido y sinceramente no camina, y a veces hay una intercepción bastante burda de Herbert que termina lanzando a una triple cobertura. Herbert no se ve bien, la defensa no se ve bien, Chargers no se ve bien. Y del otro lado Houston, pues bueno, a Houston sí le podemos decir porque ha tenido, me parece, 3 juegos de este estilo, ¿no? 3 juegos de tiroteos. Ayer otra vez lo estaban ganando, no lo pueden cerrar con la defensa porque estuvieron a punto de, tampoco lo pudieron cerrar contra Indianapolis, tampoco lo pudieron cerrar en semana 1, y bueno, contra Bills, que lo termina ganando Josh Allen al final, contra Bengals sí no compitieron tanto o nada, por decirlo de alguna manera, pero en 3 semanas Houston ha estado ahí. Entonces me parece, Jonah, de los que dices de 0-4, sí, tal vez Houston ha sido el que el fútbol americano ha sido más injusto, y entre grandes comillas injusto, pero en realidad es que no han sabido llevar a los juegos. Ayer Dak Prescott se faja, se pone los pantalones y con ese pase a CeeDee Lamb termina ganando el juego y tuvieron la oportunidad todavía de volver a tener el ovoide los Texans y no pudieron, y simplemente no pudieron y por eso no han ganado en lo que va la temporada.
0: Hemos hablado mucho de los quarterbacks y hablamos del balance touchdown-intercepciones. A ver, lo de CJ Stroud no ha sido tan malo, 5 de touchdown sin intercepción, es de los pocos quarterbacks con 4 partidos que tiene 0 intercepciones lanzadas en la NFL. Y del otro lado, Justin Herbert, nos dice el señor Enrique Garay que sigue siendo de los más talentosos y demás. Hoy, después de 4 semanas, en rating es el peor quarterback. No hay un quarterback con 4 partidos jugados que tenga peor rating. Los que están abajo de él, James Winston, Jalen Daniels, Cooper Rush, que son quarterbacks que han tenido o un partido o un partido y medio. De los de 4 juegos, Justin Herbert, el peor de la liga en cuanto a rating, 4 de touchdown, 6 intercepciones. Lo de Justin Herbert, mucho tiempo se decía que era el próximo Philip Rivers. Pues creo que fuimos muy malos con Philip Rivers, Kike, al compararlo con Justin Herbert.
2: Sí, hace poco escuchaba yo a Steve Smith, aquel gran receptor de Carolina, que llevó al Super Bowl contra Tom Brady, un salón de la fama. Y Steve Smith decía eso, decía, a ver, ya dejemos de decir que Justin Herbert es muy talentoso, porque ¿dónde está? Pues sí, tiene razón, ¿no? Es posiblemente lo que tengamos que decir. Pero mira, además Justin Herbert tiene que pensar una cosa. Una temporada como la que tiene, arruina carreras, ¿eh? Porque un quarterback que juega tan mal pierde la confianza. La confianza es un factor difícil de explicar. Es un poco lo que le pasó a Raúl Jiménez con aquel golpe en la cabeza y que no podía regresar. ¿Tú tienes idea el tiempo que le costó a Raúl ganar confianza en él, que su cuerpo, que su... O sea, ese tema es muy complejo. Y regreso a la NFL, cuando un quarterback lo empiezan a interceptar y interceptar y interceptar, pues acabó la confianza y hay veces que nunca regresa, No vi el juego de ayer, pero estaba leyendo, Arthur, que el primer pase del partido fue interceptado. Y luego viene el que tú dices. Entonces, no puede ser, la verdad. Eso es terrible. Pero bueno, es un muchacho que empezó distraído. Yo no digo que el tema de la novia, tiene derecho a tener novia, pero claramente era el tema que movía su mundo. Y está mal. Todos tenemos una misión profesional, te dediques a lo que te dediques, y más allá de tu vida privada y de lo que puedas tener sentimentalmente, a la hora de la chamba es la chamba. Y este muchacho llegó distraído y ahora ya borró a la novia para siempre y ya está 0-4. No se levanta, No se levanta. El que viene es contra Mahomes. Dudo mucho que lo gane. Aunque bueno, va a ser Mahomes en los receptores. Vamos a ver cómo puede ajustar ahí Chargers si es que puede competir. Porque si analizas la defensa de Kansas, tampoco está impenetrable, Ayer Cousins les metió 30 puntos. Entonces, tampoco está impenetrable la defensa de Kansas, pero bueno, con lo que está haciendo Chargers, pues el pronóstico obvio es gana Kansas y gana bien.
0: Ya hablaremos de ese juego en la semana. Mientras tanto, tenemos que hacer una pausa, un corte comercial, y después de la pausa platicaremos sobre el juego del día de hoy. Ya regresamos, no se despegue.
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0: Bien, estamos de regreso en la recta final. Quique, ya nos quedan 5 minutitos. ¿Cómo ves el juego del día de hoy, juego divisional?
1: Mira, yo lo primero que leo, le veo una tendencia al over. Siento que es un partido que se puede ir de muchos puntos. Ambos traen una tendencia de recibir demasiados puntos en lo reciente. Atlanta viene de jugar su mejor partido. Yo te diría, mi primera lectura, me gusta el over, brother.
0: Y en el juego, no sé, el señor Arturo Benavides desde el inicio de temporada nos dijo que el talento de Atlanta era de Super Bowl. No sé si con 1 y 2 en las puertas de la semana 3 lo sigues pensando.
2: Mira, yo sigo pensando que Atlanta tiene un montón de talento y puedes ir un poco al ejemplo de lo que vimos anoche con Carolina. Te vas haciendo de talento, a diferencia de, bueno, ahí está Michael Phoenix, que también fue una primera selección alta, pero ayer Bryce Young, finalmente 4 años después, vimos una primera graduación, al menos ante sociedad, al menos en un juego estelar, jugando. ¿Con quién? Para sorpresa de los que escuchan el Super Touch, de nadie, porque evidentemente todos sabíamos el potencial de Tyrone McMillan desde que nos lo comentó aquí el señor Garay hace un par de años.
0: A college.
2: No, o sea, pero para quien no, ayer fue la presentación en sociedad de Tyrone McMillan y compañía.

0: el pasado inmediato dice que Atlanta domina. El año pasado ganó Atlanta los dos, Atlanta ha ganado 4 de los últimos 6. Un poquito antes Nueva Orleans dominaba, antes, pero desde el 22 para atrás era Nueva Orleans. Desde el 23 para acá, ¿dividen o Atlanta domina? El año pasado, 2 juegos, 2 de Atlanta y 2 under. Es un partido que en su historia también trae una marcada tendencia al under. Yo creo que de los últimos 4 juegos hay 3 unders, sin duda, sin duda. Entonces, pues hagámosle caso a esos números, muchachos. Yo por lo pronto, te decía que le veo pinta de over por lo que he visto reciente. La historia me dice que under, déjame seguirle buscando más rostro para qué lado me cargo.
1: De entrada, Villán, Atlanta trae 10 días de descanso, jugó el jueves de la semana 3, tendrá otro juego en prime time. Villán corre lo que quiere, y si le corrió 200 a Green Bay, los Santos, la semana pasada los Raiders le corrieron como 200 también. Entonces, ahí está. El juego terrestre creo que puede explotar. Si buscamos props, creo que otra vez Villán en acarreos, en yardas, incluso hasta Brian Robinson podría tener sus 5, 7, 8 toques y sus 40, 30 yardas por tierra. Y si se establece ese juego terrestre, ya vimos que Michael Phoenix no necesita mucho más. Necesita poquita tranquilidad. Y seguramente va a encontrar a Drake London. No sé si a Kyle Pitts, pero a Drake London seguro lo va a encontrar y podría por ahí Atlanta encontrar ese camino.
2: Quique, ¿te gusta over en 41 más Atlanta más 8.5?
0: Uy, muy bueno. Muy bueno. Sí. Porque mira, pues Atlanta con todo y todo recibe puntos. Le da 7 más. Fabuloso. Me encanta.
2: Además, en el histórico, Arthur, han sido juegos cerrados. 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
2: Con esos 1,000, señor Arturo Benavides, cobrarías 1,770. Atlanta más 8.5, over de 41. Creo que nos gusta a todos, ¿no, Arthur?
1: Sí, pinta bien, porque finalmente, por lo que hemos aprendido, hoy si la línea dice que Santos en casa es favorito por 1.5, quiere decir que en un campo neutral el juego estaría más clavado o el favorito serían los Falcons. Entonces, pues habrá que ver. Ojo, tómenlo con sus precauciones, no deja de ser un duelo divisional.
2: Señor Enrique Garay, aquí nos escuchamos el día de mañana.
0: Un saludo para todos, buenas tardes.
2: Y que además, Arthur, los juegos divisionales nos han dicho eso. Sí, desde la semana pasada decía que los underdogs han ganado la mayoría de teasers. Esta semana creo que solo son 3 de 15 los que no han cubierto el teaser, los underdogs. Creo que el de Atlanta está interesante. Arthur, hasta mañana.
1: Hasta mañana.
2: Que tenga buena tarde, gracias por el foro y su atención. Adiós.
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2: México refuerza el rescate de sus ríos con una inversión millonaria. Senado avala nacionalidad mexicana única para presidencia y gubernaturas. Rachel se intensifica a huracán categoría 1, alerta por lluvias y oleaje en el Pacífico. Muere Jorge Caguachi, empresario, político y exboxeador mexicano. Esto y más en las noticias de hoy.
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2: Bienvenidos al resumen de noticias de Radio Resultados. En este miércoles 30 de septiembre, ya estamos listos con la información a los Reyes y Alejandro Osorio. Quédese con nosotros. Iniciamos.
1: Conferencia de prensa, Claudia Sheinbaum Pardo.
3: Este miércoles, desde el Salón de Tesorería de Palacio Nacional, la presidenta Sheinbaum respaldó la reforma contra la doble nacionalidad para candidatos y detalló que todos los mexicanos son libres de contar con las nacionalidades que deseen, pero hizo énfasis en la importancia de que las personas que quieran ser gobernadores o presidentes deben tener solo la nacionalidad mexicana.
4: Las y los presidentes de México solo pueden tener una bandera, una patria, un pueblo a quien defender. Quisieron hacer una campaña diciendo que no permitíamos la doble nacionalidad para nuestros paisanos. Falso, de absoluta falsedad. Cualquier mexicano o mexicana puede tener solo una nacionalidad. Si es aceptado por otro país, puede tener doble nacionalidad, puede tener triple nacionalidad, puede tener cuádruple nacionalidad. De acuerdo a lo que dice la Constitución del Estado, se tiene que cumplir, y si no lo cumple, pues no puede ser candidato. Así, por encuesta, y si no cumple, pues no cumple. Así, tan sencillo. Entonces, cualquier persona que quiera ser gobernador o que quiera ser presidente, tiene que tener una sola nacionalidad.
3: La secretaria del Medio Ambiente, Alicia Bárcena, informó que en lo que va de este sexenio se han destinado 20 mil millones de pesos al saneamiento de los ríos Atoyac, Lerma, Santiago y Tula. Además, se han realizado 24 mil obras en más de 2 mil municipios para garantizar el acceso al agua potable.
5: Se ha dotado a los mexicanos y a las mexicanas del derecho humano al agua. Esa es la base de la política. Simplemente el saneamiento de los tres grandes ríos, el Lerma, el Atoyac y el Tula, ya, y que contiene a la presa Endo, por cierto, que tenemos que restaurarla, estamos hablando de 20 mil millones de pesos que se están invirtiendo ahora y que está beneficiando a 25 millones de personas. Fíjense que en agua potable se está invirtiendo, se están haciendo 24 mil obras en 2.183 municipios. El país tiene 2.500 municipios. O sea, ya casi estamos en todos, verdaderamente.
3: Claudia Sheinbaum dijo que de acuerdo con la encuesta intercensal del INEGI, la disponibilidad del agua entubada en las viviendas del país aumentó. El porcentaje pasó de 76.6 a 82.4%, lo que refleja un avance en el acceso a este servicio básico para las familias mexicanas.
4: Esto es entre 2020 y 2025. Disponibilidad de agua entubada dentro de la vivienda. Pasó en 5 años de 77.6% a 82.4%. No disponían de agua entubada, de 3.7 a 2.4. El de en medio pues tiene que ver con el incremento del agua entubada. O sea, en 5 años la cantidad de mexicanas y mexicanos que tienen agua potable en su domicilio aumentó en 5%.
3: La jefa del Ejecutivo informó que solicitará un informe sobre el centro de detención Alligator Alcatraz en Florida, donde se denunció el encierro de migrantes en jaulas metálicas. Explicó que en estos casos se revisará a partir de testimonios del programa México te abraza.
4: A los mexicanos que llegan con México te abraza, se les pregunta si fueron maltratados, cuánto tiempo estuvieron en un centro de detención, y a partir de ahí se presentan denuncias. Aquí hemos hecho públicas denuncias de los mexicanos que han fallecido en centros de detención o en redadas, y que nosotros queremos que se haga toda la investigación y que se llegue a responsabilidades de quienes cometieron, si es así, delitos. Y en estos casos también se apoya a las familias si quieren presentar denuncias en caso de que haya habido maltratos. El tema de las jaulas no lo habían reportado ni los mexicanos que llegaron aquí en México Te Abraza, ni los cónsules.
3: El titular de Conagua, Efraín Morales, informó que con la publicación de la Ley de Aguas Nacionales, el agua queda reconocida en México como un derecho humano y se realiza un ordenamiento de concesiones que ha permitido recuperar 5.000 millones de metros cúbicos del vital líquido y entregar 12.346 títulos a comunidades y pequeños productores.
6: Con la nueva ley se está cambiando totalmente esta visión y se considera el agua como un derecho humano para las y los mexicanos, y también derivado de ello estamos llevando a cabo un proceso de ordenamiento de las concesiones. Nos ha permitido esto recuperar del orden de 5.000 millones de metros cúbicos, esto es equivalente a abastecer durante todo un año a 90 millones de personas, y también hemos podido llevar a cabo la entrega de 12.346 títulos de concesión a comunidades, a pequeños y medianos productores, incluso a municipios que antes tenían que pagar por el agua a particulares, y estamos sobre todo trabajando en favor de los que menos tienen.
3: La mandataria mexicana informó que Interpol retiró la ficha roja contra Inés Gómez Mont y Víctor Álvarez Puga, señalados en México por presunta facturación irregular y evasión fiscal. Adelantó que su gobierno solicitará restablecer la orden de búsqueda internacional.
4: Me comentaron hoy en la mañana que le quitaron la ficha roja a Gómez Mont y Álvarez Puga, factureros reconocidos con orden de aprehensión en México. Todas las pruebas habidas y por haber de que se dedicaban a facturarle a empresarios con facturas falsas para evitar el pago de impuestos. Y hoy me dijeron que Interpol les quitó la ficha roja. Apenas hoy van a preguntar, pues, ¿cuáles son las razones? Pues vamos a solicitar que se recupere la ficha roja.
1: Nacional.
2: El Senado aprobó una reforma constitucional que establece la nacionalidad mexicana única como requisito para aspirar a la presidencia de la República, gubernaturas y la jefatura de gobierno de la Ciudad de México. El proyecto avanzó con 86 votos a favor y 42 en contra. Quienes tengan otra nacionalidad deberán renunciar a ella antes de solicitar su registro como candidato. La medida comenzaría a aplicarse en el proceso electoral de 2028 y no afectará a quienes ya ocupen esos cargos. Para completar el proceso constitucional, la reforma deberá recibir ahora el aval de la mayoría de los congresos estatales. La audiencia de Ovidio Guzmán López, el ratón, prevista para el 28 de octubre en una corte de Chicago, fue aplazada para el próximo 7 de diciembre. La juez Sharon Johnson Coleman reprogramó la diligencia sin precisar si ese día se dictará la sentencia. Ovidio Guzmán se declaró culpable el pasado 11 de julio de cargos relacionados con narcotráfico, lavado de dinero y posesión de armas. Como parte de su acuerdo con fiscales estadounidenses, aceptó colaborar con la justicia y entregar cerca de 80 millones de dólares en bienes y activos. El hijo de Joaquín, el Chapo Guzmán, busca evitar una condena de cadena perpetua. El Instituto Nacional Electoral propuso a la Universidad Autónoma de Nuevo León para realizar el monitoreo de noticiarios de radio y televisión durante las precampañas y campañas del proceso electoral federal 2026-2027. La Autónoma de Nuevo León obtuvo la calificación más alta entre las instituciones participantes con 91.4 puntos y presentó una propuesta económica por 16.4 millones de pesos. También participaron la UNAM y la Universidad Iberoamericana. El monitoreo analizará el tratamiento informativo que reciban las precampañas y campañas en los programas noticiosos con base en la metodología establecida por el INE. El Senado aprobó con 115 votos a favor y uno en contra la nueva Ley General de Bienestar, Cuidado y Protección de los Animales. La legislación prohíbe el maltrato y la crueldad, establece obligaciones para propietarios y autoridades y contempla sanciones por abandono. También crea un Registro Nacional de Animales de Compañía y un padrón de personas infractoras, además de regular su cuidado en zoológicos, espectáculos, investigación y comercialización. Senadores advirtieron que uno de los principales retos será garantizar recursos para aplicar las nuevas disposiciones. La minuta fue enviada a la Cámara de Diputados para continuar con el proceso legislativo.
1: Ciudad de México.
3: Autoridades aseguraron 477 artículos con un valor estimado de 1.264.000 pesos durante un operativo en la Friki Plaza, Fan Center y Plaza Meave en el Centro Histórico de la Ciudad de México. La llamada Operación Limpieza fue encabezada por el Instituto Mexicano de la Propiedad Industrial con apoyo de la Marina y la Secretaría de Seguridad Ciudadana Capitalina. Entre lo asegurado se encuentran videojuegos, consolas, accesorios y figuras coleccionables. La mercancía quedó bajo procedimiento para determinar posibles infracciones. El INPI informó que mantendrá los operativos contra la comercialización de productos apócrifos.
1: Estados.
2: El huracán Polo dejó inundaciones, daños en viviendas, cortes de energía y afectaciones viales tras impactar la costa de Sonora. Guaymas y Empalme concentraron los principales daños, donde decenas de familias fueron evacuadas por el ingreso de agua a sus viviendas. En Guaymas, la marejada rebasó el malecón y se reportó la caída de postes de electricidad. Autoridades informaron saldo blanco y mantienen operativos de auxilio con apoyo de Protección Civil, Marina y Defensa. Polo ingresó a Sonora como huracán categoría 1 y posteriormente se debilitó a baja presión sobre Chihuahua. Por su parte, el gobierno de Jalisco suspendió clases este 30 de septiembre en municipios de 6 regiones del estado ante las lluvias provocadas por el huracán Rachel, categoría 1. El fenómeno se localizaba esta mañana a 350 kilómetros al suroeste de Cabo Corrientes y avanzaba hacia el noreste con rachas de viento de hasta 170 kilómetros por hora. Al menos 30 municipios, entre ellos Puerto Vallarta, Cihuatlán, Tomatlán y Cabo Corrientes, se mantienen en nivel de peligro muy alto. Protección Civil pidió evitar traslados, mantenerse lejos de zonas costeras y no cruzar corrientes de agua. Alejandro N., alias El Macas, ex escolta del alcalde de Uruapan, Carlos Manso, es investigado por su posible participación directa en el homicidio del edil, ocurrido el 1 de noviembre de 2025. La Fiscalía de Michoacán informó que mantiene abierta esta línea de investigación debido a la cercanía que el ex elemento de seguridad tenía con Manso, aunque hasta el momento no se ha confirmado su intervención directa. El Macas fue trasladado al Penal Federal del Altiplano en el Estado de México, junto con otros dos detenidos relacionados con investigaciones sobre delincuencia organizada.
1: Economía.
3: El peso mexicano se depreció frente al dólar este martes y alcanzó su nivel más bajo desde marzo en medio de la expectativa del mercado por una serie de datos laborales y de inflación de Estados Unidos que se darán a conocer a lo largo de esta semana. Según cifras del Banco de México, el tipo de cambio cerró en 18.06 unidades por dólar frente a las 17.94 registradas el día anterior. Esto representó una pérdida de 11.90 centavos, equivalente a un descenso de 0.66%. Especialistas afirman que la depreciación de la moneda mexicana se debe al aumento en las tasas de interés en Estados Unidos, así como al fortalecimiento del dólar.
1: Clima.
2: La tormenta tropical Rachel se intensificó a huracán categoría 1 y provocará lluvias intensas en Jalisco, Colima, Michoacán y Guerrero, informó el Servicio Meteorológico Nacional. Se prevén acumulaciones de hasta 150 milímetros, rachas de viento que podrían alcanzar los 90 kilómetros por hora y oleaje de 4 a 6 metros en costas del Pacífico. Autoridades mantienen zonas de prevención y vigilancia por efectos de tormenta tropical. Además, el frente frío número 1 ingresará al norte del país y generará lluvias intensas en Coahuila, Nuevo León, Tamaulipas y San Luis Potosí.
1: Internacional.
3: Un avión de Fly Dubai que viajaba de Dubai a Tel Aviv realizó un aterrizaje de emergencia en Tabuk, Arabia Saudita, tras un incidente a bordo que dejó heridos al piloto y al copiloto. Autoridades saudíes informaron que ambos fueron trasladados a un hospital y que la aeronave aterrizó sin contratiempos. Todos los pasajeros se encuentran a salvo. Medios israelíes y algunos pasajeros señalaron que había ocurrido una agresión dentro de la cabina. Incluso describieron el hecho como un posible ataque terrorista. Sin embargo, esta versión no ha sido confirmada oficialmente. Fly Dubai informó que las autoridades ya investigan las causas del incidente. Donald Trump firmó una orden ejecutiva para que las agencias federales utilicen el término superinteligencia o SI en lugar de inteligencia artificial EIA, esto en comunicaciones y documentos oficiales. La medida forma parte de la estrategia de su administración para impulsar el desarrollo de esa tecnología. Además, Trump se reunió con directivos de las principales empresas del sector que suscribieron un acuerdo voluntario para reforzar los controles y evaluaciones de seguridad de sus modelos. El gobierno estadounidense también busca acelerar el uso de estos sistemas en áreas como ciencia, medicina, energía e industria.
1: Espectáculos.
2: El primer actor cubano-mexicano, Otto Sirgo, murió a los 79 años, según informó la Asociación Nacional de Actores y la Asociación Nacional de Intérpretes. Con una trayectoria de más de 5 décadas, Sirgo destacó en televisión, cine y teatro, además de desempeñarse como director. Uno de sus mayores éxitos fue la obra Postdata, Tu gato ha muerto, que protagonizó y dirigió durante cerca de 12 años. En cine participó en producciones como La maestra inolvidable, Por la libre y Recién casado. Familiares, amigos y compañeros despidieron al actor en la Ciudad de México, mientras asociaciones del gremio reconocieron públicamente su legado artístico.
1: Deportes.
3: Muere a los 58 años Jorge Kawachi Macario, empresario, exdiputado federal y exboxeador mexicano. Su fallecimiento fue confirmado este miércoles 30 de septiembre. Kawachi desarrolló una trayectoria en distintos ámbitos de la vida pública del país. En el deporte fue boxeador profesional y campeón mexicano de peso crucero. También incursionó en la política como diputado federal y tuvo participación en el sector empresarial. A lo largo de su carrera se convirtió en una figura conocida también por sus aspiraciones en televisión. Hasta el momento no se ha informado oficialmente la causa de su fallecimiento. Checo Pérez va a celebrar sus 300 grandes premios en Fórmula 1 con un showroom de Cadillac en la Ciudad de México. La exhibición se va a realizar el próximo miércoles 28 de octubre a las 10 de la mañana en Paseo de la Reforma y será abierta al público. El recorrido aún está en evaluación, aunque se contempla un trayecto entre el Ángel de la Independencia y la Diana Cazadora. El evento marcará además el primer showroom de Cadillac en Fórmula 1 y servirá como antesala al Gran Premio de México 2026. Que se disputará del 30 de octubre al 1 de noviembre. Checo volverá así a competir ante la afición mexicana después de su ausencia en 2025. Y con esto llegamos al final del resumen de noticias de Radio Resultados. Informaron para ustedes Alo Reyes y Alejandro Osorio. Saludamos a Uruapan, La Mexicana 102.1 y a La Placosa 95.3 en Culiacán. No olvides seguirnos en redes sociales. Nos encuentran como @radioresultados.

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6: ¿Cómo están? Soy Claudia Mejía, un nuevo episodio de Ya Oíste. Esta vez yo, ahí los que me están escuchando, quiero que se pregunten, ¿hace cuánto no se desparasitan? ¿Hace cuánto no desparasitan a toda la familia, a la mascota? Creo que también es muy importante. Ahí pregúntenselo porque hoy traemos un tema sobre parásitos. Está conmigo el doctor Jesús Manuel Rodríguez Guzmán. ¿Cómo estás, doctor?
7: Hola, ¿cómo estás? Muy bien, muchas gracias.
6: Y yo quiero saber primero, antes que nada, ¿esta parte de la cisticercosis es igual que la tenia que escuchamos por ahí? ¿Qué pasa con esto?
7: De hecho, justamente eso es algo muy interesante, que es con lo que vamos a hablar. O sea, hablar de cisticercosis realmente es hablar de una fase de lo que es propiamente un microorganismo que se llama teniasis y es un parásito. Taenia, hay dos tipos. Algo que se le llama Taenia solium y Taenia saginata. La que vamos a abordar para hablar de cisticercosis es la Taenia solium.
6: Y me remonto al cerdo, ¿no? Porque pues la misma palabra lo dice. Pero tenemos tal vez este mito muy bien arraigado de que el cerdo no bien cocido, ¡pum!, cisticercosis. ¿Es así o no es así?
7: No exactamente. De hecho, justamente es lo que vamos a abordar en este momento. Tendríamos que hablar de lo que es el ciclo, propiamente el ciclo de la cisticercosis y el ciclo de la tenia. Y hablaríamos como tal, tendremos que tener en cuenta dos cosas. El cerdo se le conectaría como un hospedero intermediario y al humano como un hospedero propiamente definitivo. Pero, ¿qué pasa realmente aquí? Si hablamos realmente de lo que es el cerdo, ¿Qué nos aportaría el cerdo? Realmente hablaríamos de esto. El humano o la cadena de transmisión o el mecanismo de transmisión se llama fecal oral. Y realmente en el humano sí ocasionaría tanto teniasis como cisticercosis. En el cerdito no ocasiona lo que es teniasis. En el cerdito solamente ocasiona lo que es la cisticercosis. En el humano, en el cuerpo humano, tendríamos este gusano. Propiamente la tenia es un gusano plano, tiene una cabeza y se caracteriza porque tiene como cuatro ventosas, es decir, cuatro como hoyitos, por así decirlo, en su cabeza. Y tiene unos ganchos que se van atando al intestino. Esto es lo que hace que realmente se fije al intestino. Pero, ¿cuál es la característica de este gusano? Este gusano es hermafrodito, se reproduce por sí mismo, tiene tanto reproductor masculino como femenino. Y es plano, y cada una de estas cositas planitas adentro alberga huevecillos. Y entonces ahí empieza el ciclo. Entonces, ¿qué pasaría con esto? ¿Sabes? Una cosa interesante y que me gusta mucho. ¿Sabes cuánto mide este gusano? Mide de 2 hasta 7 metros. Okay. Y eso es muy interesante porque imagínate, en cada una de estas segmentos que se van formando, hay miles de huevos. Entonces, ¿qué pasa justo ahí? Justo ahí lo que hacemos es de que existen prácticas como pueden ser fecalismo a raíz del suelo. Esto es, hago popó, literal, en la tierra, donde ya sea que haya alimentos o incluso un mal manejo de las excretas, ¿no? Como, por ejemplo, vemos que sí hay un drenaje, pero ¿dónde desfragua esto? ¿Dónde irriga esto? Irriga los vegetales que propiamente se consumen. Y entonces ahí es donde empieza lo interesante, porque entonces sabemos que existen animales que se le llaman de traspatio. Imagínate, las personas hacen popó, literal, ahí está la tierra, y los cerditos, ¿qué hacen? Están todo el tiempo jugando con sus naricitas, consumen esta tierra, los productos que están ahí, los niños salen a jugar, o incluso consumes propiamente algún alimento que ya ha sido irrigado con esta agua. Pero ¿qué pasa? Que en el cerdito entonces encontramos que ya propiamente en la tierra están estos huevecitos. Estos huevos propiamente la tierra no va a hacer que lleguen a la siguiente fase, que es la cisticercosis. Vamos a diferenciarlo aquí. Entonces el cerdito se lo come, esos huevitos en el cerdo sí van a ocasionar que se desarrollen hasta cisticercos, pero ahí van a quedar, no se van a formar gusanos en el cerdo. Aquí es donde viene lo interesante. El humano come la carne. ¿Y cómo sería realmente que el humano pueda realmente decir, este consumo de la carne pueda ser lo que me origine un alimento mal cocinado? Pero si estamos hablando de que ya el huevo en el cerdo se ocasiona un cisticerco, ¿cómo se puede morir? Con una buena temperatura, con una cocción. ¿Cuánto necesito cocinar la carne de

0: puerco para que realmente no me ocasione la infección por 20 minutos a más de 70 grados centígrados. Esto obviamente dependerá mucho, ¿no? Y entonces yo ya me lo como y adivina qué pasaba con estos cisticercos. Estos cisticercos es como si tuvieran una capita alrededor, un montón de cosas que son proteínas. Y entonces se desnaturalizan o que se destruyen, por así decirlo, con nuestro ácido clorhídrico. Y volvemos al mismo ciclo. Ahí está el ciclo. Pero esta es la parte interesante, porque si yo te dije de que consumimos el puerco, ya está el cisticerco, pero eclosiona con el ácido clorhídrico. Entonces dices, bueno, pero va a formar gusanos. Y ese es un ciclo de gusanos. Entonces, ¿cómo realmente se forma el cisticerco? El cisticerco es, ya no involucro propiamente al puerco, involucro el contacto yo directo humano, lo ingiero, pero ¿qué pasaría entonces ahí? Que estos huevitos se van a ir a través de la sangre.
1: Entonces, ahí sí somos completamente responsables. Ya el cerdito no tiene nada que ver, porque no hubo un intermediario. Entonces, ahí sí, por completo somos responsables porque no tuvimos la higiene adecuada.
0: Correcto.
1: Porque si dices que está en la tierra de las heces, que otra persona fue e hizo ahí, entonces llega mi hijo y empieza a jugar ahí, se lleva las manos a la boca, ahí es donde hay la infección.
0: Correcto. Si yo te hablo de cisticercos, la gente no, muy poca gente sabe, por ejemplo, que los vegetales también pueden ser una fuente de. Porque realmente, si te hablo de cisticercos, ¿qué te viene a la cabeza? ¿Qué se le viene a la cabeza a todos? Los cerdos. Las verduras, aunque las hayas lavado bien, la garantía está desde un buen cultivo, desde que realmente tienes una buena práctica de esto, o un buen manejo de las excretas.
1: ¿Qué hacer cuando sí nos gustan mucho las fresas y sí nos gustan mucho las ensaladas? Digo, ya hablamos de la carne de puerco, pero ¿qué sí está en nuestras manos? O sea, ¿qué tipo de medidas?
0: Si queremos consumir
1: Ajá.
0: a lo mejor los vegetales, no vamos a meter tanto en frutas, sino en general, todo lo que es desinfección que no sea por calor, ya sean frutas, verduras, que sean irrigadas por esto, pues sería lavado y desinfección de vegetales. ¿Qué haríamos? Pues disminuiríamos el factor de riesgo, digámoslo. ¿Cómo lo haríamos? Pues sería a lavarlo con agua potable, claramente, o sea, ya utilizar el agua que esté limpia. Y una cosa que sí vemos son diluciones con clorito, con cloro, ¿no? Que son, le llamamos diluciones de hipoclorito de sodio, que coloquialmente lo conocemos como el cloro comercial que tenemos en casa. Después de que los enjuagamos, retiramos la mayor parte de materia orgánica que a veces vemos, ¿no? Tienen
1: La
0: tierrita y esto,
1: tierrita.
0: lo quitamos y posteriormente podemos hacer estas diluciones con cloro. ¿Cuánto correspondería? Por un litro, estos incluso envases que tenemos de crema y demás que miden un litro, de agua potable, o sea, no que sea de preferencia agua potable, claramente agua purificada, le ponemos aproximadamente 2 mililitros de cloro. ¿Cuánto sería esto? Media cucharadita cafetera.
1: También me genera duda. Hay personas que después de desinfectar vuelven a enjuagar. ¿Está bien o mejor no?
0: Depende. Depende de cómo me lo digas. Por ejemplo, si la práctica es lo voy a desinfectar y luego le voy a querer quitar los residuos con agua de la llave. Me refiero al agua corriente, pues evidentemente no sería lo correcto. El agua de la llave, aunque esté purificada, sí tiene ciertos componentes que no lo hacen tan viable, ¿no? En el contexto, por ejemplo, de que si lo voy a enjuagar, pero con agua de garrafón, con agua que a lo mejor es de filtro, de la que tenemos de la llave, de la que filtramos en casita, de estos purificadores, pues perfecto. Lo correcto sería, y de hecho así lo menciona la mayor parte de las etiquetas, solo escurrimos después de la desinfección
1: Y
0: sin
1: ya no
0: ya
1: enjuagar.
0: meterlo. Aunque claro, tiene que ser dependiendo del producto que utilizamos.
1: Agradezco mucho que estés aquí para poder brindar esta información. Sí creo que nos quedó muy claro esta parte de la teniasis y la cisticercosis, que son cosas diferentes
0: Claro.
1: y que ya hablamos que el pobre cerdito solo está existiendo y no tiene la culpa en sí o
0: Sí, claro.
1: directamente. La higiene de manos, la higiene de tus alimentos, la cocción de tus alimentos son muy importantes. Entonces, pues gracias por quedarte hasta el final. Doctor Jesús, muchas gracias por estar aquí también.
0: Al contrario, gracias por la invitación y pues también invitarlos a que esto sea una práctica habitual, a desparasitación en casa y pues buenas prácticas higiénicas.
1: Yo soy Claudia Mejía, nos vemos en un siguiente episodio. Hasta pronto.
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0: Buenos días, muy buenos días, excelente mañanita, good morning por la mañana. ¿Cómo amanecieron? ¿Cómo están? Les doy la cordial bienvenida a este su espacio informativo de Código Noticias, el cual es de la producción de Código 13 Parral y bajo la dirección y el liderazgo del licenciado Cristian Galván. 120 minutos. 2 horas del material periodístico de todo lo que ocurrió, aconteció durante la tarde-noche de ayer y lo que vaya trascendiendo durante las primeras horas de este bello martes, ya no tan nublado, mañana despejada, sí un tanto fresco, obviamente, para que si todavía no sale de la casita, del cantoncito, póngase la sudadera, un suéter ligerito, porque me lo pueden agarrar en curva estos cambios climatológicos y luego andamos rocos con gripita y eso no es lo que queremos. Oiga, junto conmigo, como cada mañana a temprana hora, se encuentra la encargada de realizar la magia y operatividad para que usted nos sintonice diariamente. ¿A través de dónde? De esta potente estación de radio del Grupo Radiorama, de Éxtasis Digital 94.9 FM, Violetita Ontiveros. Violeta Ontiveros, buenos días. ¿Cómo amaneció, compañera? ¿Cómo le fue durante la tarde-noche de ayer? ¿Cómo va las primeras horas de este bello martes?
1: Good morning por la mañana. Pues todo bien, gracias a Dios.
0: ¿Todo bien, gracias a Dios?
1: Sí.
0: Qué bueno.
1: Excelente mañana, muy fresca amaneció también hoy.
0: Fresca, pero no nublada, ¿ya se percató?
1: No, yo cuando me levanté dije yo, ah, caray. Y sí me imaginé que no está nublado porque se veía más aluzadita la ventana. No se veía tan oscuro.
0: Sí, estaba más...
1: Y ya salí, ay, que ya está despejado.
0: Sí, estaba más aluzadito y sí, ya está totalmente despejado. Pero no se confíe, Violeta, ¿eh?
1: Porque pero en la madrugada se oyó que estaba...
0: Ajá.
1: Entre 12 y 1, algo así, ¿no?
0: Sí, estaba el shipi-shipi. Sí estaba una ligera llovidita. Ahorita, de todos modos, el tiempo va a regresar a tal cual como lo...
1: Sí.
0: Tal cual como lo hemos estado teniendo durante todos los días de la semana pasada y lo que se contempla para toda esta semana. Junto con ello, pues, la presencia de las lluvias. Pero está bonita en la mañana. Se me hace muy bonito. Sí. Se me hace muy tranqui, se me hace muy a gusto.
1: ¿Sabe que lo que observé ahorita es que ya, bueno, los corredores ya no se ven?
0: ¿En la mañana? ¿Ah, no? ¿Ya no están yendo
1: a...? Nadie me encontré.
0: ¿A poco no?
1: Hoy me tocó por toda la vialidad y ya nadie me encontré ahora.
0: Válgame. O sea, ¿salió usted a caminar a toda por la vialidad o qué?
1: Pues me tocó venirme de mi casa para acá por la vialidad.
0: Ajá. Nada, ni un alma. Bueno, tal vez sí haya varias, pero corredores,
1: ¿no?
0: Esos
1: sí los del trabajo, para arriba y para abajo, pero así caminando, trotando.
0: Haciendo ejercicio, la actividad, no.
1: Ni por el otro lado del que está la barda.
0: Ajá.
1: Del Quijote, donde está la barda, la de Villa Blanquita y todo eso, ¿no?
0: No, nadie, absolutamente nadie.
1: No.
0: No, pues es que a estas horas y con estos climas yo creo que a nadie se le antoja levantarse temprano para hacer ejercicio.
1: Nomás los que trabajamos.
0: Y nomás quien trabajamos, sí, estamos en carácter de obligado a irnos a las 4:30 de la mañana al gimnasio.
1: Todos.
0: No, oiga, y menos para las personas que salen al exterior. O sea, andar a esas horas con el frío, no, eso sí ya es una tortura completa. Yo no lo haría, o bueno, no sé, pero yo sí no me expondría, o subir al Cerro de la Antena con el tiempo de frío, pero frío, a las 5 de la mañana, también se me hace muy extremoso, pero sí hay gente que lo hace, ¿eh?
1: Sí
0: hay gente que lo hace.
1: Sí, de hecho a mí los años antepasados, me acuerdo que una personita, si no más recuerdo, era una persona...
0: Adulta.
1: Pues no tan mayor.
0: Ajá.
1: Pero sí, o sea, siempre trotando, pero bien abrigado y todo, ¿verdad? Sí. Pero sí, siempre me la encontraba.
0: ¿A muy temprana hora?
1: Sí.
0: ¿En periodo de frío?
1: Sí, ya después ya no supe qué, a lo mejor tomó otra ruta.
0: Muy porque posiblemente,
1: también posiblemente en lo que es la hora de la vialidad de la estación.
0: Ajá.
1: La que cruza desde la vialidad de la estación, donde está exactamente la estación.
0: Ajá.
1: Hasta donde está acá la leche Lasha. Lele Lasha.
0: La Lele Lasha.
1: La leche Lala. ¿Sí me entendieron?
0: Sí.
1: Todo ese tramo, sí he visto gente que camina.
0: Nunca lo vas a superar. Ahora va a llegar.
1: Ya ve, yo también tengo medio dormida.
0: Ahora va a llegar a la tienda para decirme a una Lele Lasha. Ya me percaté que
1: era al revés.
0: Sí, Sí, sí,
1: pues. ¿Le van a decir un qué? ¿Qué dijo?
0: ¿Una Helen Lasha esa? ¿Dónde la venden o qué? Ay, violetas
1: de esa. Tiene que aventármela al día.
0: ¿Eh?
1: Tiene que hacerla al día.
0: se sacó la, la del 10 por y la de la semana, sí. Ay, Dios mío santo, sí, es que esa parte también la que conecta correr. Hasta la Lele Lasha, hasta allá también la utilizan mucho para caminar, para caminar. O trotar. Sí, pues es que nomás es una sola línea grandotota.
1: Sí, y a ver mucha gente también.
0: Sí, pero bueno, pues para quienes salen a muy temprana hora a caminar, a hacer las actividades deportivas al exterior, pues sí váyanse protegiditos, porque las temperaturas van a estar muy frías.

minutitos, le comento que el termómetro en nuestra ciudad marca una temperatura de 14 grados centígrados. La máxima para hoy será de 23 grados, misma que estaremos alcanzando en punto de las 2 de la tarde, para posteriormente comenzar a descender gradualmente el termómetro. ¿Cuál va a ser la mínima para hoy? Durante la noche y madrugada de mañana del miércoles, ombliguito de semana, será de 14 grados centígrados. ¡Lluvia en el pastel! No va a haber lluvia durante este día y no será hasta las 12 del mediodía cuando vuelva a nublarse. Pero lluvia, a ver, déjeme, porque si no luego le miento yo. Déjeme, le avanzo al monitoreo de hora por hora. No, fíjese, lluvia para el día de hoy no. Pero sí va a estar nubladito a partir de las 12 del mediodía. La mañana va a estar tal cual como la estamos observando. Si todavía no sale de la casita, ahorita va a ver cómo está. Y permanecerá así toda la mañanita. Ya para las 12 del mediodía va a comenzar a nublarse nuestra ciudad. Lluvia no vamos a tener hasta el día de mañana. Mañana miércoles tenemos un 50% de posibilidad de lluvia con una temperatura máxima de 23 grados centígrados.

0: grados y una mínima de 14 grados. El jueves también tendremos lluvia, una posibilidad de un 55% con una temperatura de 22 grados centígrados como máxima y una mínima de 13 grados centígrados. El próximo viernes, tampoco tendremos lluvia. Va a ser igual que hoy. No vamos a tener nada de lluvia. El día va a estar totalmente despejado. La temperatura sigue exactamente igual, con una máxima de 23 grados, una mínima de 13 grados. Para el sábado, regresa nuevamente la lluvia a nuestra ciudad con un 55%, una temperatura máxima de 24 grados centígrados y una mínima de 12 grados. Para el domingo, también con lluvia, 60% de probabilidad de lluvia con una temperatura máxima de 25 grados centígrados y una mínima de 14 grados centígrados. Y si nos extendemos hasta el próximo lunes, tendremos posibilidad de lluvia establecida en un 65%, con una temperatura máxima de 23 grados y una mínima de 15 grados centígrados. Así es como van a estar los próximos 10 días aquí en Hidalgo del Parral, Chihuahua, la capital del mundo. Los vientos soplan, sí, muy ligeramente, con una intensidad de 5 kilómetros por hora. El amanecer aconteció hace un par de minutos, a las 6 de la mañana con 58 minutitos. La humedad actual en nuestra ciudad se encuentra establecida en un 85%. Así es que de esta manera, le recuerdo y le repito, actualmente el termómetro en nuestra ciudad marca una temperatura ¿de cuánto? De 14 grados centígrados. 7 de la mañana con 15 minutos, 7 con 15 minutitos, nosotros nos vamos a nuestra primer pausa comercial y regresamos con toda la información de carácter internacional y nacional, porque apenas, apenitas, en Código Noticias estamos comenzando.
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7 de la mañana con 17 minutos, 7 con 17 minutitos, y volvemos nuevamente. 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O cuando... Hay que ponerle así, mira, vamos a emprender, Violeta Ontiveros, que nuestra producción sea Lele Lasha. El chascarrillo, ya saben que aquí hasta para nosotros nos damos para llevar. Oiga, la información de carácter internacional y nacional: detuvieron en Perú, allá donde está Cusco, las llamas, allá mero, en Perú, a una mexicana buscada por presunto fraude. Y no, si usted se lo está preguntando si tiene algo que ver con las sabandijas rateras del Grupo Pacheco, pues no, esos muertos de hambre no los han encontrado todavía. Ni tan muertos de hambre, porque vaya que se llevaron bastante, muchísimos millones de pesos. Una ciudadana mexicana identificada como María N. fue detenida en Perú debido a que contaba con una notificación roja interpuesta por la Interpol, relacionada con una investigación por presunto fraude genérico en Querétaro. La Policía Nacional de Perú informó que la captura ocurrió el 4 de octubre en el Aeropuerto Internacional Jorge Chávez, esto en el Callao, más bien, luego de atender una solución de autoridades judiciales mexicanas. Tras su detención, la mujer quedó bajo disposición de las autoridades peruanas mientras continúan los procedimientos legales correspondientes. La Fiscalía General de la Justicia de Querétaro confirmó el arresto y señaló que se realizan las diligencias necesarias para concretar su traslado a la entidad y ponerla a disposición de las autoridades. La dependencia destacó que la coordinación entre instituciones de ambos países permitió ubicar y detener a la mujer fuera de México. Asimismo, en más información y en más noticias de carácter nacional, proyectan quiebre en ruta de Rachel. ¿Y quién es Rachel? Pues es el huracán que está activo ahorita. Iría hacia Baja California. Agárrense, porque ahí viene otro más para acá. Ayer justamente estaba platicando con un radioescucha en el transcurso de la tarde, a quien le mando un fuerte abrazo, y me refería a lo mismo. Oiga, Adrián, ya veo que el huracán viene para acá. ¿A poco sí? ¿Ya agarró el ómnibus o qué agarró para llegar el chihuahuense o qué? No, me dijo, no, ya ve que se había desviado en nuestro país. Sí, no, pues ya se quebró. Así como dice la nota, ya quiébrela. Ya se quebró y ahí viene en dirección por acá. Y mire, sí es cierto, justamente viene proyectado. El huracán Rachel tendría un severo cambio en la dirección de su trayectoria y se dirigiría hacia el territorio nacional. Y sí estuvo raro, porque iba proyectándose allá rumbo, ¿para qué lado? Para Rusia, para Japón, o sea, del Océano Pacífico, sí iba para allá, iba para Rusia, para aquella zona, y de repente como que a medio camino dijo, ¿sabes qué? No, como que allá hace mucho frío ahorita y como que no me entonan mucho los rusos, déjame doy vueltita, y ahí fue donde se quebró. Y se vino otra vez para nuestro... Pero ya iba proyectada para allá, O sea, no venía en dirección para nosotros. Ahora sí, ya viene para acá. El huracán Rachel tendría un severo cambio en la dirección de su trayectoria y se dirigiría hacia el territorio nacional. El Servicio Meteorológico Nacional indica que hasta las 3 de la mañana el centro de Rachel se encontraba a 995 kilómetros al oeste-suroeste de Cabo San Lázaro, en Baja California Sur. Usted recorrerá Polo Polo, mire, va a ser básicamente la misma trayectoria. O sea, van a ser lo mismo. La misma zona por donde Polo Polo pasó, haga de cuenta que va a ser exactamente lo mismo con Rachel. Nada más que a diferencia de Polo Polo, Rachel está más chiquitita. O sea, no es un super huracán como fue Polo Polo. Rachel es categoría 1. Entonces, a lo mejor y se disipa muchísimo antes de que pudiera llegar hasta esta zona con nosotros. A lo mejor. Actualmente se desplaza a 13 kilómetros por hora. Va a vuelta de rueda hacia el oeste. Sin embargo, su trayectoria pronosticada espera un cambio radical en su dirección mientras su fuerza desciende a tormenta tropical. Viene disminuida. Sería la madrugada del próximo viernes
9 de octubre, cuando la tormenta tropical, ya no como huracán, cambia su dirección hacia el noroeste, mientras tomaría camino hacia Baja California. El 11 de octubre, sus remanentes estarían cerca de la costa de Baja California. 7 de la mañana con 23 minutos. Se me hace que no nos va a pegar, ¿eh? Porque ya va, fíjese, están hablando de remanentes, o sea, el remanente nada más para Baja California, cuando a nosotros son los que nos tocan los remanentes, ¿sabe cómo? O sea, pero ya cuando el huracán ya avanzó, sí, ya pegó, ya hizo su despapalle, ya pasó por dos estados y ya se viene para esta zona, y a nosotros nos tocan los remanentes, y en el caso de Baja California le va a tocar los remanentes, entonces no creo. Ahorita, de hecho, preguntamos al titular, ¿cómo? No, nada, pues se va a disipar, va a desaparecer. Igual, de todos modos, ahorita le mando un whatsappazo al director de Chihuahua Tiempo Severo para ver si nos puede dar una actualización más certera de qué pudiera pasar con Rachel. Pero hasta ahorita, por como lo veo yo, la Netflix no creo que nos vaya a tocar ni siquiera una colita, así un coletazo. No nos va a tocar absolutamente nada, nadita. Oigan, más información también en Más Noticia. Aseguraron un invernadero con marihuana. ¿En dónde? En Mazatlán. Sí, como lo escucha, en la perla del Pacífico. Autoridades localizaron y aseguraron un invernadero con marihuana en Mazatlán. En el lugar encontraron materiales para cuidar las plantas como fertilizantes. Anda, mira qué bonito, están macetitas todas. Un invernadero que presuntamente era utilizado para la producción de marihuana fue localizado por autoridades federales durante uno de los operativos del grupo interinstitucional en el municipio de Mazatlán. De acuerdo con el reporte de las autoridades, en el lugar fueron asegurados 1 kilogramo de marihuana, además de diversos materiales y equipo que quedaron bajo resguardo como parte de las indagatorias. Entre los objetos encontrados había 50 charolas de plástico, 10 extensiones de luz, un tanque de gas y un garrafón de fertilizante. También fue localizada una máquina para empacar al vacío, equipo que quedó como parte de los indicios asegurados para determinar su posible relación con las actividades que se realizaban en el inmueble. Hasta el momento, las autoridades no han revelado la ubicación exacta del invernadero ni informaron sobre personas detenidas durante esta acción. Los objetos asegurados quedaron a disposición de las autoridades correspondientes para continuar con las investigaciones y determinar las responsabilidades que pudieran derivarse de dicho caso.

0: 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Oiga, la información de carácter nacional, buscan avioneta que perdió contacto tras despegar de Tepic. Una aeronave privada que viajaba de Tepic a Aguascalientes perdió contacto durante el vuelo y es buscada en la zona serrana de Ixtlán del río Nayarit. Se cree que pudo haberse estrellado. Se trata de una avioneta Cessna 501 con matrícula XB. Diagonal BAR, B-A-R, la cual despegó del Aeropuerto Internacional de Tepic alrededor de las 4:30 horas del domingo 4 de octubre. El último registro de seguimiento se ubicó aproximadamente 18 minutos después. La búsqueda se concentra en una zona serrana cercana al Ixtlán del río, con reportes que ubican el último contacto entre la comunidad de Mezquites y el río Santiago en dirección hacia la Yesca. Habitantes de comunidades cercanas reportaron haber observado un destello, fuego y una columna de humo. Entonces, pues sí, se estrelló en la zona montañosa, lo que generó versiones sobre un posible desplome de la aeronave. Sin embargo, hasta el momento no se ha confirmado oficialmente que estos reportes correspondan al avión. Ante la pérdida de comunicación, durante la noche se desplegó un operativo de búsqueda y rescate para localizar la aeronave y determinar qué ocurrió durante el vuelo. Hasta el momento tampoco se ha informado oficialmente cuántas personas viajaban a bordo de dicho avión. 7 de la mañana con 28 minutos. 7 con 28 minutos. ¿Habrá deslactosada? Claro que sí, pero ¿cómo cree que Lele Lasha no va a tener deslactosada? Y con harta vitamina. Lele Lasha. Cómprela ese emprendimiento. No, no, esa ya, olvídese, ya no la voy a soltar. Saludos, bro. Saludos a Violeta. Amaneció con todo. Sí, amaneció con todo. Sí, pues toma Lele Lasha. ¿Cómo quiere que no amanezca con toda la actitud? No, esa Lele Lasha está intensa, ¿eh? ¿Esas cinco horas de qué? Le hicieron daño. 7 de la mañana con 29 minutos. Mi Alan, un fuerte abrazo. Bendiciones para ti y para toda tu hermosa familia. Que tengas una excelente mañana y tarde también. Un muy bendito día de martes. Violetita Ontiveros, ¿por qué se está echando aire? Porque... Oiga, sí, cierto. Échale un clicazo ahí. Oiga, vámonos con nuestros patrocinadores Insignia, Lele Lasha. Nos vamos con ellos y no se nos enojan. Y luego regresamos con toda la información. No, espérese, Violeta, no me apague. Y luego regresamos con todo el contenido informativo de lo que aconteció en Chihuahua, el estado grande de la República Mexicana.
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0: 7:33 7:33 y volvemos nuevamente. No, yo le voy a tener que voltearse, pero para allá ver a los difuntos, para que no se ataque de la risa. Ni modo, va a ser la de la semana, ¿eh? Aquí la, de hecho ya la apunté aquí, por no se me va a olvidar, eso sí no se me va a olvidar. Oiga, la información de carácter estatal, ayer ya ve que en el transcurso de la tardecita, en el espacio de 1 a 2 de la tarde, le habíamos platicado sobre el tema de Andrea Chávez, en donde en su premio de consolación le dijeron, ay, Andrea, hombre, pues acóplate, vamos a hacer todo la cuarta transformación en el Estado Grande. Mira, Cruz ya le tocaba, aparte fue algo que le habíamos prometido desde hace 6 años, le dijimos a Juan Carlos, ese cómo es insoportable, en serio, no hay alguien que, no se crea, sí hay algunos peorcitos que él, pero es como que ese grupito de nefastos de Morena, que cómo cae mal, en serio, Juan Carlos lo era, pero mal, o sea, cae gordo, e incluso cuando está uno junto con él, porque sí he estado donde se encuentra él, su como que su energía se siente pesada, son de esos sangre pesada, se dice, ¿no, Violeta? Como cae mal, la neta es que cae mal. O sea, es nefasto el tipo. Sí, es una persona nefasta en todo el contexto de su nombre y todo el contexto de la palabra de ser nefasto. Bueno, nos regresamos. Como que le traía ganas a Juan Carlos Lora. Ya tiré el odio. Está regresando con Andreita, y dijeron, pues ya mira, ya Juan Carlos lo era en su momento, tuvo la oportunidad, pues no, fue un errorzazo haberlo metido como candidato. Ahora pues le toca a Cruz, fue un pacto que teníamos como promesa, y vamos a hacer el mismo ciclo, vente tú para candidata a presidenta de Juárez, te quedas 6 añitos en la ciudad fronteriza, y luego te lanzamos para gobernadora de Chihuahua, ya teniendo el control absoluto del estado, toda vez que Cruz Pérez Cuellar gane las elecciones del 2027. Y dijo Andrea que yes, se tomó la fotito con Ariadna Montiel, y dijeron, ahí va, la primer candidata para todos los municipios de nuestro estado es la nombrada en Ciudad Juárez, Andrea Chávez. Pero en su mensaje y en su discurso que hizo público en sus redes sociodigitales, había citado, en la tardecita noche, espérense que hay más. Y sí, sí hubo más. Lanzó un nuevo video en el cual dice, el reto en Juárez no es ganar, sino multiplicar. La senadora con licencia Andrea Chávez dijo, tras aceptar convertirse en la candidata a la alcaldía de Ciudad Juárez, que el reto de ellos no es ganar, sino multiplicar. A través de un video difundido por sus redes sociales, Chávez Treviño dijo lo siguiente. Hoy se informó que, por consenso, tengo el encargo de coordinar los trabajos en la transformación en Ciudad Juárez, tierra trabajadora en la que nací y cuyos dolores me empujan a hacer política. Durante años llevé las heridas a las y los juarenses, a las más altas tribunas parlamentarias, y ahora me tocará saldar personalmente la deuda que nuestro estado tiene con nuestra frontera. Cumplo mi palabra, cuidando el movimiento en el que creo y que encabeza nuestra presidenta Claudia Sheinbaum. Nadie hubiera imaginado una actitud diferente de mi parte. De hecho, hay quienes dicen que la certeza de saber que yo no rompería me perjudicó, pero eso yo no lo creo, porque hubiera sido mucho más dañino que alguien dudara sobre mis convicciones y principios. Vamos a escuchar parte del discurso que emitió ayer en sus redes sociodigitales Andrea Chávez ante el tema que les acabo de referir.
1: Tengo el encargo de coordinar los trabajos de la transformación en Ciudad Juárez, tierra trabajadora en la que nací y cuyos dolores me empujaron a hacer política. Durante años llevé las heridas de las y los juarenses a las más altas tribunas parlamentarias y ahora me tocará saldar personalmente la deuda que nuestro estado tiene con nuestra frontera. Cumplo mi palabra, cuidando al movimiento en el que creo y que encabeza nuestra presidenta Claudia Sheinbaum. Nadie hubiera imaginado una actitud diferente de mi parte. De hecho, hay quienes dicen que la certeza de saber que yo no rompería me perjudicó. Pero eso yo no lo creo, porque hubiera sido mucho más dañino que alguien dudara sobre mis convicciones y principios. En algunos espacios incluso se planteó la interrogante de si yo seguiría en Morena. Entiendo la pregunta ante las complejidades suscitadas en otros estados. Sin embargo, conmigo no es necesaria. Como dije, soy un soldado de la presidenta, hija y nieta de obradoristas, y jamás milité en otro partido político. Enfrenté al gobierno corrupto y traidor de María Eugenia Campos, oposición que he pagado con un altísimo precio mediático y político que no todos estuvieron dispuestos a asumir. Y lo seguiré haciendo porque si nos dividimos, pondríamos en riesgo la victoria en Chihuahua, algo que no podemos permitir. Por el contrario, saldremos en unidad y con más fuerza que nunca a ganar el estado. En cambio, el reto en Juárez no es ganar, sino multiplicar para que la transformación llegue a todas y todos. Por el bien de todos, así será.

0: 7 de la mañana con 39 minutos, y que sí le debo de reconocer algo a Andrea Chávez, es la convicción y la lealtad que tiene ante Morena. Porque cualquier otro que hubiera pasado bajo las mismas circunstancias que vivió Andrea, póngale el nombre que quiera ponerle, ya se hubiera brincado o ya hubiera chapulineado a otro partido para irse a buscar sus intereses personales. Y ella lo asumió, se tragó el coraje porque sí quería ser candidata a gobernadora, sí quería partirle su mandarina en gajos a la tía de Cristian, sí traía el tiro pactado y ella quería ser. O sea, ella siempre lo dijo, yo quiero ser candidata a gobernadora desde mucho tiempo atrás. Obviamente tenían que conformarla con algo para evitar esta posible ruptura interna, pero dentro de todo el contexto y las posibilidades que estaban abiertas para ella, ella decidió permanecer en su partido de nacimiento y origen, porque Andrea Chávez sí es nacida en Morena. No ha militado, hasta donde yo tengo entendido, en ningún otro partido. Tiene desde nacimiento en su sangre los colores de Morena y ha permanecido ahí. Y repito, en estos tiempos de la política, las lealtades están muy complicadas de poder conseguir. No existen. De hecho, si usted en tema de política se encuentra una persona leal y convencida a su partido, agárrela y no la suelte, porque ya no existen. Y menos cuando quieren figurar que quieren una regiduría, que quieren una sindicatura, que quieren una diputación local, una diputación federal, que quieren ser presidentes municipales o, en su caso, ya un cargo mayor. En esto, gobernador del estado. Y ella decidió permanecer en el partido que fundó Andrés Manuel López Ladrador. Y ahí se va a quedar. ¿Enojada? Tal vez sí. ¿No tan convencida? Muy posiblemente y seguramente sí. Pero ya la controlaron, ya la tranquilizaron. Y va a ser la candidata presidenta de Ciudad Juárez. Ahora, usted se ha de estar preguntando contra quién se va a agarrar a catorrazos en la contienda de Ciudad Juárez. ¿Contra quién cree Violetita Ontiveros? ¿Quién cree que va a ser uno de los perfiles que le van a hacer frente a Andrea Chávez para poder conseguir la presidencia municipal de una de las ciudades más importantes en la contienda de los procesos electorales a nivel estatal? Échale un nombre, del PAN. PAN, PAN, PAN. ¿Quién le gusta que vaya a hacer la que le va a hacer frente? ¿No se le viene nadie? Alguien muy conocida que hemos visto que también se ha agarrado como piñata a los de Morena cada vez que ha podido, que ha tenido oportunidad y ha podido. No. Daniela Álvarez, la dirigente estatal de los pitufines a nivel estatal. Claro, porque Daniela ha dicho que también quiere ser la mera mera de Ciudad Juárez. Ahora imagínese. Dos de las más acérrimas que han generado muchas posturas mediáticas, que tienen presencia en redes sociodigitales, van a estar frente a frente en un face to face para la contienda del proceso electoral del 2027 a la alcaldía de Ciudad Juárez. ¿Qué no se van a decir? Porque Daniela, si algo tiene, es que no se sabe callar. O sea, ella sí dice y todo lo que tenga que decir lo va a soltar. Y Andrea, pues ¿qué cree que va a hacer Andrea? Pues es exactamente lo mismo. O sea, es igualita, son exactamente iguales y no se va a dejar tampoco. Entonces, ese tiro allá, ese tiro en Ciudad Juárez va a estar bien bueno, pero casi se lo puedo... mire, este sí me lo voy a adelantar, porque falta muchísimo para el proceso electoral, pero este sí me lo voy a adelantar. Tal cual si fuera nada más Andrea, la candidata, y nada más por Acción Nacional, Daniela, Andrea le va a poner una soberana freguiza a Daniela, ¿eh? Se lo aseguro. O sea, si nada más fueran ellos dos en las papeletas, nada más ellas dos, Andrea le va a poner una soberana friega a Daniela en Ciudad Juárez. Para mí. Porque Daniela no siento que tenga como que esa, ¿cómo le diré? Como que ese contacto con la gente. O sea, sí puede ser buen político, sí trae buen verso, sí tiene mucha presencia, es inteligente, pero si un candidato no conecta con la gente, olvídese, jamás va a ganar. Y ese es el talón de Aquiles que tiene Daniela, porque no conecta con la gente. Y se lo digo porque he estado también presencialmente en donde está Daniela y no se le ve ese conecte. O sea, naturalmente un candidato tiene que ser apapachado por la racita, ¿no? Que sale a las calles y dice, ah, mira, ahí viene, no sé, fulanito de tal. Venga para acá, déjemelo abrazo, ¿cómo ha estado? Qué gusto verlo. Oiga, nos tienen hasta la fregada con los baches. ¿Aquí qué podemos hacer? No, no, no. Y ahí se suelta el candidato. No, mire, vamos a hacer esto. Yo voy a buscar gestionar esto. Yo les prometo que voy a iniciar la pavimentación de toda esta calle. No sé, ya el speech que traiga el mismo candidato o quien vaya a ser candidato. Pero si viene con su cara medio rara, así como que huele a caño colapsado, y luego como que se acerca y, ay, hola, ¿cómo está? No, pues bien, ¿va a votar por el PAN? No, es que a mí me gusta Morena. Ah, pues váyase a la fregada, y se va a la otra casa. Pues no, o sea, ya desde ahí no. Y aun y cuando no tuviera esas expresiones y esos diálogos, de todos modos no jala a la gente. No la jala, no la jala. Entonces, se me hace que ahí va a ser un error que va a tener Acción Nacional. Nada más que, al ser Daniela Álvarez la mera mera de la aldea pitufina de Acción Nacional a nivel estatal, ella decide en lo absoluto a quién le van a dar también una candidatura. Y esa candidatura, casualmente la tómbola, salió rifada ella misma para ser candidata a presidenta de Ciudad Juárez. De ahí, al menos, es algo que tengo mucha certeza que va a pasar. Hay que ver los diferentes municipios, incluido el que a nosotros nos interesa, que es Parral, y los demás de la zona sur del Estado Grande. 7:46 7:46 Viene del PRI, que no se haga. Jajaja, saludos. La contraria va a ser la dirigente estatal. Sí, sí, sí. La contraria va a ser la dirigente, me están dando lectura acá. Saludos al buen charro. Y no, no estés hablando mal de Andrea, ¿eh? No te lo voy a apretar. No, no, no es del PRI, no, no, no, no es del PRI. No estés hablando mal de mi Andreita, ¿eh? No te lo permito. Dime dónde nos vemos. Saludos, carnalito del alma, un fuerte abrazo. El charro también, compañero de los medios de comunicación. Violeta Ontiveros, vámonos. Nuevamente una breve pausa comercial y todo el contenido informativo que le tengo a usted de carácter local está hoy para chuparse los dedos. Así es que vámonos con nuestros patrocinadores, la Lele Lasha, y luego regresamos con más información, con más noticias.
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0: 7:48 andas muy risueño, sí, gracias a mi padre Dios. La neta es que me gusta mucho iniciar los días riéndome. Por eso pongo podcast. A la cotorriza. Es lo que consumo, perdón, disculpen, la cotorriza. Para reírnos en la mañana tempranito, pues nada más, ¿no, Viole, o qué? ¿Está permitido? Pues es que mire, cuando usted inicia el día contento y feliz, créame que se va con ese hilo, ¿eh? No, es en serio. Si no lo han hecho, háganlo. Intenten comenzar de esta manera el día y va a ver como que esa misma energía la va a tener todo el día. Y luego ahorita Violeta ya lo reforzó con su Lele Lasha. Entonces, pues ya olvídese, vamos a estar todo el día. Sí, toda la semana vamos a estar con esa misma inercia. Pero sí hágalo, ¿eh? Va a ver que tiene un cambio muy, muy agradable. En su día a día. Oiga, la información de carácter local. Ayer estuvimos platicando con el alcalde de nuestra ciudad y le preguntamos obviamente el tema de la ruptura o posible fractura que tendría internamente Morena al no haber llegado a un posible acuerdo. ¿Entre quién? Entre Andrea Chávez y Cruz Pérez Cuellar, que al final de cuentas ya vimos que sí logró Morena, la dirigencia nacional y estatal, poder consolidar esta alianza. Andrea desde Ciudad Juárez, Cruz Pérez Cuellar a nivel estatal. ¿Y qué citó el ingeniero Salvador Calderón Aguirre sobre este tema? La ambición termina por derrumbar todo. Así lo dijo el alcalde de nuestra ciudad, incluyendo temas también de relevancia, uno de ellos que ya llegó el pastito sintético que va dirigido al estadio del Tecnológico de Parral. También le estuvimos preguntando al alcalde sobre el tema de Marquito Bonilla. ¿Qué onda con Marco? Ayer ya vimos todos que ya pidió licencia, ya le dijo adiós para siempre a la alcaldía de Ciudad Chihuahua y emprende esta nueva consigna también como candidato a gobernador, de momento solamente por Acción Nacional. El presidente municipal de nuestra ciudad, pues le deseo lo mejor de lo mejor. En próximos días viene un magno evento pactado en Ciudad Juárez, que está justamente concentrando y convocando Marco Bonilla. Se le preguntó al presidente si va a estar presente y qué augura justamente para Marquito Bonilla en esta nueva encomienda que le dio Acción Nacional. Los estragos y daños en propiedades de nuestro municipio por las constantes lluvias también. Otro de los temas que se abordó con el ciudadano, el ingeniero Chavita Calderón. Así es que de esta manera vamos a escuchar la entrevista con el presidente de Hidalgo del Parral, Chihuahua.
1: Ya, gracias a Dios, la empresa me comunicó, me dieron el número del día de Tres Guerras. Parece ser que este fin de semana ya está el pasto sintético. Bueno, pues si Dios nos permite, en unos días más, está ahorita van a estar el proceso ya, las terracerías estaban listas, van a hacer el último proceso con un polvillo de blog y otras cosas para empezar la instalación del pasto sintético.
2: ¿El clima no ha afectado con crecida de hierba en este lugar?
1: Así es, por eso se va a hacer otra aplicación de herbicida, la aplicación del... de chequeo de terracerías, niveles y el polvillo de blog y a instalar el pasto sintético.
2: ¿La empresa que lo estará instalando ya tiene experiencia en esto?
1: Sí señor, es una empresa que ganó la licitación y ya tienen experiencia y bueno, pues esperemos si en pocos días hagamos entrega de esto. Tenemos un convenio, me ha comentado mucha gente, ¿y por qué dentro del TEC? Bueno, pues es una obra que se participó, pero dentro del TEC también hay un convenio en donde toda la ciudadanía puede hacer uso de ese espacio deportivo.
0: Presidente, en otro tema, durante el fin de semana se vieron varios posicionamientos ante la posible desfragmentación de Morena, dos grupos ya diferentes. ¿Cómo va esta situación?
1: Bueno, yo creo que... No quiero hablar como político, pero quiero hablar como persona y decir que así es la ambición. Así es la ambición cuando no tiene una medida. Entonces, cuando no se ve el fin del pueblo, se ve el fin propio y se termina por derrumbar todo.
0: Ante la contienda del 2027 en la gobernatura, ¿consideraría que esto debilitaría a Morena en el proceso electoral?
1: Definitivamente, al ver intereses propios, no se ve interés conjunto, entonces se jala a la gente a seguir un proyecto personal y no un proyecto de Estado como debería de ser.
0: Presidente, también hoy...

0: amenazan con caerse. Tuvo participación en este aspecto y conocimiento de algunas familias que solicitaron apoyo por la cuestión de las goteras y la inclemencia del clima y algunas barras que amenazan con venirse abajo.
1: Así es, bueno, pues hemos estado recorriendo esta semana pasada estuve en varias partes de las colonias visitando a los vecinos, a unos llevándoles hule, otros tienen solicitud de lámina. Estamos pasando el reporte al Estado para que se nos apoye con material para apoyo a las personas que están batallando ahorita en esta situación. En la 101 pues se cayó una pared, ahorita vamos a evitar, ya Protección Civil tiene un dictamen y vamos a darle la vuelta para ver qué podemos hacer, y si Dios permite estoy citado mañana en el Estado, donde vamos a hacer lo propio a Tichife ante la Secretaría de Educación y una vuelta a Desarrollo Humano. Mañana, si Dios me permite, quiero ver qué tanto me rinde el día en Chihuahua, ¿verdad? Porque cuando vamos con miras de lograr cosas para Parral, y mañana no es la excepción.
0: ¿Resguardos temporales?
1: Sí, sí, o sea, no son, gracias a Dios, los daños ahorita en las viviendas son menores. Sí, son goteras, remojamiento, pues ya se vienen unas partes de la pintura, bueno, son daños personales, pero ahí entran pues lo que viene siendo el estudio socioeconómico, ¿verdad? Yo creo que si nos podemos a apoyar a todas las personas que están subiendo algún desperfecto dentro de su vivienda, el presupuesto no nos alcanzaría. Entonces, sí tenemos ese especial cuidado a través de Desarrollo Humano, de que sea a través de un proceso en donde, bueno, se llene un formato y la persona sí sea apta para recibir un apoyo del gobierno. Y en la otra parte, en los espacios públicos, pues sí tenemos la obligación de apoyar y de intervenir.
0: En este caso, algunas calles se vieron perjudicadas por la temporal. ¿Habrá una campaña para rehabilitar y sobre todo aquellas que se vieron más afectadas?
1: Sí, señor. Ahorita, mientras esté el suelo húmedo, es difícil empezar la campaña de bacheo. Ahorita están los compañeros de bacheo apoyándose en retiro de escombros, en el retiro de todo lo que se está dañado. Pero ya, si Dios permite, en cuanto nos dé oportunidad el temporal, empezar la campaña de bacheo. Nos acaba de llegar asfalto y a poner las pilas.
0: ¿Y el problema en cementado y pavimentación que están, va a continuar de calles?
1: Sí, señor. Precisamente mañana estoy en el Estado haciendo un convenio con lo poco que nos queda de este presupuesto. No le arrancamos otro esquema de obras de asfaltado para calles en Parral. Y bueno, pues yo creo que va a ser otras. No estoy seguro, pero pues sí tenemos muchas calles dañadas dentro del centro histórico, pero van a entrar como otras 7 u 8 calles, primeramente.
2: Presidente, el periférico prácticamente se desmoronó, la carpeta que le aplicaron, el periférico sur. ¿Cuál es la condición en este caso, puesto que al parecer no se le puede invertir?
1: Bueno, vamos a platicarlo en el Estado. Vamos nosotros a intervenir con bacheo en el periférico y vamos a ver qué opción nos puede dar el Estado, porque el periférico pues es una de las áreas donde se requiere, porque es mayor movilidad de parralenses, ¿verdad?
2: Las garantías que en su momento se debieron de haber aplicado ya no tienen vigencia.
1: Deben de tener vigencia, la ley pública es muy clara y habla de un tiempo determinado de 4 o 5 años. Vean, vamos a ver en qué condiciones estuvo esta licitación y pues a ver con la Auditoría Superior a ver qué recomiendan o a ver qué podemos hacer.
3: Alcalde, para próximos días estarán citando en un magno evento justamente Marco Bonilla en Ciudad Juárez. ¿Estará usted presente?
1: Bueno, pues yo tengo agenda jueves y viernes en la Ciudad de México atendiendo asuntos, como ya se la saben, de la CONADE y otros temas que tenemos ahí. Voy a la Asociación Nacional de Alcaldes, de la cual somos parte, en donde tenemos algunas gestiones ante la Federación, en donde se nos está apoyando de esta asociación. Y bueno, pues tengo agenda hasta el viernes a las 6 de la tarde en la Ciudad de México. Voy a hacer todo lo posible como militante y como simpatizante y como amigo de Marco Bonilla de acompañarlo el sábado, no sé, pero quiero estar ahí acompañando.
3: ¿Qué augura y qué recomienda para Marco Bonilla en este nuevo proceso que inicia?
1: Bueno, yo auguro mucho trabajo, yo creo que es el mejor activo que tenemos y yo creo que tiene muchas posibilidades, pero tiene que trabajar mucho, tiene que conquistar a los chihuahuenses, tiene que hacer unas propuestas coherentes a los chihuahuenses y en ese sentido, pues avanzar y crecer y primeramente Dios, que Chihuahua siga siendo el bastión democrático de México y sea retenido.
3: ¿Lo están invitando a Parral, presidente?
1: Sí, señor, ya por ahí tenemos agenda Dios mediante.

0: 7 de la mañana con 59 minutos. 7 con 59 minutos. Agradecerle al alcalde de Parral por la extensa entrevista que hicimos el día de ayer, la mañana de ayer, ante el evento de la cosecha, que ahorita justamente este evento se lo vamos a estar también dando a conocer con muchísimo gusto. Oiga, ¿qué dice Adrián? ¿Cómo anda? Muy buen día, le deseo un excelente día. Gracias igualmente, Dios me lo bendiga a usted y a toda su familia. Mi comentario es el siguiente, molestándole por los semáforos incansables que se iban a poner en el Quijote y en el Cebetis. Es un desmadre de carros día y noche que no puede uno ingresar a la lateral. Sí, de hecho ayer estaba viendo unas imágenes, unas fotografías en una página. Ay, nomás que no me acuerdo el nombre para darle el crédito, pero sí vi unas fotos. Era excesiva la cantidad de vehículos en ese sector, ¿eh? Sí está, no, a vuelta de rueda ahí está el tema. Y si yo, si para esas horas tengo que andar circulando por allá, mejor ni lo hago, ¿eh? Busco otra alternativa porque sí está crítico, sí está crítico este sector. Y en el tema del semáforo, pues la empresa quedó mal al Ayuntamiento de Parral. O sea, la empresa constructora pues incumplió completamente con el tema del semáforo. Ya lo hemos abordado en varias ocasiones, tanto con el director de Obras Públicas, el ingeniero Pedro Bueno, también como el presidente municipal, y pues se incumplió por ello, pero deben de retomar este proyecto. Sí se tiene que retomar el proyecto, porque sí es insoportable. Ya lo he visto también y lo he vivido, y es insoportable estar en este sector en las horas pico. Por ejemplo, ahorita, o yo creo que ya pasó, o está la tragedia todo lo que da en esa zona. Pero aquí le damos seguimiento, cuente con ello. Aquí seguimos cuestionando, preguntando, a ver qué es lo que ha pasado. Y luego, buen día, Adrián. Que el Todopoderoso lo siga bendiciendo. Muchísimas gracias. Igualmente, bendiciones para usted y para toda su familia. Una cucharada de miel con sal de mar nos carga la pila de energía y baja la ansiedad. ¿A poco sí? ¿Ah, sí? Una cucharada de miel con sal de mar. ¿Pero esa sal es la misma de la salada y toda esa o no? Es otra sal. Es la que parecen unos granototes. Sí, esa. ¿A poco sí? ¿Y eso qué? O sea, nomás le doy vueltitas y véngase para acá. ¿Se la puedo echar a mis pancakes? ¿Eh? ¿A poco sí? Esa no la sabía. Da mucha energía y baja la ansiedad. No, hombre, yo que me la paso atacándome de café. No, Monster ya tengo rato que no consumo. De hecho, ya es allá. Cada nunca cuando me lo tomo. Pero de cafecito sí. Ah, pues lo voy a poner entonces en la lista para consumir. Si me da mucha energía, perfecto. Y si me baja la ansiedad, muchísimo mejor. Gracias por Código Noticias. Está súper. Saludos desde la esquina redonda del Milagro. Un fuerte abrazo, mi amigo, de aquí para allá. Deseándole también lo mejor de lo mejor. Hay que hacer eso, Viole. Ahorita voy y compro sal de mar. Y un litro de miel. Sí, pues tampoco no voy a comer miel de maple o de vainilla, sí. Y luego regreso todo picoteado, ¿verdad? No. No, sí me dan energía, pero por las picadas de las abejas, por eso me dan mucha energía. No. Y luego ya me unto la sal y ya, todo normal. No, voy acá con los amigos, voy acá con los amigos del mercado, es que son mejores que los amigos, amigos del mercado. Sí, ahí bajo el mercadito y ahí la compro, pues ahí siempre se encuentra de todo un poquito. 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Violeta Ontivero, son las 8 de la mañana con 3 minutos, vámonos de Bolón Ping Pong nuevamente con nuestros patrocinadores y volvemos con más información, con más noticia en este espacio que es de la producción de Código 13 Parral y bajo la dirección y el liderazgo del licenciado Cristian Galván.
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0: 8 de la mañana con 5 minutitos, 8 con 5 minutos, y volvemos nuevamente a Código Noticias. Estaba intentando hacer un enlace telefónico, pero no sé por qué no entra la llamada. Desde ayer estoy batallando mucho con ese tema, y ya no sé si es mi celular o cuál sea el problema. A lo mejor, fíjese que sí pudiera ser, pero se me hace raro. Bueno, ahorita vuelvo a hacer otro segundo intento y si no, pues yo doy a conocer la misma información. No hay tanto problema por ello. Oiga, déjeme le platico también que durante el día de ayer estuvimos en entrevista con el titular, el director de Protección Civil de nuestra ciudad, el ingeniero Raimundo Prieto, sobre el tema de la escuela que colapsó, la Niños Héroes, ubicada en la avenida Independencia. El día de ayer, pues personal del mismo plantel se percató al ingresar al mismo a temprana hora que colapsó una barda, y esto generó que las clases se suspendieran, que estuvieran de carácter presencial, y en la intervención por parte de elementos de Protección Civil, posteriormente en el transcurso de la mañana, arribó el alcalde de nuestra ciudad para tener la atención justamente con las autoridades educativas de esta institución educativa. En este sentido, le preguntamos sobre el tema de cuántas escuelas más se encuentran en riesgo, cuáles fincas también se encuentran con grave problemática de colapso tras el periodo extenso, o ni tan extenso, pero sí estuvo corridito de lluvias en nuestra ciudad, que esto deriva en un factor mayor de riesgo para que colapsen bardas o casas antiguas protegidas por el INAH, que no permite que le puedan hacer absolutamente nada. ¿Qué pasó, Violeta? ¿Te estás quedando medio... ¿todo bien? Ah, ok. Vamos a escuchar la entrevista con el director de Protección Civil de nuestra ciudad, el ingeniero Raimundo Prieto, sobre el tema que le acabo de referir.
1: Para que nos comente, el temporal lluvioso ya generando afectaciones, hay una escuela en este momento y otras áreas que pudieran estar en riesgo.
2: En efecto, muy buenos días a todos, con el gusto de saludarlos y comentarles que afortunadamente solamente es un daño a un salón, no hay personas lesionadas ni daños a la integridad física de las personas, entonces eso nos da la oportunidad de atender en el momento. Recibimos la llamada hoy temprano por parte de la directora de la escuela a través de 911, después de una unidad de Protección Civil. Determina los riesgos, determina la situación por la cual se originó esto. Estamos hablando de que tenemos como 72 horas ya ahorita de lluvia que va y viene, pero al final de cuentas esa lluvia ha ocasionado pues que en esta escuela, que es el primer cuadro de nuestra ciudad, de las escuelas más antiguas de nuestra ciudad, pues está construida con adobe. Esto ocasionó que una tubería de un drenaje fluvial justamente de la techumbre contigua que está al salón ocasionara que se estuviera remojando continuamente. Estamos hablando de que tiene 72 horas remojando el adobe, entonces se vino abajo justamente en la esquina de un salón. Ahorita nos dirigimos el alcalde y un servidor a ver los daños ahí en la escuela, pero también a determinar si pueden regresar a los otros salones de manera regular y acordonar con vallas o con alguna situación que no pudiéramos poner en riesgo a la integridad de los alumnos. También recordarle a la ciudadanía que es muy importante que estemos pendientes, sobre todo de que los drenajes fluviales, las cañerías y de nuestra casa, tanto como en nuestros techos, se mantengan limpios completamente, que no contengan basura, que si hay una alcantarilla al frente de nuestra casa también es importante mantenerla limpia, porque al final de cuentas puede ocasionar un daño a nuestro propio patrimonio. Y recordarles, por favor, que todos los reportes hay que hacerlos a través del 911. Es muy difícil para nosotros también, que muchas veces estamos cachando reportes a través de redes sociales, o agradeciéndoles a ustedes los medios de comunicación que nos pasan los reportes inmediatamente y pues de esa manera podemos atenderlo, pero perdemos tiempo en la respuesta.
1: ¿Qué información se tiene con otras viviendas que se encuentran en características y ya están identificadas, están supervisándose? ¿Hay riesgo también de desplome?
2: Tenemos un rondín justamente matutino, que es lo que hacemos, pasar por ciertas viviendas, por ciertos inmuebles que nosotros ya tenemos detectados como que son zonas de riesgo. Estamos hablando de algunas zonas que se han ido deteriorando, pero por la misma situación que tienen los propietarios con el INE, no las han atendido. Entonces, muchos de ellos prefieren meterse en el embrollo de tener que hacer los trámites, entonces permiten que se vaya deteriorando hasta que se caiga la vivienda, entonces ya empezar de cero. Entonces, ahí sí, extremar precauciones y pedirle a esos dueños, porque al final de cuentas, los percances o los daños que puedan ocasionar de su vivienda y su propiedad y pueden dañar a terceros, ¿no?
1: ¿Se ha tenido un acercamiento con el INE a estas alturas, puesto que sigue siendo una limitante, un impedimento? ¿El INE ya se ha acercado a Parral? ¿Conoce la problemática?
2: Nosotros hemos tenido una reunión con unos directivos del INE que vinieron a inspeccionar una de estas viviendas a solicitud de uno de los dueños, y ellos no tienen ningún inconveniente siempre y cuando la restauración de la vivienda conlleve cierto porcentaje de reestructuración a manera de como estaba la vivienda en su original, en su estado original. Entonces, y con adobe, con madera, como estaba en un original. Entonces sí, yo creo que a lo mejor también es la limitante por parte de los propietarios de no tener que acercarse a hacer este tema, y sobre todo porque este tipo de proyectos pues tiene que ir avalado y fundamentado con un arquitecto. No es como que mata usted un albañil y lo vaya a hacer un albañil.
3: ¿Se han apoyado las familias menesterosas que de alguna manera pues su vivienda es demasiado precaria? Esto pues aparte de los otros se mojan. ¿Qué actividades y qué acciones tienen para proteger a esta gente que no tiene los recursos para tener una vivienda más o menos adecuada?
2: Por parte del presidente se instruyó de manera inmediata desde que comenzaron las lluvias, que inmediatamente entró que lo que fue la Dirección de Desarrollo Urbano, la Dirección de Doña Net, también de Desarrollo Humano y Desarrollo Urbano, se atendiera para poder entregar hule, para poder entregar despensas, para poder entregar apoyos que pudieran requerir algunas familias que están pasando por alguna situación difícil.
4: Director, ante la acumulación de este periodo de lluvia, ¿no incrementó el factor de riesgo para otras propiedades con riesgo de derrumbe?
2: Sí, sí tenemos, se incrementa inmediatamente, y por eso es lo que les comentaba, que estamos haciendo un rondín nosotros diario, temprano, para poder checar las viviendas que sabemos que son puntos de riesgo para nosotros, que estamos hablando de una vivienda, de unas bardas que están junto a la CFE, las viviendas que están junto al centro de la ciudad, que están junto al el gimnasio auditorio, o sea, todas esas viviendas que sabemos que regularmente tenemos que controlarlas y estar monitoreándolas, porque al final de cuentas nosotros no podemos quitar o inhibir el riesgo de entrar y tumbar las paredes, ¿no? Nosotros ahora sí que la parte que tenemos que hacer es verificar, cuidar e informar a la ciudadanía de la situación de riesgo, o sea, acordonar, vigilar y estar con los dueños también informándoles para que ellos puedan retirar todo lo que vaya cayendo hacia la vía pública, ¿no? Entonces, si esto lo estamos realizando, también pedirle a la ciudadanía ser muy respetuosos de los acordonamientos que ponemos en calles y vialidades, porque al final de cuentas nosotros lo ponemos, pero buscamos ahora sí que incrementar la cultura en medidas de seguridad y protección civil, que queremos que la gente tenga la cultura de poder respetar esta ley.
5: Señor, regresando un poquito al

0: 8 de la mañana con 13 minutos, 8 de la mañana con 13 minutitos. Buenos días, Adrián, sobre la escuela Niños Héroes. Dicen que Lina no les permite arreglar la escuela y sí está peligrosa para los niños. Sí, sí está peligrosa. De hecho, ayer les platicaba en la tarde que ayer cuando concluimos el horario, porque no tuvimos el noticiero, pero aquí estuvimos presentes, nos dimos una vuelta para el plantel y sí, sí están las condiciones peligrosonas, ¿eh? Yo no sé, Lina, ¿qué? ¿Qué? No, no, pues hacer un edificio tan antiguo no le permite meterle mano en lo absoluto para nada. No puede. Pues es que Lina protege, entre comillas, edificios antiguos y de hace muchísimos, muchísimos años. Sí, sí, pues la escuela tiene... No, no es propiedad de Lina, no. Está protegida por el INAH. Ahí está protegida por ella, pero no es propiedad del INAH. Entonces el INAH no permite, como muchísimas fincas más antiguas en nuestra ciudad, que le metan mano porque están protegidas por ellos por su antigüedad. Muy antigua, sí, es muchísimo, muy, muy, muy antigua. Pues debe de ser una de las más antiguas de nuestra ciudad. Es por eso que, por ejemplo, ahí donde están las tostadas del Güero, así se llaman en la Avenida Independencia, que están bien buenototas. Ahí más adelantito, acuérdense que recientemente colapsó una finca, una casa, se cayó la fachada de la casa por lo mismo, porque está protegida por el INAH y no permiten arreglarlas. Entonces el dueño qué va a decidir, ah, no, pues la voy a dejar así. La verdad es que eso es lo que optan, ¿eh? Yo la dejo así, que se caiga. Que se caiga sola, a ver que me digan algo los del INAH cuando ya la quiera levantar, porque ya se cayó, pero porque los del INAH, a mí se me hace una, disculpe el término que voy a utilizar, pero se me hace una estupidez el hecho del INAH cómo actúa, la verdad, o sea, es una vil tontería lo que hace el INAH con esto, o sea, para mí, a mi punto de vista. De hecho, tengo un conocido que él tiene una casa aquí en la ciudad muy antigua que también estuvo bajo las mismas condiciones que no le permitieron arreglar la casa, y optó por retirarse de ahí. O sea, lo mismo. O sea, le dije, es que yo quiero arreglarla. Y tuvo toda la intención de arreglar la casa. Dijo, le voy a meter lana, quiero que esté bonita la casa porque él la quería para él vivir ahí. O sea, él para eso la adquirió. Bueno, pues sí, la adquirió o heredó, como quieran verlo. Pero el INAH no le permitió menearle ni meterle absolutamente nada. Y en la desesperación dijo, no, pues yo mejor me salgo. De ahí deriva mucho que les digo, optan mucho porque se caigan a pedazos las fincas. Y el remojamiento tan prolongado que pudo tener, no, pues ya de ahí empieza el deterioro en lo absoluto de la escuela. A ver, vamos a darle seguimiento también a este caso de la institución educativa. Ayer platicamos con la directora y pues a ver qué podemos contemplar durante el día de hoy también. La valoración y evaluación que efectuó Protección Civil, también ahorita en el transcurso de la mañana lo vamos a preguntar con muchísimo gusto. Ah, buen día, Adrián y Violi, bendiciones. Ese es el problema que conlleva llevar un centro histórico y pueblo mágico. Ahí entra el INAH a proteger las fincas. Pues es que, pues, pero se convierten en un riesgo. Véalo, que gracias a mi padre Dios no ha pasado ninguna tragedia, que van caminando y se les viene encima a las personitas que puedan ir por ahí, ¿eh? O sea, siempre ha estado sin gente a su alrededor. La casa esta también que está en las inmediaciones del parque, del gimnasio municipal en pleno centro, ahí donde está el Templo del Rayo, esa una propiedad que se encuentra por ahí que también del momento vas para abajo, se colapsó completa, que no pasó a nada. ¿En dónde?
1: Pero era una iglesia. Nos comentaba la persona que era una iglesia y la cruz que estaba hacia arriba ya se estaba cayendo, pero para la casa de
0: enseguida.
1: Entonces querían ver, o sea, cómo los ayudaba porque estaba en esa situación. El INAH no dejaba
0: meterle.
1: Sí, o sea, si se caía arriba de la casa.
0: No, no, tan locos. Pero en Lomalinda, una iglesia antigua.
1: No recuerdo si era.
0: ¿No era en San Antonio de las Huertas? Sí, en San Antonio de las Huertas hay una iglesia, una muy, muy antigua también. Ajá. No me vaya a caer el Cristo encima de mí, voy y visito al Cristo, pero es que Volvemos al mismo problema, pues es que eso lo genera, esos factores de riesgo los genera el INAH. Son tan raros. Y luego también son bien cerrados para platicar. Nosotros de que no les gusta dar declaraciones para nada. No sé, están tan extraños. Y no tengo nada particular en contra de ellos. Pero no comulgo con lo que están haciendo, pues. La casa de la esquina de la Vallarta Independencia sí la arreglaron siguiendo los lineamientos, pero pues sale caro. Sí, pues es que es un billete. Sí es una muy buena lana. 8:19 a.m. Violeta Ontiveros, vámonos de Bolón Pimpón nuevamente con nuestros patrocinadores y volvemos. Vamos a tratar de hacer otra vez enlace telefónico, a ver si podemos, para comunicarnos ante un programa que se activa el día de hoy, la mañana de hoy, las entregas del programa Nutri Chihuahua, despensas para adultos mayores y también para personas con alguna discapacidad. Volvemos con esta información.
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0: 8 de la mañana con 22 minutos, 8 con 22 minutitos, y volvemos nuevamente a esta producción de Código 13 Parral. Oiga, en la línea telefónica ya pudimos hacer el enlace telefónico. Yo casi creo que es tema de mi celular con el director de Desarrollo Humano y Bien Común de Gobierno del Estado en la zona sur, el licenciado Amin Corral. Lick, muy buenos días, ¿cómo amaneció? ¿Cómo está?
1: Muy buenos días, Adrián. Bien, con el gusto de saludarte a ti y a tu equipo de trabajo de ahí de Código Noticias. Saludar a todo tu auditorio, a todas las personas que nos siguen en las redes sociales. Muy buenos días para todos y para todas.
0: Muchísimas gracias, licenciado. Gracias también por tener a bien a recibir esta llamada telefónica, porque tenemos algo que dar a conocer de relevancia. Director, hoy se retoma nuevamente la entrega de despensas del programa NutriChihuahua, ¿verdad, Lick?
1: Así es, fue algo pues relativamente prematuro, pero sí. Pues el día de hoy arrancamos con adultos mayores en las instalaciones del DIF municipal, allá en la colonia Altavista, y el día de mañana, miércoles, estaremos entregando a personas con discapacidad, todo esto en coordinación con el municipio Hidalgo del Parral, y por supuesto que con el trabajo de los chalecos azules. Déjame contarte que es un programa que se llama NutriChihuahua, es un programa de gobierno del estado, de nuestra gobernadora María Eugenia Campos Galván, sí. Donde previamente ya se realizó la convocatoria, incluso ya se hizo una primera entrega correspondiente a 2 meses, y bueno, decirte que hoy estaremos entregando lo relativo al mes de septiembre y octubre, que vienen a hacer 2 apoyos alimenticios, ¿verdad? Okay. Que corresponden a apoyos en especie, que son despensas, que son suficientes, que son de calidad, que vienen equilibradas, que la propia secretaría cuenta ya con un banco de alimentos, entonces pues vienen supervisadas ya por algunos nutriólogos, sí. Y decirte pues bueno que esto viene pues ayudar a las familias parralenses. Sabemos que son tiempos difíciles los que se están viviendo a nivel nacional, a nivel estatal y desde luego a nivel local, y bueno, pues arrancamos en compañía de mi equipo de trabajo, de los chalecos azules, la coordinación del municipio, y pues por ahí vamos a estar en las instalaciones del DIF municipal. Ojo, este programa, pues ya las personas previamente ya estuvieron inscritas, ya tienen un número de folio, solo se tienen que acercar con su credencial de elector, con su copia de la credencial de elector, y ahí mismo de manera inmediata se hace entrega de su apoyo alimenticio.
0: ¿Cuántas despensas se tienen programadas para entregar hoy para los adultos mayores, director, y mañana obviamente para personas con alguna discapacidad?
1: Así es, bueno, comentarte que en total son 730 beneficiarios, okay. que recibimos el fin de semana casi las 1500 despensas, sí. Y son aproximadamente 400 personas adultas mayores las que se van a ver beneficiadas. Recuerden que son dobles, que vienen son 2 cajas las que van a recibir, y bueno, que sí nos disminuyó un poquito en cuanto a adultos mayores, pero las personas con discapacidad prácticamente quedó el 95% inscrito en este programa, uh-huh. Y pues bueno, que por ahí vamos a estar trabajando con todo el equipo, y pues que se acerquen, que pues no se le pudo dar difusión por distintas cuestiones y distintas causas, pero pues ya están ahí las despensas, y ahorita en unos minutos arrancamos.
0: Inician a las 9, ¿verdad, director?
1: A las 9 de la mañana, así es, ahí en el...
0: ¿Y se extiende hasta qué horario, perdón, Lick?
1: Hasta las 3, pasadas de las 3 de la tarde, ¿verdad? Para que tomen sus precauciones, sus tiempos, y pues que sepan que se va a hacer de una forma coordinada, de una forma rápida, y por ahí se va a estar entregando a cada uno de los beneficiarios el apoyo de este programa NutriChihuahua.
0: ¿Algún acto protocolario para iniciar, o van a entrar de lleno con la entrega de las despensas, director?
1: Pues vamos a entrar de lleno, vamos a ver la agenda del presidente municipal, probablemente se dé un mensaje de bienvenida a todas las personas, a todos los usuarios, y bueno, pues por ahí estaremos.
0: Licenciado, al igual que aquí en Parral, en otros municipios de la zona sur, en fechas distintas, ¿iniciarán con la misma entrega?
1: Así es, ya se inició en algunos, en algunos municipios. Ahorita no traigo aquí el dato, a la mano,
0: Sí.
1: pero sí de los 10 municipios, ya se inició con la entrega. Ahora se divide por parte de la Dirección de Grupos Vulnerables y Prevención a la Discriminación. Ellos están realizando esta entrega en los distintos municipios de la zona sur del estado de Chihuahua.
0: Perfecto. ¿Sería la penúltima entrega esta, director? ¿Y en diciembre pudiéramos tener otra o cómo lo proyectan ya para la recta final del año en curso?
1: Así es, sería septiembre, octubre, entonces dejaríamos descansar noviembre para cerrar en el mes de diciembre. Vamos a estar a lo que digan por ahí por parte de la dirección. Si se va a entregar en enero, pues ya en febrero, perdón, ya
0: Sí.
1: lo haremos saber a través de ustedes los medios de comunicación.
0: Perfecto, licenciado, pues agradecerle muchísimo porque nos haya, por recibirnos, perdón, la llamada telefónica. ¿Algo más que desea agregar a la entrevista?
1: No, pues agradecerte el espacio, como siempre, ahí a todos los radioescuchas. Pues si tienen por ahí algún conocido que sea beneficiario de este programa de gobierno del estado, pues que le avisen que por ahí se estarán entregando el día de hoy y el día de mañana.
0: Hoy adultos mayores y mañana personas con alguna discapacidad, ¿verdad?
1: Es correcto, Adrián.
0: Perfecto, muy bien. Muchísimas gracias, licenciado Amín Corral.
1: Excelente mañana, que estén muy bien todos. Hasta luego.
0: Igualmente, Dios no me lo bendiga. Hasta luego.
1: Igual
0: Gracias.
1: bendiciones. Hasta luego.
0: Gracias. Bye bye. Pues ahí lo tiene el director, el buen Amín Corral, el licenciado director de Desarrollo Humano y Bien Común de Gobierno del Estado en la zona sur. Recuerde hoy, ahí disculpa que parezcamos disco rayado, pero sí por la premura de dar a conocer esta información. Básicamente fue de un día para otro o un par de horas para iniciar con la entrega. Entonces es importante ser reiterativos. Hoy es para adultos mayores, el programa Nutri Chihuahua que tiene gobierno del estado. Son dos despensas las que le van a brindar el día de hoy. Y mañana va dirigido a personas con alguna discapacidad. De igual manera y en la misma sintonía, serán dos despensas las que le va a brindar el programa Nutri Chihuahua. 8:29, Violeta Ontiveros. Vámonos a una nueva pausa comercial y volvemos con todo el contenido informativo que trabajó el gran equipo que conformamos este espacio de la producción de Código 13 Parral y bajo la dirección y el liderazgo del sobrino de la gobernadora Cristian Galván.
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0: 8:34, volvemos nuevamente a Código Noticias. Oiga, dándole continuidad a la información, déjeme le platico el tandeo del agua que tiene programado la Junta Municipal de Agua y Saneamiento de Parral en nuestra ciudad para el día de hoy, 6 de octubre del 2026. Ahí le va. Por la mañana corresponderá el tandeo de agua a la colonia Héroes y Conasupo. Por la tarde a la colonia Progreso. Por la mañana también a Convención de Aguascalientes, Constituyentes del 17, Plan de San Luis. Y por la tarde a la colonia Montañas. Por la mañana también el tandeo llegará a la colonia Gómez Morín y por la tarde a Paseos de Almanceña. Se lo repito nuevamente, el tandeo de agua que tiene programado el día de hoy la Junta Municipal de Agua y Saneamiento de Parral, este 6 de octubre, martes 6 de octubre del 2026. Por la mañana, Héroes y Conasupo, por la tarde, El Progreso. Por la mañana, Convención de Aguascalientes, Constituyentes del 17, Plan de San Luis. Por la tarde, a Montañas. Por la mañana también a la colonia Gómez Morín y por la tarde a Paseos de Almanceña. Oiga, el día de ayer estuvimos platicando también otro tema con el ciudadano presidente, el ingeniero Salvador Calderón Aguirre, porque ya le llegaron los zapatitos, Violeta Ontiveros, ya llegó los zapatos, ya les había llegado un cargamento, les llegó parte del otro y creo que con esta es la totalidad de los zapatos destinados en este significativo apoyo que entrega el Ayuntamiento de Parral a todas las escuelas de nuestra ciudad, para todo el alumnado de primaria. Y ayer estuvimos presentes justamente cuando el camión arribó hacia el estacionamiento de Presidencia Municipal de Parral y aprovechamos para preguntarle al alcalde cuántos zapatitos llegaron a nuestra ciudad, hacia qué escuelas, de cuánto es el recurso, si ya está totalmente cubierta la cantidad de zapatitos a entregar a alumnas y alumnos de nuestro municipio. Junto con ello también nos dio a conocer que algunas instituciones educativas de nuestro municipio, que también están integradas en el apoyo de entrega de uniformes, de último momento decidieron realizar adecuaciones al uniforme. Esto genera que un retraso o atraso no de mucho tiempo para poder realizar las adecuaciones que solicitan y nuevamente hacer entrega de los uniformes. También en ese sentido estuvimos preguntándole al titular de vinculación educativa, el profesor Rubén Blanco, para saber a detalle qué escuela es, cuántas más han solicitado esto y también cuándo culminan con la entrega en su totalidad de uniformes y de los zapatitos. Primero, escuchamos las declaraciones del alcalde de Parral y consecutivo escucharemos las declaraciones del titular de vinculación educativa de nuestra ciudad.
1: Damos la calidad que se nos ha entregado al mismo costo que lo hacían las autoridades anteriores con un calzado de no esta misma calidad. Bueno, pues estamos muy, muy, muy comprometidos con nuestras niñas, con nuestros niños y decirles, aquí están ya sus zapatos. Ya, bueno, aquí está ya la otra parte de los zapatos. Ahora sí vamos a entregarles y a ponernos a mano, ¿verdad?
2: Este calzado viene a contribuir lo que es el complemento del uniforme que en su momento ya se está repartiendo prácticamente en todas las escuelas.
1: Así es, gracias a Dios con estas participaciones que nos llegan ya hacemos la dispersión a los fabricantes de uniformes y ya casi estamos terminando de liquidarles también la parte de la fabricación de los uniformes.
2: ¿Este cargamento es la totalidad o todavía se espera?
1: Vamos a hacer el inventario y luego a checar con el proveedor, sí señor.
0: ¿Cuántos zapatos arribaron ahorita, presidente, y de dónde provienen?
1: Estos bien provienen de León, Guanajuato. Creemos que vienen alrededor de 8,000 piezas de calzado.
0: Okay. ¿Para cuándo inician con la repartición de los mismos?
1: A partir de ya. Sí, sí, vamos a hacer la separación y vamos a hacer la separación de medidas y a checar las listas de las escuelas para seguir entregando ya el calzado, sí, sí.
0: ¿Qué representa para el municipio esta entrega de zapatos?
1: Pues para el municipio representa la tranquilidad de una familia, representa que van a estar contentos. La verdad que nos encontramos ahora que hemos estado caminando las escuelas niños con los zapatos todavía que entregamos el año pasado, es decir, de muy buena calidad, un muy buen compromiso que hemos salvado, porque así las familias se quitan un gasto de uniformes, de calzado, y bueno, pues es parte de nuestro compromiso de apoyar a las familias parralenses.
0: Perfecto. ¿Algo más que decir, verdad?
3: En cuestión de la entrega de uniformes, ¿cuál es el avance que se tiene?
1: El avance de la entrega de uniformes ya vamos arriba de un 80%. Estamos a días. Tenemos una escuela en la cual nos vamos a tardar un poquito más porque cambiaron el diseño. Ya teníamos el diseño, ya estaba en la producción y las maestras nos pidieron por detalles a las niñas hacerle un falda short. Entonces eso, comentando con los fabricantes, nos dijeron claro que sí, es una buena medida de seguridad para evitar cuestiones de acoso y de bullying, y accedimos a hacer este cambio en uniforme porque pues ya se había cerrado todo, pero bueno, yo creo que es una buena medida entregar una falda short en la escuela.
3: ¿En qué escuela fue esta medida?
1: ¿Qué escuela, profe? La donde pusieron la falda short cuando ya teníamos los...
4: La Lázaro Cárdenas.
1: La escuela Lázaro Cárdenas, primaria Lázaro Cárdenas, sí, señor.
3: Okay, perfecto, gracias. Doctor, gracias por la entrevista que nos regala la mañana de hoy, y preguntarle, hace un momento el presidente municipal hizo un señalamiento en una adecuación de un uniforme que solicitó una institución primaria de nuestra ciudad, si nos platica al respecto, por favor.
5: Sí, lo que pasa es que hay algunas escuelas que cambiaron los diseños de los uniformes. En esta ocasión le pidieron al proveedor, ya cuando ya estaba ya pedido todo, que en vez de falda fuera falda short, y así algunas de las primarias, ¿verdad? El caso ahorita más apremiante, que a lo mejor nos va a quitar un poco más de tiempo, pero ya están trabajando en eso, es el preescolar Sor Juana Inés de la Cruz.
3: ¿Cuál fue el motivo del por qué solicitan esta adecuación, este cambio?
5: Pues es meramente acuerdos internos de cada escuela, ellos deciden si le agregan, si le quitan, si le ponen, uh-huh, y demás.
3: Ok, ¿a otras escuelas también han solicitado la misma medida, director?
5: Hay escuelas que sí mantienen su uniforme de años, hay unas que no, o sea, varía, le digo, dependiendo ahí la organización interna de cada escuela.
3: Ante esta adecuación, ¿cuánto más o menos demorará el poderles entregar nuevamente los uniformes?
5: Unos 15 días máximo, una semana, 15 días. De hecho, ahorita acabo de hablar con el proveedor, dice que ya está trabajando en eso, que ya, pues ya prácticamente... Ya entregó todo, o sea, nomás quedarían pendientes de entregar las faldas short.
3: Ok, perfecto.
6: Y si sea en otro tema, el acercamiento con las instituciones educativas, ahora con la temporada de lluvia, ¿se han emitido solicitudes para la atención?
5: Se han emitido, así es, sobre todo para cuestión de impermeabilizaciones y demás. En medida de lo posible hemos gestionado ante el ICHIFE estos recursos. Ya estuvimos por ahí, ya trajimos algún impermeabilizante, ya lo repartimos a las escuelas asignadas. Cabe destacar que pues directamente en gobierno del estado se les asigna un folio y a esa escuela es la que se tiene que entregar, puesto que pues reciben con sello y demás. No podemos, como quien dice, repartir a todo las solicitudes que nos lleguen. Es un proceso que hay que seguir y gobierno del estado nos autoriza, etiqueta el recurso y nosotros lo entregamos.
6: ¿Cuántas escuelas han sido beneficiadas con este apoyo?
5: Ahorita en esta temporada llevamos alrededor de 8 escuelas.
6: ¿Y las solicitudes cuántas son?
5: Nos queda por ahí nada más pendiente una, del preescolar Guillermo Carrasco Barrendey, nada más que en ese sí ya de plano no es recomendable impermeabilizar, hay que mejorar ahí unas condiciones en la losa y demás. Lo vamos a platicar directamente en ICHIFE a ver qué es lo que se pudiera hacer para poder trabajar ahí en ese y municipio, pues poner ahí a lo mejor mano de obra o ver qué es lo que se habría que hacer.
6: Licenciado, en el tema de la entrega de uniformes para los alumnos de la secundaria, ¿cómo va este momento?
5: Sí, ya en estos días también, de hecho ahorita más tarde tenemos reunión con los proveedores que van a trabajar lo de las secundarias. En esos, yo creo que también como en unos 15 días ya estamos en condiciones de hacer entregas. Este mes pasado, todo septiembre, fue para entregas de preescolares y primarias, y octubre lo queremos agendar para hacer entregas ya en lo de las secundarias.
6: Es uniforme deportivo, ¿verdad?
5: Sí, es el uniforme deportivo.
6: ¿Cuántos alumnos serán beneficiados?
5: 1,800.
6: ¿Ya se tienen identificados quiénes se lo requieren?
5: Sí, ya tuvimos un acercamiento con los directores de las 8 secundarias públicas. Ellos se dieron a la tarea de tener ahí un padrón con este tipo de alumnos que serán beneficiados directamente, y ya veremos con el alcalde las fechas para ir a visitarlos y hacer las entregas.
3: Perfecto, gracias.
0: Hoy 8 de la mañana con 44 minutos, 8 con 44 minutos, pues ahí tuvo las declaraciones del ciudadano presidente, el ingeniero Salvador Calderón Aguirre, y también el director de vinculación educativa en nuestra ciudad, el profesor Rubén Blanco. Vámonos a la última pausa comercial, y regresamos en la parte complementaria de este espacio informativo de la producción de Código 13 Parral y bajo la dirección y el liderazgo del licenciado Cristian Galván.
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0: Ocho de la mañana con 47 minutos, 8 con 47 minutitos, y regresamos nuevamente a Código Noticias. Buenos días, my love. Ay, qué bonitos mensajitos, así como me gusta despertar. No, hombre, no, concluí el noticiero con esos mensajes, mi amor. ¿Cómo amaneció el hombre de la casa, el más trabajador? No, pues si anda poniéndole duro al marro también, pues hay que pagar la luz y hay que pagar el agua, pues como que nomás uno. No, también hay que ponerle duro a la talacha. ¿Cómo anda, oiga? Ya ni nos había escrito, ya ni nada, está usted muy ausente. ¿Cómo está o qué rollo? Oiga, ya tiene los megaburrotes listos. Porfa, hay que pagar la luz, no sean malos. No quiero que me corten la luz en el chante, en serio. Échenos la mano. Mire, ahí le van los guisos de hoy. Jamón, deshebrada verde, chicharrón y prensado. El de deshebrada en verde. No. Qué cosa tan más deliciosa, ¿eh? Con una coca bien fría. Mire, hasta se me está haciendo agua la boca. Porque el de chicharrón, acá dice Alan que también les gusta mucho. No lo cambia por nada, ¿eh? El de chicharrón, Alan, sí no lo cambia absolutamente por nada. El de prensado también. No, se lo recomiendo. Yo sé lo que le digo. Si ahorita ya está talachando, ya está en el jalecito y no desayunó por las prisas o por lo que usted considere que haya sucedido, marque al 614-556-9004. 614-556-9004. Y pida el burro de deshebrada en verde. O bueno, vamos a darle el beneficio de la duda a Lala. No se creas que sí está muy bueno también. El de chicharrón. No, qué cosa tan más deliciosa. Y cómprese una coquita de lata bien friotota. De mí se acuerda cómo está bueno de esos burros, ¿eh? De mí se acuerda, ahí se la dejo. Y un fuerte abrazo, qué bueno que ya nos escribiste, carnalito. Ya teníamos rato que no... Sí, pues que no nos mandó un mensaje. Acuérdese... Ah, sí, cierto. No me acordaba de eso. Siempre un gusto, mi Adrián. Igualmente, carnalito, un fuerte abrazo. My love, Dios lo bendiga también. Ah, sí, que venda mucho, dice Violetita. Dios me lo bendiga durante esta bella mañana. Y qué gusto haber leído su mensajito y saber que ya está de vuelta. Mire, y sí me dice Alan, está re bueno. Excelente servicio. Sí, 10 de 10, dice Alan. Sí, es que sí están muy buenos, la verdad, sí, sí están muy, muy buenos, en serio. Gracias, 614-556-9004, ahí pide los burrototes, ¿sale? Oiga, también el día de ayer estuvimos platicando con el titular de Cultura Municipal de Parral, el licenciado Carlos Silva, porque viene una semana especial dirigido a mujeres de la historia. ¿Qué trascendencia han tenido las mujeres parralenses en nuestra historia? ¿Qué legado han dejado y en qué tan alto, que es muy, muy alto, han colocado Hidalgo del Parral, Chihuahua? ¿Cuáles serán las acciones que desempeñarán durante esta semana? Y sobre todo, lo que viene destinado para el Día de Muertos y la recta final del 2026 con los festejos tradicionales navideños. Escuchemos las declaraciones del titular de Cultura, el director de Cultura Municipal de nuestra ciudad, el licenciado Carlos Silva.
13: Quiero agradecerle por la entrevista y preguntarle, la próxima semana tiene un evento especial relacionado con las mujeres en la historia, si nos platica, por favor.
14: Así es, se formó un colectivo por parte de un grupo de maestras que se acercaron con un servidor para darle pues un tema importante a las mujeres, una semana. Esta semana cultural se llama Mujeres en la Historia. En esta ocasión va dedicada a Margarita Maza de Juárez, ya que tuvo pues gran relevancia en la historia del país. Y bueno, pues ahí es una semana en donde vamos a conocer la vida, obra, legado de Margarita Maza. Va a haber un epistolario, que es algo interesante, es donde las cartas que Margarita le mandaba a don Benito Juárez y la respuesta que don Benito Juárez le daba, y va a ser en una obra de teatro. Entonces está muy, muy interesante, y pues hay varias actividades que se van a realizar. Hay una exposición de fotografías, hay una conferencia, hay recitales, hay un tendedero poético, hay un concierto de guitarra. Entonces hay una gran cantidad de actividades que vamos a realizar.
13: ¿La sede donde se estarán realizando, director?
14: Son en diferentes lugares. Iniciamos la inauguración, va a ser en la Escuela Normal Miguel Hidalgo, y el próximo lunes a las 11 de la mañana. Y pues Casa Botello, el Teatro Gloria Campobello, la Sala Carlos Montemayor, en algunas escuelas que nos permitieron el acceso para llevar pláticas de una obra de teatro con títeres para que conozcan un poco de la historia de Benito Juárez y de Margarita Maza.
13: Todo sin costo, ¿verdad?
14: Todo totalmente gratuito. Realmente nos hemos enfocado en que los eventos culturales pues sean la mayoría sin costo o con un costo de recuperación módico, pero en esta ocasión, esta semana cultural, es totalmente gratuito.
13: ¿Por qué decidieron elegir a esta mujer, director?
14: Bueno, pues este año 2026 la Presidencia de la República lo nombra como el año de Margarita Maza de Juárez, y pues es en honor a, o en este contexto, vamos enfocados en este contexto. Y bueno, pues estamos tratando de colaborar con todas las instituciones que se acercan con nosotros para pues darles el espacio.
15: ¿Es el objetivo principal ese?
14: Sí, es el objetivo principal. Creo que es importante que la cultura vaya llegando a más lugares, y que pues podamos trabajar para culturizar a la ciudad.
15: ¿Qué niveles educativos te están involucrando?
14: Desde preescolar, primaria, secundaria y universidades.
13: Director, en otro tema, viene una época que mucha gente ya espera aquí en nuestra ciudad, que es el Día de Muertos. ¿Tendrán preparado algo especial para este periodo?
14: Sí, ya, de hecho ya tenemos un calendario que yo creo que la próxima semana lo vamos a dar a conocer. Okay. Ya están actividades, hay muchas obras de teatro, hay el festival que año con año hemos estado haciendo, y sí, hay unas novedades que vienen para este festival del Día de Muertos. Pues la próxima semana ya tenemos la información completa.

0: se han involucrado mucho los preescolares en esta ocasión, entonces sí creo que esta dinámica, vaya, se ha ido enriqueciendo año con año.
1: Perfecto, ¿algo más que desea agregar, director?
0: Pues nada más agradecerles, estén al pendiente de las redes sociales del municipio, porque es ahí donde damos a conocer todas las actividades que tenemos por parte de la Dirección de Cultura, y pues viene mucho trabajo ya estos últimos meses. Hoy vamos a dar a conocer la cartelera del Día de la Cosecha, y viene pues el Día de Muertos, viene el Día de las Naciones Unidas, viene la Revolución Mexicana, bueno, pues ya un trimestre muy cargado de trabajo.
1: Gracias, director.

8:56, 8:56 y volvemos nuevamente a este espacio informativo de Código, ¿no? Como si nos hubiéramos ido. Bueno, sí, fueron 5 minutos, pero pues ustedes están escuchando la entrevista con el titular de Cultura. Oiga, es que Parral, neta, es que este es el periodo que más me gusta a mí de ¿cómo se llama? Del año, en serio. O sea, en lo general es lo que más me gusta. Porque desde el Día de Muertos, esta tradición que ha venido incrementando. No, pues si aquí se siente más, pues oiga, enfréntelo. ¿Cómo no lo vamos a sentir si lo tenemos? Hasta acá se siente frío. Pues oiga, Violeta. Ustedes de la Lele Lasha, ustedes de ahí anda patinando. Sí, pues la muerte aquí sí se siente. Pero desde el Día de Muertos se pone muy bonito. La tradición se pone muy, muy bonita. Parral se viste de muerte, ¿no? De la tradición de día de muertos, con los altares. Tenga la oportunidad, en serio. No, claro, pero nosotros estamos más concentrados o más pegados, lógicamente, a Estados Unidos y la tradición que se estaba, no apoderando, pero que era más constante ver, es lo de Halloween, ¿no? Que salgan los niños disfrazados. Yo no lo veo a mal. A mí la verdad es que no me causa ninguna inconformidad. Caso contrario, me gusta ver a los peques disfrazados, que vive una tradición extranjera. Pues sí, pero pues igual, pues no le hacen daño a nadie. Nomás van y piden dulces y ya algunos se disfrazan de algún personaje que les guste y punto. Pero el Día de Muertos, eso que sí es nuestro. Y el ir al centro de la ciudad y ver todos los altares de muertos. No, hombre, en serio. No, eso es de otro mundo. Yo lo disfruto mucho. A mí me gusta mucho esta tradición. La verdad es que la disfruto como tal. Tan es así que incluso ya he estado documentando en algunas casas. Hacen sus propios altares de muertos. Sí. No, pues van bajo la misma línea, pero cada quien tiene su peculiaridad, ¿no? Aquí ya es una tradición el megaltar de muertos que tienen a realizar en la Plaza Identidad. No sé si lo vayan a cambiar al Pabellón Revolucionario. Desconozco completamente cómo va a estar proyectado para este año, que ya lo vamos a estar preguntando. Pero a lo que iba, hágase un espacio en su agenda y disfrute, en serio, disfrute de este periodo. Ya bien, pues vamos a casi a la mitad, bueno, vamos a entrar a la mitad de octubre, pero sí tenga esta consigna de irse a dar una vuelta, porque en serio Parral se vive diferente cuando empiezan estas fechas. No, y no es por nostalgia o sentimiento, pero es que sí cambia completamente nuestra ciudad. O sea, se empieza a vivir ese ambiente, eso tradicional, eso bonito, desde el centro de nuestro municipio. Y ahí, que de hecho es la antesala de empezar con el tema de Navidad. El de la Revolución, ese como que no me gusta tanto, pero el de la Navidad, porque también se viven estas vísperas de amor, de tranquilidad, ¿no? Y se ve bonita la ciudad, o sea, sí se ve muy bonito. Ahí les voy a estar pasando a detalle, va a ser consigna, les voy a estar pasando a detalle cada uno de los eventos que se van a estar programados para lo que tenemos ya a la vuelta de la esquina, que es el día de muertos, ¿sale?

0: No, no, para ellos es. No, no, no, para ellos es Halloween. O sea, para Estados Unidos es Halloween. Esa es su tradición. Si Día de Muertos, así como nosotros, pues no, no, no, no. Eso es nuestro. Eso es una tradición completamente nuestra. Bendecido día, Adrián. Yo sufro de ansiedad y depresión y cada día logro estar mega bien. Pero su risa y su manera de ser, al igual que Viole, me permiten iniciar mi día genial. No, hombre, muchísimas gracias. Ya nos hizo el día. Sí, no, la neta ya nos hizo. Bueno, Violeta desde la Lala Leche nos hizo. Nos hizo el día, pero con este mensajito ya nos compuso todo el día. Muchísimas gracias. Eso también es parte de lo que nosotros tenemos que hacer, no solamente el informarlo, sino cambiarle el sentido al inicio de cada uno de sus días. Le mando un fuerte abrazo y Dios me lo bendiga. Excelente inicio de martes. 9 de la mañana en punto, Violetito Ontiveros, ya nos vamos. Vamos a ponerle duro al marro. La invitación en punto de la 1 de la tarde. Nos volvemos a escuchar con todo el material periodístico que documenta el gran equipo que conforma este espacio informativo de la producción de Código 13 Parral y bajo la dirección y el liderazgo del licenciado Cristian Galván. Violetita, muchísimas gracias también. Nos vemos en un par de horas. Que pase y que tenga una excelente mañana de martes. Bendiciones para cada uno. Besos, bye.
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3: 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Llegó el frente frío a la región y el cambio del clima se hace notar con las calles en Parral. Tras días de calor, las mañanas y noches registraron un marcado descenso térmico, obligando a los parralenses a desempolvar chamarras, suéteres y sudaderas. Los pronósticos apuntan a que se mantendrán temperaturas mínimas cercanas a los 14 grados y máximas de hasta 24 grados, acompañadas por probabilidades de lluvia durante los próximos días. Temas locales, el Consejo Municipal de Estacionómetros analizará la posibilidad de suspender el cobro de parquímetros en el centro durante días de lluvia intensa. Jesús Ramón Morales Vaca, administrador del organismo, mostró disposición ante esta propuesta que busca apoyar a los automovilistas cuando el cauce del río se desaloja por seguridad y se saturan los cajones del primer cuadro de la ciudad. El Cabildo de Parral autorizó el desarrollo del fraccionamiento La Fortaleza en el periférico Luis Donaldo Colosio. La aprobación se dio en medio de la controversia y con votos en contra, ya que no se presentó el dictamen de la Profepa sobre el impacto ambiental, luego de que el predio fuera clausurado en 2025 por la deforestación no autorizada de más de 10 hectáreas. 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
13: Hola, ¿qué tal? Buenos días, 9:06 a.m. Bienvenidos, bienvenidas todo mundo a Demande Usted. Es un programa que contiene cortes comerciales, es un programa que contiene opiniones de nuestro público, así que le invitamos para que usted nos acompañe de aquí hasta las 10:00 a.m. ¡Chamacones!
14: ¿Qué huele?
13: ¿Cómo les amaneció?
15: Buenas, buenas. Pues nos amaneció, que ya es ventaja.
14: Amanecimos.
15: Amanecimos.
14: Oye, con el sol a todo lo que da, qué chido, ¿no?
13: Ya hacía falta. ¿Cuántos días teníamos sin sol?
14: Por lo menos desde el sábado, ¿no? Sin vitamina D.
16: ¿Cuánto tiempo le das para que se derrumbe una que otra casa de
13: No empieces, antiguas?
14: Ayer lo dijimos y puede ser posible.
13: Sí, puede ser.
14: Además,
13: puede
14: tú
13: ser.
14: Lo dijiste.
13: Yo lo dije, por eso le digo, no estar invocando, porque...
14: Oye, es que empezaste, sí. Tú empezaste.
16: No, eso puede pasar.
14: Y mira,
16: en cualquier momento.
13: Oye, pero...
14: Dale tu pronóstico, Jera.
13: ¿Para el día de hoy?
14: Sí. O sea, que ¿cuánto das para que se caiga por lo menos una finquita?
13: Híjole, pues está el sol saliendo apenas, más o menos como para el día de mañana. Que se empiece a secar.
16: Yo creo que para en la tarde.
13: No, es
15: como
13: muy pronto.
15: Como para eso de las 6-7, ¿no?
13: No, tiene que secarse completamente el barro de las...
14: Y con esto...
13: Con la, si explota. Debilita. Sí, no, explota. ¿Ah, explota? Explota, sí.
14: Ah, caray.
13: Sí, explota.
14: No me la sabía esa.
13: Si no tienes bien enjarrado, sí explota.
14: O sea, hay que buscar a alguien que te lo enjarre, porque si no... Bueno, siempre y cuando no te lo protege Lina.
13: No, hombre, eso es de...
14: Porque no te van a dejar... No, así déjelo.
13: Así déjelo, no le mueva, no le mueva. Oiga, pero que no le mueva.
14: Así déjelo, que así se caiga solito. Se sabe levantar solo.
16: Oye, nada más precaución, ¿no? Para nuestros amigos radioescuchas, si ustedes van pasando por algún sector donde creen que está en riesgo, pues hay que rodearle mejor.
14: Yo la verdad, y a lo mejor me voy a ver pesimista y todo, pero yo la que espero ya que se termine de caer es la que está allá por la Independencia y Ojito.
13: Oh, sí. Ah, la blanca.
14: La blanca esa, que se caiga, hombre, ya.
16: Sí, porque esa sí está sobre la banqueta.
13: Sí, pero esa sí. Ya no tarda. Es más, llegas y te recargas y te vas a ir con tu barra. Sí.
15: Ay, no, qué miedo, cállense.
14: Y en esa misma calle hay una seguidilla de casitas ahí, de adobe.
16: Sí, hacia el Ojito, ¿verdad? Que va al parque.
13: El Parral Antiguo.
14: ¿Cuánto tendrán esas fincas ahí?
15: Pues por algo no las quitan.
10: Yo creo que más de 100 años sí los
16: pasan. Pues a la escuela, en el caso de la escuela, plantearon 100 años, ¿no? Le calcularon.
10: No, tiene más de 100 años, la escuela 101.
14: Desde épocas revolucionarias.
10: Sí.
15: Oye, ¿cómo está la casona esta que está aquí en Las Quintas también?
10: Pues lo mencionábamos el día de ayer.
15: Ya ves que no le pueden hacer nada ni nada.
16: Quintas y Boulevard, ¿no?
14: Exactamente. Uh-huh. Yo recuerdo en el 2008 cuando aquella lluvia, ¿se acuerdan? Uh-huh. Sí se vino una parte de la pared.
10: Sí, ahí está todavía tirada.
15: Pero si está protegida, ¿por qué no la arreglan?
10: Pues por eso, porque está protegida.
15: Pues sí, pero, o sea, ya está corriendo riesgo.
14: No, ellos pues, esperan hasta el último momento.
10: Sí, sí. Y aparte, miren, esa finca, ¿cómo me va a poder el día que se caiga, eh?
14: Oye, Jera, pero fíjate, me llama la atención. En antaño hasta las pirámides allá en el centro y sur de la República le daban su manita de gato.
10: Sí, pues es que aquí es capricho. Es que fíjate que muchas de las veces que dices... Pones a la gente inepta en ciertos espacios y ya se creen que inventaron el agua hervida.
14: Sí, vienen con nuevas directrices y nuevas ideas.
10: Sí,
14: y...
10: entonces no. Aquí es de aplicar criterios. Criterios. ¿Sabes qué? Oye, ok, de acuerdo. La casa se está cayendo. Levántala, nomás que conserve su estructura original.
14: Y en este caso nomás restáurala.
10: Y nada más.
14: Restaura y para así que precisamente que no vaya a tener más daño.
16: El INAH tiene catalogado... Más de 500 monumentos históricos en Parral, ¿eh? Entre viviendas y... Son 500.
15: ¿Son
16: más de 500?
15: De las cuales conocemos una que otra. ¿Te apuesto que conocemos unas 5 o 6?
14: Sí, y bueno, y de esas 500, ¿cuáles estarán en condiciones de deterioro?
10: Pues no sé. Fíjate, ¿cuánto tiempo tiene la línea funcionando? Esta es una muy buena... Esa es una pregunta que siempre me he hecho. Y ahorita les voy a platicar por qué, pero primero, ¿cuánto tiempo tendré el INAH funcionando?
14: Ahorita te investigamos.
16: Buena pregunta.
14: Ahora ya tiene rato.
16: Al menos en el país sí tiene más que la delegación que tiene Chihuahua, ¿eh?
10: Sí.
16: Sí. Vamos a checarlo, bueno, pero sí.
10: ¿Por qué hago la pregunta? Porque allá donde yo vivo, en Santa Bárbara, han tumbado gran cantidad de viviendas antiguas.
14: No, Manchester.
10: Sí, de veras. Una de ellas, la casona, donde es ahorita recaudación de rentas,
14: sí.
10: La casona que databa desde la fundación de Santa Bárbara, y en 1967, uno de los presidentes que tanto alaban, uh-huh, que vino a destruir la casona y vino a destruir el kiosco de doble piso que había en Santa Bárbara.
15: Pero ahí no hay problema.
10: No, sí, como no, la casona era de 1500...
14: No manches.
15: De 1600. Sí, pero te digo, ahí no les cae un problema como acá.
10: No, o sea, por eso pregunto, el INAH. Y luego llegó otro individuo y tumbó todo el centro de ahí, del centro histórico que está alrededor de la parroquia de Santa Bárbara, y lo protege por 10 años, que ahorita no le puedes hacer absolutamente nada. Le quitaste estacionamiento a los automóviles en la calle Juárez, se hace un congestionamiento vial tremendo, y ahí el INAH se interviene, el señor Carrera dice, no, aquí no me mueve nada hasta que pasen... 15, 10 años.
14: Ah, que la canción. Bueno, pues ahí te va cuánto tiene el INAH.
10: ¿Cuánto?
14: 85 añitos.
10: ¿En todo el país?
14: En todo el país.
10: ¿Y funcionando aquí en Chihuahua?
14: Sí, en Chihuahua, pues los 85, es los que 85. Se creó para...
10: Bueno, entonces, país, pero con... entonces, ¿por qué ahora son tan rígidos, tan rígidos? Y antes no, te digo, si tiene 85 años, entonces el INAH tuvo que haber intervenido... Para que no hubieran tumbado la casona allá en Santa Bárbara.
14: Porque pues han tenido reformas de su manera de actuar durante toda su historia y se desempeña en un papel crucial en la conservación de supuestamente nuestro patrimonio prehistórico, arqueológico, antropológico, histórico y paleontológico. De esa manera pues se convierte en el custodio de tesoros que cuenta la historia de civilizaciones y sociedades antiguas, así como de la evolución de nuestras comunidades a lo largo del tiempo.
10: Uh-huh. Ahí está.
14: Ese es el
10: entonces, INAH. ¿Por qué no permite que se restauren y que se sigan conservando esos monumentos históricos?
16: Fíjese que en el listado de inmuebles catalogados en el estado de Chihuahua por el INAH, al menos en Santa Bárbara, nada más vienen 6.
10: Fíjate, 6. Y es la ciudad más antigua del estado.
16: Es el hotel Vendomen.
10: No, Vendome.
16: Vendomen, bueno.
10: Que ahorita es, fíjate...
16: El comercio, viene como comercio.
10: Sí, pues hay ese del ahorro ahorita ahí.
16: Bueno, vale. Ese está protegido,
10: No, hombre, ¿en serio?
15: Y es un ahorro.
14: Sí, con los abarrotes se protege.
10: Sí.
16: La presidencia municipal es otra.
10: Ok.
16: La escuela secundaria Maclovio Herrera.
10: No es secundaria, es primaria. Y este es donde está el centro comunitario, el
16: museo comunitario. La secundaria viene con Maclovio Herrera.
10: Ajá.
16: La parroquia de Santa Bárbara.
10: Sí.
16: La estación.
10: La estación del ferrocarril.
16: Y el reloj público.
10: Nada más.
16: Son todo lo que protege. Fíjate, el INAH en Santa Bárbara.
10: Es lo que el INAH protege.
16: Sí. En Santa Bárbara al menos sí. Es lo que viene en el listado.
10: Bueno,
16: y pues, Parral, pues viene una lista de más de 500.
10: Imagínate que aquí en Parral alguien hubiera tenido la osadía o la ideota de decir, vamos a tumbar la Casa Griensen para hacer un, no sé, un JCPenney, por decir.
14: Sí, o cualquier centro comercial así o algo es, así que llame la atención.
10: Oye, espérame, ¿cómo vas a tumbar la Casa Griensen? Pues sí, es uno de los vestigios antiguos que tenemos aquí en Parral.
14: O el palacio, están, ¿no? Donde están haciendo, yo creo que ahí donde estaban haciendo el teatro.
10: Sí.
14: Le tuvieron por esa parte, ¿no? Que también querían hacer muchas modificaciones y con esto, pues cambiarle a lo mejor un poquito lo que es la historia del edificio, ¿no?
16: Híjole, pero quieren que les diga un truco.
15: ¿Cuál? ¿Qué?
14: ¿Cuál?
16: ¿Lo decimos?
15: Sí. ¡Que lo diga! ¡Que lo diga!
16: Fíjate que muchos propietarios de estos inmuebles prefieren que se les caiga no para restaurarlo, para darle otro giro a la propiedad.
10: Fíjate.
14: Sí, porque de esta manera se cae.
10: Sí,
14: y el INAH, ¿qué te va a decir?
16: No, sí, no te obliga a
10: redar. ¿Cómo no? ¿Qué tal si te dice, a ver, si el caballo lo soya con la misma tierra, restauró la casa botella, no, tú por qué no?
14: Pero acuérdate que aquella fue, la tumbaron así con toda la intención.
10: No, o pues sea, es no, que, no si iba, que se iba a hacer.
16: Entonces, algo... es, ahí está la situación. Muchos prefieren que se caigan y ya, pues, instalan que un...
10: Fíjate, nadie sabe, nadie supo que los calzones son de la CONASUPO. Bueno, eso es esa parte. Todo lo antiguo genera divisas. Todo lo antiguo, por ejemplo, ya los turistas ya no les gusta ir al mar. Ya dicen, sí. Ya están cansados de. Ellos quieren conocer pueblos antiguos, pueblos mágicos. Uh-huh. Imagínate que, por ejemplo, hay personas, y me duele decirlo, pero hay que reconocerlo. Llegan a Santa Bárbara y quieren ver cosas antiguas porque, ¿cómo les vendes? Somos la ciudad más antigua del estado.
14: Claro,
10: y no tienes nada. ¡Y no tienes nada!
14: Te das cuenta que son fincas antiguas, pero construidas como...
10: No, y las fincas antiguas las tumbaron.
14: Ya no hay nada.
10: Pues hay muy poquitas, te digo, tan solo con la casona.
14: La iglesia.
10: La casona estaba enfrente de la iglesia y tenía historia, pero llegó el señor, que todo mundo alaba ahorita en Santa Bárbara, pero que nadie conoce la historia.
14: Oye, Gera, entonces le estás dando la razón a Lina.
10: ¿Cómo?
14: Sí, al quejarte de que no hay cosas antiguas en Santa, pues estás diciendo que el INAH sí es necesario para que
10: sí, proteja
14: esas fincas.
10: Pues sí, pero no las protege, o sea, no deja que las protege.
14: O sea, es como la mamá que le están aporreando al hijo y que aquí lo estoy cuidando, aquí lo estoy cuidando.
10: Ándale.
14: Oiga, señora, pero intervenga, que no le estén pegando. No, aquí lo cuido.
10: Aquí lo cuido. Ándale, exactamente, así es. O sea, si el INAH realmente tuviera el interés de que las cosas antiguas se conservaran... Te dejaba a ti, ¿sabes qué? Pues es tu casa. Bueno,
14: restaura.
10: Restáurala, pero que no pierda su esencia.
16: Claro. Por ejemplo, ¿qué estatus mantiene la casona que está en la Y, entre Santa y el Oro, Gerardo?
10: Ahí está otra.
14: Ya desapareció esa.
10: Ya desapareció, es más que una pared. Ahí está otra.
14: Una hacienda, era una hacienda, ¿no?
10: Era la hacienda de Santiago.
14: La hacienda de Santiago.
15: Fíjate que cuando.
10: Que esa era la familia Beckman, de aquí de Parral.
14: ¿Cuándo qué?
15: Cuando yo tomé un curso de. ¿Cómo se llama? De turismo, para hacer guía turística. Y nos llevaron a esa hacienda y ya te cuentan toda la historia.
14: Ahí, en esta pared había otras cuatro
15: más. No, todavía
14: más.
15: No se derrumbaba como tal. Sí quedaban... No, pero sí quedaban algunas que otras paredes, ¿verdad? Sí.
16: Oye,
15: sí.
16: Que lo mismo pasa en donde hacen los eventos políticos. Ese también es una finca muy antigua, la Hacienda La Palmilla. Que esa sí es propiedad privada, pero si se rescata y se le da un giro de carácter turístico...
10: Así es, yo les voy a dar un giro, pero mientras tanto vámonos al corte comercial, regresamos, estamos en demanda de usted.
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0: Aquí a las 9 de la mañana con 23 minutos, después de la pausa comercial, regresamos a Demande Usted, invitándole para que se reporte 627-5257-730.
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0: Exactamente. Señorita, ¿ya tienes el tandeo del agua?
2: Fíjate que justamente eso estoy buscando. El tandeo del agua para saber qué colonias les va a llegar el día de hoy. Sí, ya lo tengo.
0: Órale, pues, échale.
2: Fíjate que para hoy por la mañana le toca a las calles como Convención de Aguascalientes, Constituyentes del 17 y Plan de San Luis. Le toca a las colonias hoy por la mañana a la Gómez Morín, Héroes Conasupo. Por la tarde a Colonia El Progreso, Montañas y Paseos de Almanceña. Esos son los sectores que están destinados para el día de hoy en el tanteo del agua.
1: Ahí está el tanteo para que...
0: El tanteo, donde va a llegar el agua el día de hoy.
2: Así es, y recuerde que si no se pasa hoy, será el día de mañana, tal como pasó en la colonia Gómez Morín, que el día de ayer dijeron que por la tarde, desconozco si llegó el agua, pero está programado para el día de hoy.
0: Ya nos falta que se ponga como los del Seguro Social, ¿no?
2: ¿Cómo?
0: ¿Cuándo va a llegar el agua? No, dice ya por abril, mayo.
1: No, me asustaste.
2: Imagínate, tardan 6 meses.
1: Cuando dijiste el seguro, ¿cuándo va a llegar el agua? No, pues vaya a Cuauhtémoc a traerla.
2: Vaya a Torreón. O pague 80 mil pesos por la pieza.
1: No, olvídate, no.
2: No tenemos la pieza para poder operarlo.
1: Dice, buen día, qué agradable su programa, felicitaciones.
0: Ah, gracias.
2: Saludos.
1: Ya nada más falta que, a ver, otro comentario.
0: Échale.
1: Ya nada más falta, bueno, en primera instancia, es un reporte. Buenos días, para reportar un hoyote frente al Kinder Kenia, ya ha habido caídas, lo reportamos hace tiempo, dicen que ahorita van y no, nunca van. Se han caído personas y hasta carros se atoran ahí las llantas. Pasa tránsito, los infraccionan. Tránsito, pues nada más hace su agosto. Ya nada más falta que el que se caiga lo tomen como provocación para como son de capaces. O sea, que alguien se caiga y que diga, ¿qué hule?
0: ¿A poco ya van a cerrarle la válvula, oye? ¡Estás a caer, oye!
1: Tranquilo. ¡Te vas a caer!
2: ¡Ay, no, espérate! Tranqui, ¡mijo, agárrese bien!
3: Oiga, señor, tenga cuidado.
4: Mira, Pepe, pero bueno, ellos no alcanzan a ver, pero voltea a ver el rotoplas, mira lo que está ahí saliendo.
2: Es lo que justamente estábamos diciendo. Mira, pero sí es lo que dijo es Pepe ayer.
1: El flotador.
2: El flotador.
1: Ah, sí. Es el flotador. Sí.
2: Se le pegó el flotador.
1: Le damos contexto a la gente. Se había reportado en la calle que está atrás, ¿cómo se llama?
3: Sí, Venustiano Carranza.
1: La Venustiano Carranza.
0: Así es.
1: Sí. Tiradero de agua constante. Uh-huh. Llamadas ahí a la gente, pues propietario y responsable de este rotoplas, pues decían, sí, ahí lo revisamos, nunca lo revisaban. Ahora que ya la misma presión del agua reventó el flotador y hizo que abriera la tapa del tanque del rotoplas en sí, pues ya está tirando descaradamente el agua, entonces ya se subieron a revisar.
3: Ya anda trabajando. Mire, Isaac está muy atento. No,
1: claro. Está cuidándolo con la vista.
4: Sí, todos los días era ese reporte.
1: Sí, está como Lina cuidando al señor.
4: Sí, todos los días.
3: Así está.
2: Está Isaac. Bien preocupado que no se vaya a resbalar.
1: Pues sí,
0: no es peligroso.
2: Pepe.
1: No hay refacciones.
0: No.
2: No, sí, ya las consiguió.
3: Cuidado.
1: No, digo, para el rotoplas
2: sí
1: hay.
2: Sí, ya entendí.
3: Cuidadito.
1: Para él no hay refacciones, pero... No, imagínate una caída.
2: ¿Cuántos? Qué mal criado, nos están escuchando.
0: No, pues, ¿qué dice? Al cabo aquí están los estuches al lado.
1: Sí, pues al cabo.
2: Oigan, que... ya están bien llevados.
1: Si no llega primero allá los de IMSS, llega.
2: Es que no se quiere reír y ustedes no ayudan.
1: Ah, pues aguanten. ¿A qué se llevan?
4: Pues sí, y si no, pues aquí está un hospital más adelante.
1: Aquí está todo lo que nos
0: requiere. Oye, sí es cierto, tiene toda la mano.
1: Sí, a Wiwis, oye.
2: Oigan,
0: estuche, hospital.
1: Estuches, hospitales.
0: Noticiario para dar la noticia como primicia.
2: ¡Ya exclusiva!
0: ¿Eh?
2: No, chicos,
1: está
2: no.
1: Está totalmente arropado
3: que
1: el señor.
3: Todo esté bien.
2: Toquen madera.
3: No, que todo esté bien, hombre.
0: Todo va a salir
3: buena
0: bien,
3: vibra,
0: hombre.
3: Buena vibra.
0: Claro, no.
1: Y arrancó el
0: ¿Ya se arrancó el de este o qué?
2: El flotador.
1: El flotador, bueno, ahí está el señor haciendo reparaciones, ojalá y pues resulte lo que le vaya a hacer.
0: Pues sí, que ya no se siga tirando el agua porque, pues, obviamente causa molestia y es desperdicio cuando otras personas están sin agua.
1: Exactamente, desperdicio total y, pues, caray, al menos... Y me extraña, ¿eh? Porque si tú en tu casa empiezas a tener este tipo de tiraderos y empiezas a ser reportado, vienen y te multan. De inmediato vienen y te multan. Siempre y cuando pues salga el rotoplas, ¿no? Si sale de acá abajo, pues va a estar más complicado. Uh-huh. Pero si es del rotoplas y tú estás viendo que puedes tú repararlo, traer al que lo repare, pero si lo dejas así, sí te multa.
0: Pues es que nada nos cuesta, hombre. O sea, es aplicar el sentido común así. O sea, ¿no les dará vergüenza que se esté tirando el agua?
2: Pues yo creo no.
1: Nada, nada.
2: Pues, ¿cuánto duró? ¿Cuánto tenía así?
4: Unas 2 semanas.
0: Más de 2 semanas. Sí, sí. Estaban las personas que vivían ahí en la Venustiano Carranza, se llama la calle,
3: sí,
0: ¿verdad?
3: Sí, la señora ni dormía señora. Por estar tomando videos.
0: Se me figuraba la señora de esa de la...
4: Sí, sí, sí.
0: De la canción de Yuri, detrás de la puerta, hay una vecina.
2: Detrás de mi ventana.
0: No, la vecina de Yuri.
3: Pero sí, y la verdad nos sorprendía muchísimo porque aparecía el horario en que fue tomado el video.
4: Sí.
3: 1 de la mañana, 2 de la mañana, 3. Sí, señora, sí, de verdad. Oiga, ¿no dormía la señora por estar pendiente del tiradero?
0: A lo mejor documentando. La caída del agua, el chorro, no la dejaba dormir.
2: ¿Puede ser?
1: No, ¿y qué hay? ¿Cuándo vas a dormir en esa calle?
2: No, nunca.
0: ¿Por qué no?
1: Pues porque a veces llega...
2: ¿Tan tétrico el asunto?
1: ¿No has pasado a las 12 de la noche por ahí, Gerardo?
0: No, llegué a pasar a las 9 de la noche nada más.
1: No, entonces no has...
2: ¿Cómo sí, Gerardo?
0: Sí, cuando cortaba camino que salía corriendo a la hora de los novios, que iba corriendo a agarrar el camión a las 9 de la noche, pasaba por ahí, pero no. Nunca me percaté que era el anfiteatro de ahí.
2: ¿En serio?
0: Nunca, ya después cuando me cayó el 20 dije, vamos.
1: Pues te recomiendo que no pases a las 12 de la noche.
0: ¿Se te aparece una bruja o qué?
1: No, porque es más largo el trayecto y te tardas más a tu destino. Sí, está cañón.
0: Imagínate que vas caminando y que de repente...
1: ¿No se le antoja un estuche?
2: Pero imagínate que estés ahí, pues los que viven en esas casas, siempre agua tirada, no sabes si es agua limpia o qué.
1: Oh.
2: Ah, qué asquito. Es la verdad. No, es pues la verdad.
0: ¡Tenías que salir!
2: No, oiga, pues es la verdad.
1: Yo también lo pensé.
2: Es que todo lo pensamos, pero nadie lo dice.
1: Sí, no creo, o sea, hay desagües.
2: Pues obviamente no, o sea, es agua limpia, pero por tu cabeza pasa eso.
4: No, eso tiene que estar regulado.
2: Claro.
0: Que salga el agua amarillosa, ¿no?
2: No manchen. No. Pero sí o no que a todos nos pasa eso por la cabeza.
1: Pues...
2: Sí, todos lo hemos pensado una vez.
1: Es bonito cuando pasa eso por la cabeza, pero bueno.
2: Bueno, ya cada quien, Pepe.
1: Vamos pues al...
0: ¡Algo sumamente precioso! Vámonos al corte comercial, señoras y señores. Regresamos con más aquí en Demande Usted.
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0: Muy bien, vamos avanzando rápidamente, señoras y señores. Regresamos del corte comercial, solamente 22 minutos ya para las 10 de la mañana. Seguimos recibiendo sus reportes, seguimos recibiendo sus comentarios, invitándole para que se comunique 627-52-57-730, muchachos.
1: Exactamente, ya tenemos en la bandeja pues algunos reportes que con mucho gusto le vamos a dar lectura. Buenos días. Hay un costado, a un costado más dice, a un costado del Templo de la Soledad hay una casa de la cual se le cayó el techo y una de las vigas rompió la puerta que da hacia la calle. Me imagino que es con las recientes lluvias, con la humedad.
2: Cerca del Templo de la Soledad, que viene siendo el Templo de San Juan de Dios, es en la Maclovio Herrera y Avenida Centenario. Imagino que es la Escuela de Música.
3: Sí, la escuela, la que
2: es
3: había
2: reportado.
0: Sí,
2: esa
0: la Escuela de Música, sí. me quise imaginar eso.
2: Sí, es eso, la Escuela de Música.
1: Se imaginaron bien.
2: Claro.
1: Buenos días, jóvenes y jóvanas.
2: Gracias.
1: Dice, para reportar la anarquía en la que se vive en la colonia Emiliano Zapata, en la esquina de la deportiva pusieron un negocio de comida con carpa, mesas, sillas sobre la calle, invadiendo la mitad de la calle y en esa misma esquina, para la 27 de septiembre, un desponchado que también invade media calle, porque se desponchan los carros sobre la calle. Imagínense nada más, con la parada de los camiones más los taxis, hay un llamado al personal de presidencia, municipal, tránsito o a quien corresponda para que vayan a checar esta cuestión.
0: Muy bien.
1: En la Zapata.
0: Ahí en la Zapata, sí, en la calle o en la colonia.
1: Es la, la colonia.
3: La colonia, porque colonia, sobre la calle principal,
1: sí,
3: ¿no?
1: la que da esquina con la deportiva.
0: Ah, ok. Okay.
2: Ah, sí, sí, sí.
0: Con la deportiva parece Zambotti, ¿no?
1: No, la deportiva de la Zapata.
0: Ah, ok. Muy bien, para que por favor atiendan este mensaje que nos manda nuestro público Radio Escucha. ¿Qué más tenemos, chavos? A ver,
2: oiga, también, fíjense que ayer nos hicieron llegar un mensaje en agradecimiento, después de que duraron bastantes días, y dice, días diciéndoles y llamándonos aquí, dejándonos mensajes, de que la vialidad en el parque lineal no había alumbrado. Pues hoy, afortunadamente, ya todo luce bonito, ya hay luz.
0: ¡Bravo!
2: Hoy ya se aplicaron nuestros amigos de servicios públicos, ya hay luz desde lo que es el vado de la Libertad hasta el puente de Guanajuato.
4: Excelente. ¡Bendito sea Dios!
2: Parque lineal. Ahora sí vamos a ir a caminar.
0: Ahora sí, claro. Que sí.
1: Me ¿qué
0: dicen?
1: Caminar.
0: Y sí, se sí, hizo sí. La luz. Llévale papel sanitario.
2: ¿Y eso?
1: Espérame. No, está bien.
2: Pues sí.
1: Si se ponen a pensar, sí.
2: Sí.
1: Es hasta algo que cualquiera haríamos de favor.
0: Pues sí. ¿Verdad? Claro. Claro.
1: Oiga, dice por acá. Buenos días, que tengan el día de hoy.
2: Gracias.
1: Aquí de nuevo para reportar estos megahoyos en la colonia. Estamos haciendo, pues, clásico, típico, ¿no? Que en las colonias.
4: ¿Cuál, en la Villa Escobedo? ¿De dónde?
1: No, adivinen dónde.
4: ¿Dónde?
3: Villas de Niños Héroes.
4: En la colonia PRI.
1: No, en la Tepehuanes. No. Bueno, en todas, pero.
4: Pero más allá.
1: El mensaje que nos mandan es de la Tepehuanes y Pieles Rojas, ahí en Villas del Tec. Nos mandan gráficas, videos.
0: ¡Me gané un auto!
1: Sí.
0: De formal prisión, no es que...
1: Un auto de pilación.
0: No, pues ¿de dónde?
1: Pues de perdido ahí, de la parte oculta.
4: Mejor no preguntes qué colonia.
1: Sí.
4: Qué vergüenza.
1: ¿Por qué?
4: Pues,
1: ¿todas?
4: ¿Todas? ¿Todas? ¿Por eso? ¿Qué
0: pues
4: vergüenza?
0: Todas están sin bachear.
4: Decir que todas tienen
0: todas bache. Están sin bachear.
4: No, pero si vas a la colonia PRI lloras.
1: Ay, oye, fíjate que se subió otra vez mi amigo.
0: Otra vez allá anda.
1: ¿Qué hacemos? ¿Caigamos en oración o qué?
4: Ya se voló.
1: Dice. A ver, narren el evento porque no puedo voltear.
0: Pues es que...
4: A ver, me da tortícolis.
1: Y aquí va el señor en el azote.
2: Esquivando algunos. ¿Qué será?
1: ¡Pisa la lámina! ¡Cuidado!
4: A ver, Isaac, ¿tú qué narras los hechos en el momento?
2: Esquivando piedras, ladrillos.
1: Y ahí se va a subir.
0: Arreglar el rotoplas.
1: No, si trae fuelle todavía el don.
0: Sí.
4: Está mejor que usted, yo creo.
1: Exactamente.
4: Sí. ¿Eh?
1: Ahí Isaac y yo ahí nos quedamos, ahí dejamos la cintura.
3: Volviendo con el tema de los baches, ¿no ha surgido aquí en Parral una figura? Bueno, no. Sí, es cierto, ya salió. Ah, te iba a decir, como
1: ¿qué?
3: En Monterrey, esos que tapan
1: no,
3: los...
1: ¡Ah, Chencho, qué!
3: Sí, es cierto, no, y con árbol más avanzado.
4: Mijo, aquí
3: todavía.
4: Somos con
0: puso
4: árboles.
0: Ramitas ahí, chiruleras, ¿verdad? Pero puso ramitas.
1: Mientras ahí en Monterrey es acá como que más de... No, aquí con estilo.
4: ¿Allá quién es?
0: ¿Qué dijo? Y entre tanto ramerío.
3: Oye, ya te apodaban los videos de estas gentes de Monterrey que tapan los baches. Sí, muy interesante.
1: El potro, le dicen. Vianey sigue al potro muy seguido. ¿En su cuenta?
4: Sí, en su cuenta, sí. ¿En su cuenta? Me gusta como tapar los oídos.
1: Ya perdió esa parte de estar bacheando, ¿no?
3: A Chencho.
4: Es que creo que hay un, ¿cómo se llama?
1: Es delito.
4: Una multa. Si tapas hoyos.
1: Es delito, creo que penado.
0: Sí. Es delito.
2: Y aquí hubo hasta esas plantitas con arbolitos y aquí les salieron flores. ¿Eh? Aquí en la avenida Zaragoza, sí, que sí.
4: ¿A poco se dieron frutos?
2: Sí, ¿cómo no?
1: Sí, pues no nos vinieron a topar en friega.
4: ¿Tiene buena mano entonces?
0: Corrieron.
4: Tiene buena mano.
1: Lo querían contratar de un invernadero para que fuera ahí.
2: Oiga, no, que no sé. Esos arbolitos quedaron aquí a las orillas de una banqueta.
1: Sí.
2: También.
0: Y creo que todas se conservan ahí esos arbolitos, ¿no?
2: Sí, por eso le digo que quedaron aquí a las orillas de una banqueta, precisamente ahí casi al llegar al Eugenio Cintrón. Ahí están los arbolitos.
0: Para que el día de mañana, cuando ya Chencho no sea regidor, decir, miren, yo he perdido, dejé una huella.
1: Exactamente, sí, y dejé
2: aquí
1: eso.
2: Aquí está.
1: Y que se
2: mi árbol creció.
1: Y ahí se...
2: quedó.
0: Y ahí se quedó.
2: Mi árbol
0: y no
2: y
0: fue
2: yo.
0: Uno, fueron varios.
4: Fueron varios.
1: Tenemos reporte.
0: A ver qué dice.
1: Buenos días, aquí para seguir insistiendo, ¿qué pueden hacer con el señor que no quita su carro en la subida de la Pascual Ortiz Rubio hacia la Centauro? Que no deja agarrar el carril para subir, casi choca uno con el carro que va a bajar porque estorba el carrito ese, es un Zuru. En la Pascual Ortiz Rubio, por la Centauro.
2: Pues ahí los de tránsito y vialidad, ¿no? Sí, son los que tienen injerencia.
1: La facultad.
0: Pues claro. Sí, pero no hacen caso, o sea, es lo peor del caso.
1: Les
0: sí.
1: Hablamos aquí, ya sabe.
0: Pues sí, aquí. Oiga, no aunque ahora estaba Lucía, ¿sí se fijó?
2: Bien bonito, no,
0: hombre,
2: limpio,
0: se ve
2: ordenado.
0: Preciosa la banqueta.
2: Qué bonito se siente llegar a las 6:30 a.m. y ver todo.
1: Ya nada más nos falta invitar a Martín Chaparro que venga esta semana.
4: Está en juntas.
1: ¿Todavía?
4: Pues yo digo, ya no se lo comunicó.
0: No, es cuestión nomás de hablarle.
1: Que venga,
0: sí.
4: Debería venir para platicar con él.
1: Platicamos con, le externamos la bronca aquí. Si quieren, los vecinos de aquí venir también a externarla, para que no vean que son puntos nada más de nosotros.
0: De nosotros, exactamente, así es.
3: O igual y los vecinos también de allá del sector. De...
2: Vamos a ir a tocar
4: de la Villa Escobedo.
2: Sí. A dejar invitaciones.
1: Ustedes si fueran dueños de una empresa de este tipo, de este rubro funeraria, ¿qué harían? Ustedes fueran dueños.
2: Ajá. ¿Qué haríamos al respecto? Con...
1: Ante las quejas de la gente.
0: No, pues las atendías.
4: Pues claro, ni modo.
1: ¿Qué solución?
0: Oye, pueden ser futuros clientes.
1: Pues de hecho, sí. De hecho,
4: pues
1: los somos.
4: Por eso no les dice nada. Por eso no les dice nada. Déjenos.
1: De hecho, los hemos.
2: Que nos hagan descuento.
0: Pues sí, no. Pues es que, obviamente, que si te portas bien con la gente, y ya me salió un verso sin esfuerzo, pues la gente va a decir, oye, pues el día que se te ofrezca, dices, no, vamos con ellos.
1: Tú que eres poeta. Y en el aire las compones. Dame una respuesta. No, espérate. Ahí les sigo después.
0: No.
4: Ay, tan raros.
1: Pero bueno, ¿qué solución propondrías hacia el momento, al bote pronto?
0: Simple y sencillamente, señores, aquí no es cantina.
1: Salías y le decías, ¿usted
0: así
1: mismo?
0: Así es, señor.
2: Sí, hay una sanción. Hay una sanción de tantos pesos.
0: O yo mismo le hablaba a Seguridad Pública. Oiga, ¿sabe qué? Sí. Mira, acá me están quemando mi negocio, por favor. ¿Cómo que le están quemando su negocio? Sí. ¡Bomberos, no!
1: No, están piteando en redes sociales.
2: Están dejando mal su negocio.
3: Al momento de detectar eso, fíjate, lo primero es hablar con la familia de la persona que está haciendo en ese momento, ¿verdad? Y...
4: Yo les ponía multa.
2: ¿Sí?
4: Multita. Pero dentro así, si se ahí firmas o algo de contrato, vámonos, mijo.
1: Sí, porque al reformar entonces los puntos del contrato, ¿no?
2: Sí, y que no sean letras chiquitas.
1: Yo lo que haría es, ¿saben qué? A las 10 ahí se ven. A las 10 cerramos y...
2: Es que
4: a mí no me gusta,
2: Pepillo,
4: que cierren las funerarias.
0: Pudiera ser una solución.
2: ¿Verdad que sí les dan la opción? Bueno, hasta donde tengo entendido le dan la opción cuando firman un contrato y les dicen, bueno, van a velar a su difunto.
1: Aquí parece que les dan la opción de mariachi hasta la 1, 6 de la mañana.
2: Hielera.
1: Música.
2: Charolas.
1: Barra libre.
2: Camionetas.
0: Ya imagino cuando vas a hacer el contrato, ¿no? Va a querer cerveza, mire, tenemos de esta, de esta y de esta.
1: Sí, oye. Y el ver así, no.
4: ¿Gusta servicio?
1: ¿Qué tipo de quiere barman o usted solo se atiende o qué? No.
0: Ándale, sí, no, o sea, aquí el servicio es completo.
1: Es completo y no es costoso.
0: Y no es costoso. No. Señores, vamos corriendo a la pausa comercial. ¿Qué les parece? Faltan solamente 13 minutos y las 10, ya volvemos.
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0: Terminado el corte comercial, nosotros estamos de regreso con ustedes, solamente 9 minutos y las 10, 9 para las 10, fíjate qué padre.
1: Exactamente, 9 y las 10. Oigan, pues ¿qué creen?
2: ¿Qué?
1: Pues la gente dice que el señor que anda arreglando ahí arriba, pues es el mero mero.
3: ¡Hala!
1: Pues dicen.
3: ¿Qué les digo?
1: Y que en relación a los estuches, pues están de a free para él. Pues sí, sí, sí, el del color que quiere el estuche.
0: Pues sí. No, sí, el más sofisticado si quiere. Hasta con aire acondicionado, televisión por cable.
1: Y... dice, buenos días, saludos a Vianey y su risa contagiosa. Oigan, un llamado a presidencia en la oreja del puente de la secundaria federal por el lado de la calle que sale de ella, o sea, de la Plaza Juárez a la vialidad. Anoche pasé por ahí, está muy oscuro, a ver si pueden poner algo de alumbrado. Estaba una niña, la de la secundaria, en los escalones, ahí como que esperaba que fueran por ella. Y ahí andaba pues un chavalo que se veía drogadicto. Y la verdad se me hizo muy peligroso.
3: ¿En dónde es? En el pabellón. Abajo del pabellón revolucionario.
1: Exacto, ya ve que hay un puente y lo hay escaleritas.
0: Sí.
1: La niña estaba en la escalerita y no hay alumbrado por ahí.
3: Sí, es que les digo que...
4: es parte del parque, ¿no?
3: Es parte del parque lineal, pero del puente de Guanajuato, acá lo que es el pabellón revolucionario, falta todavía luz, todavía falta alumbrado. Y sí, pues es un peligro para las niñas que y los jovencitos que salen de la escuela secundaria federal, mire, y que salen de la escuela secundaria federal y esperan a que pasen por ellos, el caso de la niña que usted nos comenta.
1: Fíjense, nos están escribiendo también, ¿qué estará pasando en la Valentín Gómez Farías, la secundaria, donde los maestros se ponen muy estrictos con algunos alumnos, en donde les exigen el corte de pelo a los jovencitos, pero ahí hay un niño que trae el pelo hasta la espalda, largo, lo trae como si fuera niña. Ese niño es seguramente hijo de una señora que tiene poder, que tiene... ah, caray, no lo entendí muy bien, pero que tiene poder porque... pues no le dice nada, y a él sí lo dejan andar con el pelo largo. Es hijo de la señora Reina Bosques.
0: ¡Órale!
1: Que tiene poder la señora.
0: Pues no sé qué tanto poder pueda tener. A lo mejor está haciendo una parodia de Daniela Romo.
1: Pues oye, si pues a los demás niños les exigen corte de pelo y a este niño no, que trae pues el pelo hasta acá, hasta la espalda. ¿Por qué razón el que será la señora Reina Bosques ahí? ¿No es la cantante?
3: Sí,
0: sí, la cantante.

0: es discriminación, pues cada escuela tiene sus reglas y uno las tiene que seguir, ¿no?
1: Exactamente, no, así
2: es. Es formación.
3: Me voy a poner muy a lo mejor muy exagerado con la comparación. Ajá. Pero imaginen nada más que en un cuartel militar los soldados se pongan al dope, que se pongan ahí medio rejegos, ahí con que, ma, ¿por qué? Si tengo derecho a tener el pelo largo, yo no me lo corto.
0: Pero ¿sabes con qué?
3: Oye,
0: que
3: pero son reglas aquí de la...
0: ¿Sabes con qué luego lo mezclan? Con que, o sea, que mi hijo no tiene derecho a estudiar, luego se van por esa parte. Ahora, supongamos que tu hijo no va con el uniforme adecuado y van a salir un día a conocer los centros históricos, ¿no? Los lugares históricos de Parral. El niño se llega a perder, no van a saber ni de qué escuela pertenece.
2: Así es.
0: Por eso también te piden que tu hijo vaya con el reglamento, con el uniforme como debe de ser. Sí. Que pelo corto, que el uniforme, uh-huh, que bien fajado. Porque yo recuerdo que en la prepa nos exigían traer hasta cinto, ¿eh?
3: Sí.
0: Si no, no tenías derecho a entrar a la escuela.
2: Sí. Fíjate, en la prepa, bien.
0: En la prepa.
2: Ahora, uh-huh, desde preescolar, que es la, uh-huh, formación, que es la base de los niños, la primaria, todo lo que es el nivel básico.
1: Todo. Sí. Aquí vamos a ver si puede entrar la llamada telefónica. Buenos días.
3: A ver, espérame. A ver.
1: Sí, buenos días.
3: No se escucha.
1: No nos escuchas. Hemos estado batallando. Miren, aquí el asunto es de que son reglas.
3: Sí.
1: Y como ustedes dicen, es formación. Sí. Si no cumplen las reglas en las escuelas, ¿vas a cumplir las reglas de la sociedad? Pues claro que no.
2: Difícilmente.
1: Claro que no. Por eso hoy en día todo mundo se pasa a los altos, las motocicletas andan a todo lo que da y todo mundo es como en la casa de Doña Juana, cada quien hace lo que le da su
3: regalada gana.
1: Tiznada gana, en pocas palabras.
3: Pero yo no le veo, y bien dicho por esto, son temas de formación, son temas, claro, donde debemos de respetar las instituciones educativas y las reglas que están dentro, claro, de las mismas.
1: Se rige por reglas, exactamente.
3: Ya cuando salgamos de todo esto, pues hagamos de nuestra... Exactamente, ¿sí? Hagamos de nuestra vida lo que queramos y traer el pelo, fíjate, verde, morado.
0: Ahorita me acaba de colgar una radioescucha y me dice, oiga, fíjese que sí es cierto, mi nietecito está en la Valentín, mi hija es estilista, dice, y le exigieron a mi nieto le cortaran el cabello, dice, no es que él lo traiga largo, dice, es que tiene mucho cabello y le crece muy rápido y se lo tienen que estar cortando pues muy rápido, ¿no? Pero dicen, ya a este niño lo dejan entrar con el cabello largo, no le dice nada. Dice, esto ya no es personal contra Reina, pero sí es cierto. A otros niños les exigen y a él no.
3: Ya este niño
0: no. Es lo que dice la señora aquí fuera del aire.
3: Pero pues es Reina Bosques, con todo respeto, sí es un artista, canta y muy bonito.
1: Pero es una ciudadana como cualquiera de nosotros.
3: Exactamente, ¿no? O sea, a eso se dedica, de eso percibe. O sea, no tiene exclusividad o... O yo creo que ni el presidente ni la presidenta tampoco andarían con eso.
1: No, claro que no. No, claro que no. Pues ojalá, y que vuelvo a repetir, así como se dice, ¿verdad? Todos coludos o todos rabones. Ajá. Y a la escuela vas a aprender. Vas a aprender.
3: Pensé que ibas a decir, mis calzones son de la CONASUPO, pero ahí no aplica, ¿verdad?
1: No, todavía no. No aplicaba. No. Ahí no. Eso es nada más cuando se dice, nadie sabe y nadie supo.
3: Ok.
0: Ah, eso.
1: Pero como todos ya dijimos que eran de la CONASUPO, pues ya. Imagínate, ya cómo estarán todos bombardeados la CONASUPO, ¿cuánto hace que cerró? No,
3: 1988, por ahí.
2: Hay que explicarle a los niños que era la CONASUPO.
1: La CONASUPO, ¿verdad? ¿Verdad? Esa es la de tiendas populares.
3: Hay que explicarles que es una máquina de cortar pelo también. A que pues, vayan ahí, pero bueno, y que nos expliquen quién es Reina Bosques, por qué no le permiten allá a su chamaco, o más bien, por qué no permite ella que se alinee a los reglamentos de la institución.
2: Fíjese, ahorita que comentaba precisamente esto de los niños, hay algunos niños, ¿verdad?, que se pintan el cabello o les pintan el cabello en vacaciones, uh-huh, y les dejan que crezca el cabello todas las vacaciones, los, sí, dos, casi tres meses que tuvieron de vacaciones. Ya llegándose el ciclo escolar, ahora sí, mi niño, mi niña, bien bonitos, como deben de ir a la escuela porque es la formación.
3: A ver,
2: pero les dejan ese espacio.
4: Oye, y es que hasta los cortes escolares dejaron de existir, y ahora los niños ya con eso de las barbershop ya.
3: Sí, ya traen la melenota acá que parece el nido de chonte. No.
1: Ándale. Exactamente.
3: Y acá cortito de patillas y parte de acá, ajá, de la nuca, sí, y ya.
1: Peligro que se te pare un cuervo ahí.
3: Sí, que te anide y te deje ahí dos, tres ahí, oye, huevecillos.
1: Sí, que teje los huevos ahí en la cabeza. Pues
3: pero es la verdad, ustedes ven a un niño, a un estudiante, en sí, a un estudiante. Ustedes ven a un, sí, estudiante con el pelo corto, y qué es lo que se les viene a la mente.
2: Pulcritud, pues, orden, disciplina.
1: Educación.
3: Con eso me dijeron todo. Disciplina.
1: Así es.
0: Es que ahora tiene el corte de cabello.
3: Sí, va a hacer, pues, lo que, sí, quiere en el salón.
1: Pues sí.
0: Oye, ahora tiene el cabello tacuache, ¿qué?

0: ese corte en donde se dejan así un poquito... Kinder,
1: como Benito Juárez.
0: Sí. Como flequito y larguito, es el corte tacuache.
2: Tacuache, pues ahí va el nido de chonte.
3: ¿Qué? ¿Cómo iba el kinder?
1: Como Benito Juárez.
3: Sí. ¿A usted cómo lo peinaba su mami cuando iba
1: así, con brillantina, sí.
2: Con Wildrop y...
3: Isaac. Sí.
1: No, hombre, pues tú eras nice. No, a nosotros comprábamos la brillantina esa que vendían suelta en las tiendas.
0: ¡Hala! ¡Hala! Bien brilloso.
2: ¿Qué dice? No, el corte era natural.
1: Era natural, sí, claro.
2: Wildrop, sí. Y de ladito.
3: Sí. Exacto. Y nosotras bien peinaditas.
4: Sí. Bien boleadito.
1: Sí, bien boleado. Aparte, bien boleado.
2: Sí.
3: Sí.
1: Así es, señores, y bien boleado nos vamos a ir porque ya son las 10 de la mañana. Muchísimas gracias por habernos acompañado. Un programa con cortes comerciales y con información para nuestro público, así como las demandas que usted presenta aquí en Demande Usted. Gracias, somos el equipo de Demande Usted, comandados por el licenciado Joel Zambrano.
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6: A las 10 en punto, esta es la información. Las recientes lluvias evidenciaron la fragilidad de utilizar el cauce del río como una de las principales alternativas de estacionamiento para el centro de Parral, consideró Carlos Ulloa Schaeffer, presidente de la Asociación Mexicana de Profesionales Inmobiliarios AMPI, quien planteó trasladar parte de esta demanda hacia estacionamientos verticales ubicados fuera de zonas de riesgo. El dirigente señaló que el cauce empedrado ha funcionado como un alivio ante la demanda de espacios del primer cuadro. Sin embargo, cada creciente obliga a retirar los vehículos y vuelve a mostrar que la función natural del río es hidráulica. Desde su perspectiva, mantener esta dependencia termina sujetando parte de la dinámica económica del centro de las condiciones climáticas y representa un riesgo para el patrimonio vehicular. Junta Municipal de Agua y Saneamiento de Parral acumula una cartera vencida de 230.474.000 pesos, correspondiente a 9.276 cuentas con rezago, una carga financiera que enfrenta el organismo mientras el gasto eléctrico absorbe alrededor de una tercera parte de su presupuesto y mantiene la necesidad de invertir en infraestructura y nuevas fuentes de abastecimiento para combatir el desabasto que prevalece principalmente en el norte y oeste de la ciudad. La Secretaría de Salud de Chihuahua llamó a acudir a las unidades médicas para solicitar exploraciones clínicas y mastografía de acuerdo con la edad. La campaña también contempla estudios para detectar cáncer cervicouterino durante octubre, mes de sensibilización contra el cáncer de mama. La Secretaría de Salud de Chihuahua mantiene el llamado a las mujeres para acudir a las unidades de salud y solicitar las pruebas de prevención y detección correspondiente a su edad, entre ellas exploración clínica y mastografía.
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1: Una excelente mañana de 6 de octubre de 2026. Así de rápido se pasa el tiempo. Ya les saludamos aquí en las memorias de Éxtasis Digital 627-11-949-49. 627-11-949-49. Les saluda Maru Terrazas. 10:14. 10:14, después de tantos días lluviosos, un clima agradable, un clima londinense que estuvimos disfrutando. Bueno, pues hoy ya sale el solecito, sale a gusto y pues tenemos una temperatura aquí agradable en la capital del mundo. Ya para el día de hoy la temperatura máxima va a subir nada más a los 23 grados centígrados. 23 grados centígrados va a subir la temperatura el día de hoy aquí en la capital del mundo. Tuvimos una temperatura mínima de los 14 grados centígrados y hoy no hay pronóstico de lluvia, al menos hasta el momento. Ya ve que

0: A veces no hay pronóstico y llueve, a veces hay pronóstico y no llueve. Ya en este momento la temperatura es de los 19 grados centígrados, el viento es del sureste. 19 grados la temperatura en este momento en la capital del mundo. Gracias por su sintonía, gracias por estar con nosotros. Nos vamos a la pausa comercial y regresamos rapidísimo. Estamos en este programa que es de recuerdos, memorias de Éxtasis Digital.
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1: Oiga, le avanzamos nosotros en esta mañana. 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

0: 10:45, ya 10:45, 15 minutos para las 11. Fíjese que a partir de hoy, pues vamos a estar en memorias hasta las 11 de la mañana. Sí, hasta las 11 de la mañana, porque a partir de ayer, pues formo parte con mis compañeros de Demande Usted. Y ahí estamos con ellos de las 9 a las 10 en Demande Usted. Y luego ya aquí, en las memorias de Éxtasis Digital. Por lo tanto, pues a las 11 decimos bye bye. Oiga, no, si por mí fuera yo estaba aquí todo el día, que me encanta. Oiga, no, este es un regalazo. Le mandamos saludos a nuestras amigas de la Colonia La Huerta. Les mandamos un saludo también a nuestros amigos que nos acompañan. Gracias en la Río Tamesí, nos dicen la Río Tamesí de la Colonia San Antonio de las Huertas. Mucha atención, se está solicitando. Se solicitan donadores de sangre tipo negativo. Tipo A negativo para la paciente Margarita Payán Acosta. Requisitos: tener 18 a 65 años, pesar más de 55 kilos, disponer de 3 horas para proceso de donación, no haber padecido hepatitis después de 10 años de edad, no estar bajo tratamiento médico, no haberse tatuado en los últimos 12 meses, no haberse perforado la piel en 12 meses, trae número de seguridad social del paciente, y no haber donado sangre en los últimos 56 días. Interesados en apoyar, favor de acudir al IMSS Parral, comunicarse al 627-113-8225, 627-113-8225 con Karen Vázquez Payán. Agradecemos de antemano su apoyo. Nos vamos a la pausa y regresamos. Pausa comercial. Regresamos rápido.
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2: 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Municipal de Agua y Saneamiento de Parral acumula una cartera vencida de 230,474,000 pesos correspondientes a 9,276 cuentas en rezago, una carga financiera que enfrenta el organismo mientras el gasto eléctrico absorbe alrededor de una tercera parte de su presupuesto y mantiene la necesidad de invertir en infraestructura y nuevas fuentes de abastecimiento para combatir el desabasto que prevalece principalmente en el norte y oeste de la ciudad. Alrededor de 950 personas han requerido atención psicológica en Capstifam durante los primeros 9 meses del año, de las cuales cerca del 40% son niños. En este grupo predominan los problemas de conducta, mientras que entre las mujeres que acuden al organismo destacan la depresión y la ansiedad, informó la titular Carla Padilla. Explicó que actualmente se atiende a más de 165 personas al mes, aunque la cifra puede variar debido a que algunos usuarios concluyen su proceso, otros regresan y algunos son dados de alta conforme avanza su atención. Para hacer más vivienda en Parral se requiere más agua, informó el director de la Junta Municipal de Agua y Saneamiento en Parral, Alfonso Márquez Amaya, quien detalló que busca sumar volumen mediante la recuperación de la presa Parral y nuevas fuentes de abastecimiento, entre ellas un pozo proyectado en el parque industrial rumbo a Matamoros. Y Zona Ceros presentó la información en punto.
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2: 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María de los Ángeles Terrazas en punto.
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1: Ya son las 11:01, y pues hoy tenemos aquí en nuestra programación de Éxtasis Digital una visita muy, muy agradable, la visita de la licenciada Annette Deister, de Desarrollo Humano y Bien Común, aquí del municipio de Hidalgo del Parral, Chihuahua. Les saludamos con mucho gusto, licenciada. ¿Qué tal? ¿Cómo está?
2: Hola, muy buenos días.
1: Buenos días.
2: Encantada, como siempre, de estar con ustedes.
1: Gracias, gracias. Nos da mucho gusto recibirle. Desde luego que siempre trae esa buena vibra, esa actividad tan cotidiana que usted disfruta y lo proyecta. Fíjese, lo proyecta mucho, que ama su trabajo y ama, desde luego, servir a una sociedad como la nuestra, que es aquí en Parral, Chihuahua. Y en esta dirección que usted tiene de desarrollo y bien común, ¿qué actividades traen ahora ya recientemente? Porque la gente nos pregunta que las despensas, que dónde va a ser, cuándo, en fin. Cuéntenos, licenciada.
2: Sí, mire, por indicaciones de nuestro presidente tenemos un orden. Estamos organizados, todo es organizado, todo es un orden. Ayer terminamos de entregar los boletos de transporte urbano que nuestro presidente gestionó junto con estacionómetros. Y este viernes 9 de octubre se van a entregar las despensas en las oficinas de desarrollo humano y bien común, ahí en Presidencia, y en la bodega municipal. Ahí los esperamos. Recordarles que es con su carnet. Sí. Y por favor, les encargo mucho, solamente a los beneficiarios se les va a entregar.
1: Perfecto.
2: Por favor, porque están yendo, van que los vecinos se llevan para tres vecinos.
1: Vale.
2: Entonces, sí, por favor, estamos pidiéndoles que vayan los beneficiarios, porque acuérdense que el interés tiene pies, ¿verdad?
1: Sí.
2: Hay muchas personas, tenemos mucha lista de espera para despensas. Entonces, sí, este es un programa muy, muy Hoy por Ti, de las despensas Hoy por Ti, muy querido y muy necesitado. Entonces, aprovechenlo de parte de nuestro presidente, el ingeniero Salvador Calderón, para que las disfruten esa despensa.
1: Claro, entonces es este viernes 9 de octubre, ¿a partir de qué hora?
2: De las 8:30 a 4:00 p.m.
1: De 8:30 a 4:00 p.m, tiempo considerado para aprovecharlo. Se programen con tiempo y vayan desde las 8:30 hasta las 4:00 p.m, allá en Presidencia Municipal, en la Dirección de Desarrollo Humano y Bien Común, y también en la dirección
2: En la bodega municipal.
1: Enseguida en la bodega municipal también. Y bueno, aquí cabe mencionar, licenciada, usted nos dice que vaya la persona interesada, la persona que tenga el beneficiario, que tenga su tarjeta, que tenga su credencial.
2: Su carnet que le dimos
1: su
2: ahí.
1: Carnet, más que todo, este carnet, desde luego la persona interesada. ¿Qué pasa en aquellos casos por alguna eventualidad que se pudiera presentar, que la persona no pudiese ir? Ahí, ¿qué puede hacer esta persona? Vamos, cuestiones de salud o algo familiar, algún problema familiar que le impida ir en ese momento y que mande a alguien. ¿Qué se puede hacer algo?
2: Mire, ahorita por lo pronto estamos pidiéndoles que sí vayan, porque ya ha habido, que sí vaya el beneficiario.
1: Claro.
2: Porque ya ha habido casos que va la nuera con el carnet de la suegra y después va la suegra y dice, es que ¿por qué se lo entraron? Bueno, porque ella traía el carnet. No, pero es que me lo quitó. O sea, perfecto. Ha habido detalles. Entonces, ahorita sí queremos, necesitamos que vaya el beneficiario.
1: Perfecto.
2: Y les pido, por favor, que acudan el beneficiario.
1: Muy bien, perfecto. Entonces, ya una vez aclarado esto, entonces aquí ya lo sabe usted, nuestros amigos radioescuchas, nuestras amigas, que tengan ya su carnet, que sea usted el beneficiario, la beneficiaria, en este horario de 8:00 a.m. a 4:00 p.m. acudir. Usted ya sabe el lugar, la presidencia municipal, aquí con la licenciada Annette Deister, y desde luego, pues oiga, ¿cómo no van a ir, licenciada, si la recibe con una grata sonrisa?
2: Ay, no,
1: ¿verdad?
2: No, pues,
1: esa es confianza,
2: todos,
1: darles confianza,
2: todos,
1: bienvenidos,
2: claro,
1: bienvenidas,
2: sí.
1: Y todo. Bueno, de estos son las despensas. Nos decía que el día de ayer terminaron la entrega también de los boletos para el transporte. ¿Qué tal? ¿Cómo está respondiendo la gente?
2: Muy bien, gracias. Sí. Pues es que es la necesidad que tenemos, es un cariñito, ¿verdad? Nadie nos estorba, a nadie nos estorba ese cariñito, ese dinerito extra. O sea, y recordarles que también es para el padrón, los que están empadronados. O sea, es para el padrón, nada más. Que más quisiera uno tener, me dicen, es que deme boletitos de los que tienes, que esto ya está... Ya está para entregarse.
1: Sí,
2: o sea,
1: están distribuidos, se tiene el padrón.
2: Exacto,
1: sí, así
2: están
1: es.
2: Están destinados, pero ahí de alguna u otra manera van. Y recordarles que este departamento representa a nuestro presidente, lo que él tiene en su corazón es el corazón de Parral. Entonces ahí estamos para, no se van con las manos vacías, y lo saben perfectamente que estamos para atenderlos.
1: Claro, claro. ¿Y cómo va también con la venta de las tortillas? Oiga, está muy buen precio, se mantiene ese precio.
2: Sí, bueno.
1: Se corre la voz rápidamente. Y de las preguntas que nos hacen frecuentemente, por familia, ¿cuántos kilos de tortillas pueden llevar? Como
2: hasta
1: quiera,
2: dos
1: tienen una
2: kilos,
1: fiesta.
2: Hasta 2 kilos. Sí, ya de alguna u otra manera que tengan una fiestecita o algo, estamos abiertos a sus necesidades. Estamos para servirles y para atenderlos, y es de ustedes todo esto. Sí.
1: ¿Qué sigue el costo? ¿Sigue el costo?
2: 15 pesos.
1: Bueno,
2: el kilo, pues
1: muy bien. Oiga, un precio demasiado accesible, podemos decirlo que hasta regalado.
2: Sí, sí, muy, muy buen precio. Es el precio que tiene nuestro presidente. Les digo yo que yo soy a veces el diablito que anda, ándele, hay que subirle, y hay que subirle.
1: Mire,
2: porque
1: no la veo como diablito, la veo como un angelito siempre, licenciada.
2: Ay, pero, y no me dice, no, a ver, ¿cómo le hacemos? Pero sí. No le vamos a subir.
1: Muy bien.
2: O sea, y agradecerle a nuestro presidente, pues, ese cariño y ese corazón que tiene.
1: Claro, sí, oiga, agradeciéndole. Y en otros aspectos también, en los servicios funerarios, ¿cómo la gente acude, va, luego nos llaman, nos dice, oiga, es que necesitamos que nos ayuden porque pues tenemos dificultades para cubrir un servicio funerario, y les hacemos nosotros, ¿verdad?, la invitación a que se acerquen con ustedes, ¿verdad?, para que pidan información.
2: Sí, ahí tenemos
1: información.
2: Ahí tenemos el velatorio, es de ustedes, mi teléfono es el 627-10-440-20, a la hora que gusten. Si no les contesto en el momento, me reporto porque estoy ocupada o estoy con mis nietos, pero me reporto luego en una oportunidad, pero estamos para servirles, y ahí es de ustedes, es totalmente gratuito, son 2 capillas, a la hora que gusten hablarme, y ahí estamos a la orden. Y también ya la próxima semana, con el favor de Dios, llega el material de construcción, un programa que gestionó nuestro presidente para nuestra gente de Parral, el material de construcción en COESBI. Entonces es un programa estatal, pero gestionado por nuestro presidente. Les digo yo, es que consíganse un presidente como el de nosotros, porque él está gestionando para aquí, para Parral. Recordarles que es para la gente de Parral, pero van de Villa Matamoros, del Valle, de Santa, del acuden. Oro, acuden, pero pues no es donde les digo, pues consíganse un presidente como el de nosotros,
1: lo quieren,
2: ¿verdad?
1: Nosotros lo queremos, qué bien.
2: Y también tenemos próximamente la entrega de, ya con el favor de Dios, la semana que entra también es la entrega de un material didáctico para los bebés, que también gestionó nuestro presidente.
1: Perfecto.
2: Próximamente. Eso
1: muy
2: es lo
1: bien,
2: que tenemos.
1: Pues fíjese, está el material para construcción, pues nos imaginamos de qué se trata, para todas aquellas personas que quieran ampliar, construir, que se acerquen ahí con ustedes, este material didáctico también, que va a ayudar a nuestros niños, nuestros bebés, y pues me imagino, oiga, esto de las despensas, de verdad, ¿es cada 2 meses, cada mes, cada semana?
2: No, cada 15 días.
1: Cada 15 días.
2: Dos veces al mes. A veces hay meses que tienen 5 viernes, entonces lo recorremos para que no se les haga tan largo, entonces, pero son 2 veces al mes.
1: Perfecto, sí. Muy bien. ¿Algo más, licenciada, que no se nos escape?
2: Pues nada más, lo de COESBI es las personas que ya, ya se les habló, van a ir a recoger su material. Perfecto. Que solicitaron.
1: ¿Qué sí. material es el que se les está facilitando?
2: Cemento, láminas, piso, o sea, son bastantes cosas.
1: Muy bien, perfecto. Pues le agradecemos, como siempre, su visita. Gracias, muy grata visita aquí con nosotros en nuestro estudio, el 94.9 FM, Éxtasis Digital. Con nosotros ha estado la licenciada Annette Deister, directora de Desarrollo y Bien Común aquí del municipio de Hidalgo del Parral, Chihuahua. Gracias, así licenciada.
2: Gracias a ustedes.
1: Bonito día, saludos a todos.
2: Dios los bendiga.
1: Gracias. Gracias, igualmente. Gracias.

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1: 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Sábado por la noche, el Servicio Sismológico Nacional registró un movimiento telúrico de magnitud 3.9 en la región sur del estado de Chihuahua, un evento poco habitual para las características tectónicas de la entidad. De acuerdo con los datos técnicos proporcionados por el organismo oficial, el fenómeno ocurrió a las 19 horas con 3 minutos 58 segundos, tiempo local. Su epicentro se localizó a 94 kilómetros al sur de Hidalgo del Parral, con una profundidad focal superficie a 5 kilómetros. Debido a la magnitud moderada del sismo y a la distancia del epicentro respecto a los principales centros urbanos de la zona, el movimiento pasó desapercibido para la mayor parte de la población y no se han reportado daños materiales en viviendas, infraestructura urbana o carreteras. La tradicional Feria de la Virgen del Rosario, una de las celebraciones de mayor arraigo para los habitantes de Valle de Allende, se desarrolló este año en medio de cuestionamientos por la limitada participación del gobierno municipal encabezado por Rafael Failo Payán, particularmente en aspectos relacionados con la imagen y ambientación de la celebración. De acuerdo con lo señalado por habitantes del municipio, la presidencia municipal tuvo una

0: participación principalmente relacionada con la organización de los espacios comerciales, incluyendo el cobro correspondiente a comerciantes provenientes de otras localidades. Sin embargo, los comerciantes locales no habrían tenido la misma posibilidad de instalarse en las inmediaciones de la celebración, situación que generó inconformidad entre algunos habitantes. A diferencia de otras ediciones, las calles de Valle de Allende lucieron con una presencia limitada de adornos alusivos a la festividad, pese al importancia que la celebración de la Virgen del Rosario representa para la identidad y la tradición de la comunidad. En el marco del Día Mundial del Corazón, el Distrito de Salud número 3 realizó la caminata Cuida tu Corazón, con el objetivo de promover entre la población la prevención de enfermedades cardiovasculares y la importancia de mantener hábitos saludables. La actividad fue organizada por el programa de adulto y adulto mayor, encabezado por la doctora Itzel Karina Peña Arzabala. Al concluir el recorrido, el director del Distrito de Salud número 3, doctor José Omar Ruiz Mora, agradeció la participación de los asistentes y destacó la importancia de impulsar acciones de prevención en la comunidad. De acuerdo con la Secretaría de Salud del Estado, hasta la semana epidemiológica 37 de 2026, Chihuahua acumuló 18.558 nuevos casos de hipertensión arterial y 3.524 de enfermedades isquémicas del corazón, para un total de 22.082 diagnósticos cardiovasculares. 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
1: Este es un resumen nacional de noticias. Se entrega el médico Maximiliano Verduzco, principal sospechoso por la muerte de 8 personas y daños a la salud de una docena de pacientes que recibieron sueros vitaminados en Sonora. Se entregó a las autoridades luego de que desplegaran operativos y cateos. Otra vez Juchitán. En Oaxaca, fuerzas federales con apoyo de autoridades estatales dieron un golpe histórico al narcomenudeo durante un cateo en el municipio de Juchitán, en el que aseguraron más de 160 paquetes con diversas drogas, así como armas largas, equipo táctico y material para la extracción ilegal de hidrocarburos. Choque trágico. Un hombre falleció luego de un tremendo impacto entre un auto y dos tráileres en el libramiento norponiente de Ramos Arizpe, Coahuila. La esposa de la víctima y sus dos hijos, así como uno de los choferes de los tráileres, resultaron heridos tras el fuerte impacto. Se avecina otra tormenta. Mientras que el ciclón tropical Rachel se aleja de costas mexicanas, el Servicio Meteorológico Nacional informó sobre la evolución de una zona de baja presión que, de continuar creciendo en intensidad, podría convertirse en el ciclón tropical Simón.

0: Japón dentro de las próximas 48 horas. Actualmente se localiza al sureste de Oaxaca.
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0: Por la del honor, esta noche la selección mexicana se enfrentará al conjunto de Chile en Los Ángeles, en una fecha FIFA en la que su nuevo técnico Rafael Márquez buscará su primera victoria. El encuentro arranca en punto de las 20:30 horas.
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0: Muy buenas tardes. Aló, aló, ¿cómo están? estamos calando justamente los micrófonos, una disculpa, por eso me quedé medio mudo cuando dieron ya luz verde para poder salir al aire. ¿Nos escuchamos bien, Violeta Ontiveros? A ver, nuestros queridos radioescuchas, ¿nos escuchan bien allá desde casita, desde su carrito, el changarro, vía internet? ¿Nos escuchamos todo bien? ¿Sí? ¿Todo fine? ¡Perfecto! ¡Muy buenas tardes! ¡Hola! ¿Cómo están? ¡Excelente tardecita! ¿Cómo les fue durante la mañana? Pues contéstelo, ¿cómo les fue durante la mañana de este bendito y hermoso martes? ¿Cómo va su tardecita de este mismo día? ¿Recuerdan ustedes que les había referido que a partir del mediodía se iba a poner nubladito nuestro bello municipio? Y justamente ahí lo tienen. El día ya está nublado, pese a que durante la mañana estuvo despejado y soleadito. Y ahí vienen, no va a haber posibilidades de lluvia, están muy ligeritas. Ahorita en unos minutos más le voy a estar platicando la situación climatológica que va a acontecer durante la tarde de este día y lo que viene para el ombliguito de semana, mitad de esta semana del décimo mes de octubre del 2026. Agradecerles que nos estén sintonizando en tiempo y en forma. Este es su espacio informativo, el cual es de la producción de Código 13 Parral y bajo la dirección y el liderazgo del licenciado Cristian Galván, el sobrino de la gobernadora. Le traemos bastante información de todo lo que sucedió durante este día en nuestro municipio, las entrevistas con los funcionarios municipales y estatales, la cobertura en las calles de Parral y además la información de carácter policiaco va a integrar la vasta cartelera informativa de lo que le vamos a estar diciendo, chismeando y aparte, obviamente, la comedera de prójimo. Violetita Ontiveros, muy buenas tardes. No me diga que trae frío. ¿A poco sí tiene frío? ¿Sí? En la mañana estaba como que medio sofocadón, caluroso soy yo, que de hecho yo sí me terminé por quitar la sudadera. ¿O tiene frío usted aquí adentro?
1: No, bueno, sí, me empieza a dar, pero por lo frío, porque haga de cuenta como vengo sudando.
0: Ah, siento de la caminata.
1: Siento que me cala así y por eso me pongo la chamarra.
0: No, ya sé bien, porque esto, este aire que suelta los mini split, pues está heladito, o sea, aquí está frío. Aquí parece que está así como allá enfrente.
1: Pero allá afuera
0: está muy, muy helado, pero afuera venía despampanante, ¿verdad? Sí. ¿Cómo le fue en la mañana, Violeta?
1: Muy bien, gracias.
0: ¿Se compró su leche?
1: Sí, con el café.
0: Oiga, cómo estuvieron dando carrilla los compañeros por ese tema, No, hombre,
1: Lo bueno es que a mí no me dieron carrilla, yo sé.
0: No, me agarraron a patir machín durante toda la mañana. Le digo, tranquilos. Bueno, lo chido es que ustedes se la pasan bien escuchándonos, hombre. Sí. Pues esto es la intención.
1: Para que nos escuchen.
0: Que se diviertan. Que se diviertan mientras le vamos platicando toda la información de relevancia. ¿Todo bien, Violeta Ontiveros? ¿Su niño
1: bien,
0: cómo está?
1: Muy bien.
0: ¿Su señora madre?
1: Bien, gracias.
0: ¿Su niña? ¿Todos bien en casa? Qué bueno, gracias a mi padre Dios. Violetita Ontiveros, muchísimas gracias por estarnos acompañando la tarde de este hermoso martes. Agradecido con su presencia, sabe bien usted que si usted no está aquí, no sería posible salir al aire a través de Éxtasis Digital 94.9 FM para que no me vaya a mutear, porque la mañana de tanta carrilla que le di, ya me
1: esto
0: quería
1: ya
0: sacar.
1: Es bullying. ¿Eh? Esto ya es bullying.
0: Lo bueno, voy a acusar.
1: Voy a hablar yo.
0: ¡Vámonos! ¡Pium! Se va del aire el chirisco fastidioso. No, es que sí se salió, Violeta. Sí.
1: Pues es que era un chacascarrillo.
0: No, sí, lo voy a llevar, créanme que lo voy a llevar durante todo este día. No lo voy a superar, no lo voy a...
1: Todos los días se aprende algo nuevo.
0: Sí, todos los días se aprende algo muy, muy, muy nuevo.
1: Así es.
0: Gracias, Violetita Ontiveros. Oiga, pues, ¿qué les parece si nos vamos derecha a la flecha con la situación climatológica que acontecerá durante este día? ¿Va a llover o no va a llover? Porque realmente es que si volteamos para el cielo, da la sensación de que sí. Sí va a llover, por como se ven las nubecitas. Sin embargo, en la mañana, el Servicio Meteorológico Nacional refería que el día iba a estar nublado, pero no tendríamos presencia de precipitaciones. Entonces, vámonos a la actualización de la situación climatológica para la tarde de este martes en Hidalgo del Parral, Chihuahua, emitida a través del Servicio Meteorológico Nacional.

0: Nos dijo un radio escucha que nos escuchamos entrecortado, ¿verdad, Violeta? Como ayer, tac, tac, tac, así como que con troniditos, ¿no? Está medio extraño. En la tarde, ayer en la mañana no pudimos salir, acuérdese. Sí fue ayer, ¿verdad? Sí, en la tarde fue cuando se escuchaba así. A lo mejor esto deriva de las acciones de mantenimiento y para solucionar el problema que están realizando los ingenieros en las antenas. Entonces, una disculpita, en la mañana sí nos escuchamos bien, ¿no? Sí, en la mañana todo estuvo bien. Ok, perfecto. Entonces, nada más un poquito de paciencia y disculpándonos por esta situación, ¿sale? Oiga, siendo la 1:12 p.m, le comento que el termómetro de nuestra ciudad marca una temperatura de 22 grados centígrados. La máxima para hoy va a subir tan solo un grado a 23 y sería en punto a las 2:00 p.m. cuando estaríamos alcanzándola. Posteriormente, a partir de las 5, comienza a descender el termómetro en nuestro municipio. La mínima, durante el transcurso de la noche de este mismo martes y primeras horas, madrugada de mañana, ombliguito de semana, miércoles, será de 13 grados centígrados. ¿Posibilidad de lluvia? No, no vamos a tener probabilidad de lluvia. Estoy checando aquí, de hecho, hora por hora y en el pastel. No tenemos posibilidad de lluvia en nuestra ciudad durante lo que resta de este día. Sin embargo, para mañana miércoles, ahí sí tenemos posibilidad de lluvia establecida en un 60%, similar para lo que viene el próximo jueves. Para ambos días, las temperaturas máximas serán de 22 grados y las mínimas de 13 grados centígrados. El viernes, nuevamente, no tendríamos lluvia. Estaría incluso muy similar a este día, a lo que estamos teniendo durante este martes. La máxima sería del viernes de 23 grados, mínima de 13 grados. El próximo sábado retoman nuevamente la presencia de precipitaciones para nuestro municipio. Tendríamos una posibilidad de lluvia de un 55%, el domingo un 50% y el lunes un 40%. Para este periodo de días que le acabo de referir, la temperatura máxima oscilaría entre los 24 o 25 grados, mientras que las mínimas estarían entre los 14 a los 12 grados centígrados. Esto en relación al sábado, domingo y el lunes. Además, le agrego a la información climatológica, actualmente los vientos soplan con una ligera intensidad de 10 kilómetros por hora. El atardecer se tiene programado para las 6:43 p.m. y la humedad actual en nuestro municipio se encuentra establecida en un 55%. La luna, ¿en qué faceta se encuentra o fase? En la cuarto menguante. La luminosidad que tiene nuestra luna, nuestro satélite natural, es de un 17%. La puesta de la misma será a las 4:23 p.m. y la siguiente luna llena será dentro de 20 días. Las lunas bellas son las más hermosas de las de octubre, ¿verdad, Violeta Ontiveros? Entonces, luna llena, dentro de 20 días, señor lunonón que vamos a tener aquí en nuestra ciudad. Espero que las condiciones sean todas favorables para tomarle unas fotinguis y subirlas a través de código 13 Parral en redes sociodigitales y obviamente en Facebook, ahí tendría la galería de fotografías. De esta manera, le recuerdo y le repito, actualmente el termómetro de nuestra ciudad marca una temperatura de 22 grados centígrados. 1:15 p.m. 1:15 minutitos. Buenas tardes, Adrián. Cierto, se escucha como si las bocinas estuvieran rotas. Sí, como si estuviera tronando, ¿verdad? Así como que tac, tac, tac, tac, tac, tac. Sí, una disculpita. Esto ya nos había pasado el día de ayer. El lunes no tuvimos noticiero justamente por las fallas técnicas que presentamos en una de nuestras antenas. Lo regresamos en la tarde recordando y en la tarde se escuchaba como se escucha ahorita. En la mañana todo fine, en la mañana de este martes todo fine, very good. Pero ahorita, ante las acciones que están realizando los ingenieros, nuevamente tenemos el registro del problema. Entonces, nada más una disculpa, esto es a través de las acciones que se están efectuando para que se escuche todo bien. Esperemos que ya nada más sea el día de hoy y ya quede completamente resuelto. Sale que casi creo que vía internet no nos escuchamos así, ¿eh? Vía internet todo está bien, en línea todo está fine, pero nada más a quien nos escucha a través de sus modulares, ahí sí es donde tenemos la problemática. Entonces, una disculpa y muchísimas gracias por estarnos compartiendo comunicando este tema. 1:16 p.m, Violeta Ontiveros, vámonos de Bolón Pimpón a nuestra primer pausa comercial. Provecho para quienes encuentran los sagrados alimentos. Y nosotros regresamos derecha a la flecha con todo el contenido informativo que pasó durante la mañana y tarde de este bello martes. Recuerde que usted está sintonizando Código Noticias a través de Éxtasis Digital 94.9 FM.
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Una de la tarde con 22 minutos, una de la tarde con 22 minutitos y volvemos nuevamente a esta producción de Código 13 Parral. En información de carácter internacional y nacional, ¿recuerdan ustedes aquella tan desafortunada noticia que les platicamos semanas atrás, en el que bebés recién nacidos fallecieron en el Instituto Mexicano del Seguro Social de Durango? ¿Se acuerdan de esta tan desafortunada información y evento que ocurrió en el estado vecino, nuestro estado vecino? Pues ya destituyeron a delegada del Instituto Mexicano del Seguro Social de Durango tras el fallecimiento de los bebés. La delegada del IMSS de Durango, Roxana Blanca Rivera Leaños, fue destituida tras el fallecimiento de 5 recién nacidos en la unidad de cuidados intensivos neonatales. El IMSS de Durango dio a conocer que fue destituida de su cargo la delegada de aquel estado. Esto luego de que 5 recién nacidos perdieran la vida en el área que les acabo de referir hace un pequeño momento. En su lugar se quedará el doctor Saúl Nevares Jiménez, quien tomará el cargo a partir de este martes 6 de octubre. Anteriormente se desempeñó como titular de la delegación del IMSS en Tlaxcala desde julio del 2025. Lo anterior fue dado a conocer a través del siguiente comunicado. El Instituto Mexicano del Seguro Social del IMSS informa que el doctor Saúl Nevares Jiménez fue designado como nuevo titular del órgano de operación administrativa desconcentrada del Instituto Mexicano del Seguro del Instituto Mexicano del Seguro Social en Durango, con efectos a partir de este 6 de octubre. Originario de Durango, el doctor Nevares cuenta con 29 años de trayectoria institucional. Conoce ampliamente la operación de los servicios de salud del instituto en el estado, donde se desempeñó como jefe de prestaciones médicas entre 2022 y 2024. También ocupa ese cargo en Baja California Sur y fue coordinador delegacional de salud del trabajo. Desde julio del 2025 se desempeñó como titular del Instituto Mexicano del Seguro Social en Tlaxcala. Es médico cirujano por la Universidad Juárez del Estado de Durango, especialista en medicina del trabajo por la Universidad Autónoma de Nuevo León y en medicina interna. Y tiene maestría en administración de hospitales y servicios de la salud. Es médico cirujano también por la Universidad Michoacana de San Nicolás de Hidalgo y especialista en epidemiología. Oiga, pues tiene de todo. Amplia para la UNAM, con 17 años en el IMSS. Desde el 2022 ha sido jefe de servicios prestaciones médicas en Nuevo León y desde junio del 2025 en el Estado de México, Poniente. Oiga, asimismo, en más información también de carácter nacional, catearon casa del ex de la mujer que asesinó a sus hijos en Nuevo León. ¿Se han visto esta nota cómo ha sido viral? Hombre, le han dado vuelo los medios a nivel nacional como no tiene una idea. Y en redes sociales, de hecho, es una de las tendencias. ¿Me permites, por favor, Electra? Que ya te pagué. Es una de las tendencias. Autoridades de Montemorelos llevaron a cabo un cateo en un domicilio, el cual estaría relacionado con el asesinato de una familia, el cual, presuntamente, habría sido perpetrado por la madre. Trascendió que se trata del domicilio de la expareja sentimental de Cintia Tames, la mujer señalada de asesinar a su novio y a sus 3 hijos tras una discusión. El domicilio sería del padre del hijo menor de la mujer, quien también es papá del joven de 14 años que se salvó de este hecho. Hasta parece película de terror, en serio esto, ¿eh? Revelaron como serie estadounidense de esas donde aparecen asesinatos grotescos. Así se me afigura este evento, ¿eh? Revelaron que en el domicilio encontraron dosis de marihuana, cartuchos de armas de fuego de diversos calibres, múltiples celulares y 2 vehículos particulares. Revelaron también que la adolescente está bajo resguardo del DIF y que las investigaciones continúan para esclarecer los lamentables hechos que acontecieron recientemente.

0: Oiga, y en más información y en más noticia, le preguntaron durante la mañana de hoy, ya sabe, mire, la presidenta de la República toda la triste semana tiene mañaneras. Esto instruido por Andrés Manuel López Obrador, ¿verdad? Desde mucho tiempo atrás. La presidenta replica lo mismo. Y si no, oye, como que si nos faltaba poquito contexto y más información de todo lo maravilloso que hace el gobierno federal y de las grandes acciones que desempeña Morena, así como que un capítulo extra a todo este conjunto, pues también Morena sale a dar sus conferencias matutinas. Y eso lo hace también los martes o bien cuando tengan algún evento de trascendencia que dar a conocer. Y durante la mañana de hoy, pues, la dirigente nacional de Morena, Ariadna Montiel, rechazó una pregunta que hicieron los medios de comunicación durante su conferencia matutina. ¿Y cuál fue esa pregunta que rechazara Ariadna? Que sí la respondió, pero rechazó la interrogante. Que si Adán Augusto ayudó a Andreita Chávez para que consiguiera la presidencia municipal de Ciudad Juárez, ya como premio de consolación, ¿no? Y pues Ariadnita dijo, pues no, la verdad es que la designación de Andrea Chávez como coordinadora del partido de Ciudad Juárez tenga relación, y pues no, la neta no la tiene con Adán Augusto López. Luego de ser cuestionada sobre ambos tras el nombramiento de la senadora. Durante una rueda de prensa, Montiel sostuvo que Chávez obtuvo una buena posición en la encuesta y que su designación respondió a sus propios resultados y trayectoria dentro de Morena. Y mire, aquí en serio esta sí no se las vamos a comprar. La verdad, sí sabíamos, era más que obvio y lógico que sí sabíamos que la tenían que convencer con algo para evitar que internamente Morena a nivel estatal hiciera boom. Que si por sí ya estaban bailando, que Reginaldo del Partido del Trabajo ya está bien interesado por Andrea Chávez, que el verde ecologista, estos parásitos de la política, pues ya están como chinches encima de Cruz Pérez Cuellar y pidiendo a ver qué les van a dar a nivel estatal, pero les interesaba poder tener unido todo. Todo en lo absoluto. Tenía mucho riesgo de que no pasara así. ¿Cómo por qué? A ver, ¿cómo por qué tanta rapidez y premura para nombrar a un candidato a presidente municipal a nivel estatal? ¿Usted ha escuchado que en Cuauhtémoc ya nombró o designó Morena a un candidato a presidente por sus siglas? No, ¿verdad? ¿Ya escuchó quién va a ser el candidato a presidente en Ciudad Chihuahua? No, ¿verdad? ¿Ya escuchó en Delicias quién va a ser el candidato a presidente por Morena? No, ¿verdad? Aquí en nuestra ciudad, ¿ya escuchó quién va a ser el candidato a presidente por Morena en Parralito? Tampoco, ¿verdad? Entonces, ¿cómo por qué hubo tanta inmediatez para poder nombrar a Andrea Chávez ya candidata a presidenta, municipal de Ciudad Juárez? Viéndolo de esta manera, era su premio de consolación, nada más. O sea, no nos vengan a decir de que no, es que las encuestas y los resultados, y mire que nosotros vimos que Andrea Chávez, no es cierto, o sea, ya dejen de ponerle tanta crema a los tacos, ya la realidad es esa, iba a tronar como piñata este asunto, iban a resultar desfavorecidos, la verdad es que iban a terminar muy mal, y dijeron a ver Andrea, ahí te va la negociación, ahí está Ciudad Juárez, quédatela. Al final de cuentas ya está trabajada por Cruz Pérez Cuellar, ya tiene todo su proceso él, nada más tú vas a llegar a sentarte a la silla y en los próximos 6 años vente tú para acá, gobierno del estado. Ahora tú serías la sucesora de Cruz Pérez Cuellar si es que él termina por ganar la gobernatura de Chihuahua. Tal cual, ¿para qué dicen que las encuestas salió? Si también salió, mire, y ahí le va otra, si también posicionada hubiera salido en las encuestas, ¿en dónde Andrea Chávez estaría ahorita? Siendo que candidata a gobernadora por el estado, ¿no? Entonces, no estuvo tan bien en las encuestas. ¿O será bien que ahora sí podemos confirmar con estos movimientos que está haciendo así Morena que todo es bajo dedazo? ¿Cierto o no? ¿Cierto o no? Pero aquí nada más tendríamos un punto diferente, que Cruz Pérez Cuellar sí está bien posicionado a nivel estatal. Ahí sí. O sea, si alguien tenía movimientos, si alguien tenía presencia a nivel estatal, si alguien tiene trabajado el territorio por casi 6 años, ¿quién es? Cruz Pérez Cuellar, porque él ya había buscado desde hace mucho tiempo atrás ser candidato a gobernador. Y su premio de consolación, ¿qué fue? Ciudad Juárez. por dos administraciones para llegar nuevamente otra vez a repetir el ciclo, siendo ahora sí lo que le prometieron a Cruz, ser candidato a gobernador, y ahorita es candidato a gobernador. ¿Qué dijo también Arianna? Pues es muy lamentable cuando se habla de la trayectoria de una compañera en base a otro compañero. Andrea tiene su trayectoria, es muy buena legisladora y su trabajo se reflejó en la encuesta. La dirigente nacional agregó en las decisiones que no intervino ninguna otra persona, ajá, y rechazó que el nombramiento tenga que ver con algún integrante del partido. Eso es lo que se reconoce, ni nadie interviene con nadie en estos asuntos, es una decisión del pueblo y ella es una gran compañera y no tiene que ver con nadie, óiganlo bien, más que con su esfuerzo que ha hecho la misma Andreita, cero que ver a Dan Augusto en esta historia. Vamos a escuchar las declaraciones muy breves, por cierto, de Arianna Montiel ante el tema que les acabo de exponer.
1: Es muy lamentable cuando se habla de la trayectoria de una compañera con base a otro compañero. Me parece que eso es muy equivocado. Andrea tiene su trayectoria, tiene su esfuerzo, es muy buena legisladora, debatiente, y su trabajo se reflejó en Chihuahua en la encuesta. Entonces, su trabajo está ligado a ella, a su esfuerzo, a su amor que tiene por lo que hace. Y eso es lo que se reconoce. Ni nadie interviene, ni con ella ni con nadie, en estos asuntos. Es una decisión del pueblo. Y yo respaldo su trabajo, la conozco hace algunos años, y ella es una gran compañera. Y no tiene que ver con nadie más que con su esfuerzo. Porque esa es la virtud, entre otras cosas, de la encuesta. Que al que se le pregunte es al involucrado, al pueblo del territorio del cual vamos a dar responsabilidades.
0: No, y sí me consta, sí nos preguntaron como 20,000 veces durante un periodote ante llamada y llamada y llamada y llamada y llamada de quién te gustaría que fuera candidato a gobernador por Morena. No, oiga, pues es que no le voy a Morena. Bueno, pero si no existiera Acción Nacional, ¿por quién te gustaría? No, pues es que tengo preferencias por el PRI. Bueno, ok, a ver. No existe ni el PAN ni el PRI y va a estar Morena y Movimiento Ciudadano. ¿Quién te gustaría? Pues Movimiento... No, pero espérate, me faltó decirte. Movimiento Ciudadano tampoco existe. ¡Oh, que la frega! Pues por Morena, pues, hombre, ya pónganme al candidato que ustedes quieran. Sí, decidió el pueblo. Me consta con toda su harta de llamadas que nos estuvieron bombardeando para poder elegir a un candidato. El pueblo decidió, ¿cierto o no? Forzado, pero el pueblo decidió. 1:35 PM, Violeta Ontiveros, vámonos nuevamente a una breve pausa comercial y nosotros volvemos con más información, con más noticia en este espacio de la producción de Código 13 Parral y bajo la dirección y el liderazgo del licenciado Cristian Galván.
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0: 1:42 PM, una disculpa por tardar para entrar al aire luego de que volvimos, concluyó el corte informativo, estaba checando acá unos asuntitos de relevancia, pero ya estamos en tiempo y en forma. Oigan, más información de carácter estatal, en más noticia de lo que ocurrió en el estado grande de la República Mexicana, déjeme le comento y déjele platico que aseguraron pipa huachicolera abandonada durante operativo en Las Moras. Y a ver, no van a empezar, ¿eh? No son Las Moras que están aquí en Parral, no, este es en otro lugar absolutamente distinto. Elementos de la Secretaría de Seguridad Pública del Estado, en coordinación con la Secretaría de la Defensa Nacional, lograron el aseguramiento de un camión cisterna cargado con huachicol que fue localizado en estado de abandono en la localidad de Las Moras, Chihuahua. La intervención tuvo lugar el pasado domingo durante patrullajes de prevención sobre una brecha de terracería, donde las fuerzas de seguridad detectaron un vehículo tipo pipa, marca International, modelo 1990, de color blanco, sin tripulantes a bordo. Al acercarse a realizar la inspección correspondiente, los agentes percibieron un fuerte olor a combustible, confirmando que la unidad se encontraba abastecida. Ante el hallazgo, las autoridades aseguraron el perímetro e implementaron un operativo de rastreo en los alrededores para descartar la presencia de tomas clandestinas en la zona, sin que detectaran perforaciones en los ductos cercanos. El vehículo fue trasladado a las instalaciones de Petróleos Mexicanos y puesto a disposición de la Fiscalía General de la República. Los peritajes correspondientes, la autoridad federal confirmó que la unidad transportaba más de 9.600 litros de gasolina regular con un valor comercial estimado a 230.794 pesos. 1:44 PM, vámonos a nuestra última pausa comercial y regresamos en la recta final de este espacio informativo. Buenas tardes, mi Adrián, saludos, sí se escucha otra vez raro. Sí, hombre, una disculpita, ¿sabe que es tema, ¿cómo se llama? Es tema técnico, acá los inges andan dándole duro y macizo a la antena. Yo creo ya para mañana tiene que quedar resuelto, porque si nos escuchamos así como que tac, tac, tac, tac, tac, tac, cortadito. Ya me estuvieron pasando acá también otros audios, y si no nos escuchamos bien. La neta, una disculpa, en serio, mil disculpas. Buenas tardes, para preguntar si tienen un problema con su transmisión, porque en mi radio se escucha muy mal. Sí, como con eco e interferencia. Solo en su radiofusión se escucha mal, gracias. Sí, de hecho, sí, claro que les estaba comentando. Tenemos ahí unas complicaciones en la antena y yo contemplaba que ya quedara resuelto durante este día, puesto que en la mañana nos escuchamos muy bien. Y ahorita en este espacio informativo es cuando comenzamos con las complicaciones, derivan de los ajustes que están haciendo los propios ingenieros en la antena. Entonces ya para mañana tenemos que estar very good. Si no, usted siga se quejando para que me dé más vergüenza. No, se crea, para darle carrilla a los ingenieros, sí me da vergüenza, sí me da vergüenza. Para darle carrilla a los ingenieros y que esto quede resuelto a la de ya. 1:46 PM, vámonos a la última pausa comercial y al volver, se están preguntando qué pasó con Platicando con los Muertos después de aquella polémica sesión de Cabildo en el cual el ingeniero Chavita Calderón dijo, no, yo no les quiero prestar el panteón a los de Platicando con los Muertos y que le hagan como quieran. Y luego de ahí derivó en una polémica mediática. Pues sí, porque la mayoría, si no es que todos los medios, lo abordamos esto. Y el día de hoy se realizó la rueda de prensa de Platicando con los Muertos. ¿Qué pasará con el... ¿Qué pasará? Estamos conectados, Violeta. ¿Qué va a suceder con la presentación de Platicando con los Muertos? A regresar de la pausa, les platico al respecto.
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0: Una de la tarde con 51 minutos. Volvemos en la recta final de este espacio informativo de Código Noticias. Con el impulso del alcalde Salvador Calderón Aguirre, platicando con los muertos, regresa con fuerza para celebrar 15 añotes de historia y tradición. Unen esfuerzos para presentar esta tradicional actividad los días 6 y 7 de noviembre, para que lo ponga en su agendita, 6 y 7 de noviembre en el Panteón de Dolores. El gobierno de Parral, encabezado por el alcalde Chavita Calderón, en coordinación con la Asociación Civil Baloarte y la Compañía de Teatro OA, invita a la ciudadanía a disfrutar de la 15ª edición de Platicando con los Muertos, una de las actividades culturales más representativas del municipio. Los recorridos se realizarán los días 6 y 7 de noviembre, a partir de las 6:30 de la tarde, en el Panteón de Dolores, recreando el recorrido inicial que dio origen a esta tradición. El director de Cultura, Carlos Silva, destacó la importancia histórica y cultural de esta actividad, la cual ha sido designada como Patrimonio Cultural Inmaterial del Estado, al tiempo que resaltó el trabajo coordinado para mantener viva una tradición que forma parte de la identidad de los parralenses. Por su parte, Liliana Valdés, fundadora de Baluarte, señaló que cada edición busca resaltar la riqueza histórica y cultural de Parral. Además de agradecer al alcalde Salvador Calderón, ¿dónde está? Sí, por el respaldo brindado para hacer posible esta nueva edición. De esta manera, y justamente, vamos a escuchar parte de las declaraciones de la licenciada Liliana Valdés en el tema de Platicando con los Muertos, porque se van a hacer ajustes, se va a realizar una reorganización de lo que es Platicando con los Muertos para esta edición y las futuras, si Dios nos presta vida, que vienen en los próximos años.
11: Pesos. Se eleva obviamente casi a 170 y algo por el IVA, pues no es exactamente la cantidad, más sin embargo esa situación se transparentó en la oficina, en una mesa de trabajo con el alcalde y también con algunos regidores. Entonces creo que es a las personas a las que se les tiene que rendir cuentas, ya que ellos son los que aportan con mucha voluntad la parte de económico, que ha sido desde el día uno con el alcalde César Daclana y así sucesivamente, ¿verdad? Y el alcalde Salvador Calderón en ningún momento nos ha negado ningún apoyo económico para este evento. Lo aportó el año antepasado que inició su periodo y lo aportó el año pasado.
12: Sí, buenos días. Bueno, pues primero que nada, felicitaciones por llegar a un acuerdo. Sin embargo, sí quisiéramos saber bajo qué condiciones se dieron estos acuerdos. Después de los dimes y diretes que no estuvieron ni siquiera involucrados ustedes, se involucró hasta la política y en este caso sí, al menos de manera personal, me gustaría saber bajo qué condiciones se llega al acuerdo del préstamo y la conjunción de las dos empresas.
11: Miren, yo quiero pedirles, compañeros, de los medios de comunicación, precisamente eso, el apoyo totalmente al proyecto, ¿sí? Que en sus notas que seguramente sacarán a partir de esta rueda de prensa, ya sean precisamente sin desinformación, porque para eso estamos aquí, para sacar todas las dudas. Se llegó a un acuerdo porque los grupos de teatro que solicitaban un espacio en el Panteón de Dolores, o sea, entienden o saben o son parte de, como en el caso de Omar, ¿verdad?, que esta es una tradición y que no la podemos interrumpir. Entonces hubo muy buena voluntad por parte de ellos y caminamos juntos, ¿verdad? Siempre se ha invitado, como dice Omar, todas las compañías de teatro actuales, me atrevo a decir, que salieron de Platicando con los Muertos hace 14 años, hace 15 años. Entonces todos perfectamente conocen la logística y todo eso, y por lo tanto creo que le dieron el respeto y el lugar que tiene ese evento de cada año. Es muy bueno, es una suma de buenas voluntades, realmente, ¿sí? Entonces, valorarte para y Platicando con los Muertos sigue exactamente con la misma plataforma, es un proyecto ciudadano para los ciudadanos, apoyados en coordinación con la Secretaría de Cultura, como cada año ha sido, ¿verdad?, con diferentes administraciones, y va a seguir siendo así. Las diferentes organizaciones teatrales tenemos la puerta abierta, como siempre lo hemos hecho. El grupo de teatro del profesor Octavio Aguirre de Guillermo Vaca, el teatro onírico, el teatro Agoni, todos han participado y tienen la puerta abierta cuando gusten involucrarse en el proyecto.
13: Sí, muy buenos días. ¿Cuál va a ser el esquema de ingreso, puesto que están mencionando que ya hay personas que han apartado autobuses suficientes para venir? ¿Si se les va a dar prioridad a ellos, a los que vienen de fuera, y la manera de ingresar al...
11: Sí, bueno, quiero aclarar que como todos los años desde el día 1 ha sido gratuito, ya lo comentamos. En segundo lugar, sí se les ha dado prioridad a las personas que agendan de fuera, porque vienen precisamente, pues, traen su camión, traen su vehículo y todo, y apartan. Obviamente los intercalamos con los grupos de las personas que están formadas para entrar, ¿verdad? O sea, no entran todos así, aparte que están agendados para diferentes días. Hay un grupo que viene de Zacatecas y por la distancia se va a quedar bien.

0: Además, ya mañana les estaré presentando las declaraciones del dramaturgo, director, escritor, parralense y actor también, Omar Andrew, que ha estado en entrevista con nosotros, porque va a estar a cargo de él, justamente el agregar 4 estaciones más de leyendas. A ver, dejar si lo tengo aquí, porque una de las redacciones me gustó mucho, de El Espantadiablo, se llama, una leyenda parralense. O sea, bueno, ni tan le... no, bueno, no sé si sea leyenda o no, pero creo que sí es una historia documentada de hace muchos, muchos, muchos años aquí en nuestra ciudad, que un personaje cobraba 5 o 10 pesos por espantar al chamuco. Y se salía con un machete el señor a espantar al chamuco, hágame el favor. Sí, ahí salía como helicóptero. Y dije, pues yo sabía que mi abuelo se subía al cerro y le partía su mandarina en gajos a las brujas, pero no sabía que había otro que pues cobraba por ir a espantar el diablo o a espantar a los muertos. Algo así dice la historia. O sea, sé que sí es que, porque se llama El Espantadiablos, eso sí lo sé. Y también creo que ahí viene derivado de a los muertos, espantarle a las personas. Salía con su machete encendido y por 10 pelucholares pues espantaba al diablo. Ya, problema resuelto. Imagínese, Violeta Antiveros, qué chido. Ni el Papa se aventaba en aquellos años de esas. Entonces, esta historia que le comento va a integrar una de las 4 estaciones que van a estar nuevas en la presentación de Platicando con los Muertos en esta nueva edición del 2026. Ya las fechas están concretadas, los horarios también, y obviamente cuando den a conocer tal cual ya la cartelera en tiempo y en forma, que ya lo hicieron, pero ya cuando la fecha esté más próxima, claro que se lo vamos a estar platicando para que asista a este magno evento. 2:00 p.m. en punto. Se me quedaron varias notas para darle a conocer un suceso policíaco en el tema que una madre de familia del Tecnológico de Parral amenazó de muerte a varios alumnos dentro del Instituto Tecnológico. Desde antier me estaban platicando sobre este tema. Ayer lo terminé por confirmar otra vez. E incluso se van a interponer denuncias ante la Fiscalía General del Estado porque esta mujer ingresó al plantel, esta madre de familia ingresó al plantel, le refirió a los alumnos que no sabía ni con quién se habían metido y los amenazó de muerte a cada uno de ellos. Incluso, pues los mismos afectados, los estudiantes, están solicitando las cámaras, los videos que grabaron, las cámaras de videovigilancia del plantel, esto para presentarlo como prueba ante la Fiscalía General del Estado Zona Sur, porque, le repito, van a interponer una denuncia. El motivo del por qué esta madre de familia realizara esta acción es derivado a que supuestamente el grupo de jóvenes estaba realizando señalamientos no aptos en contra de la hija de la mujer, de la madre de familia. Le estaban, ay, es que si lo digo tal cual se me hace que me meto en problemas. Estaban diciendo, pues, que es muy coqueta. Sí, o sea, estaban diciéndole, usted sabe que el término pues está más fuerte, pero decían algo así, ¿no? Que era muy coqueta, por decirle de alguna manera. Entonces esto derivó del enfado de la madre de familia, fue a decirles, amenazarlos de muerte a cada uno de ellos, que no sabían con quién se habían metido, ni quién era su familia, haciendo mención a alguna organización criminal que puede operar aquí en la zona sur del estado. Esto derivó de una complicación mayor, pero mire, la redacción tal cual del suceso que le estoy citando ya está público en nuestra página web, ya está publicado en nuestras redes sociodigitales. Si se quiere ir al chismecito, váyase para allá, ahí le va a poder dar lectura para yo no extenderme tanto y entrar ya en... Ok, es que acá me están poniendo un mensaje referente a ese tema. Sale, vale, ahorita me comunico para platicar sobre ese asunto, sale. Entonces, ya mañana les platico en el transcurso de la mañana también esta información, pero si le quiere dar un ojito, un vistazo bueno, váyase a Código 13 y ahí justamente va a ver publicada la nota. Violeta Ontiveros, muchísimas gracias, compañera. Agradecerles a ustedes por habernos sintonizado durante este espacio informativo y la invitación en punto de las 7 de la mañana de mañana, si Dios nos lo permite y nos presta vida, nos volvemos a escuchar a través de esta potente estación de radio de Grupo Radiorama de Éxtasis Digital. Un fuerte abrazo, provecho. Dios me los bendiga a cada uno de ustedes. Besos, bye.
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3: A las 12 en punto, esta es la información. Un joven de 19 años fue trasladado de emergencia a un hospital durante la madrugada de este martes tras ingerir una cantidad considerable de medicamentos en un domicilio de la colonia Almanceña en Parral. Los hechos ocurrieron alrededor de las 3:30 de la madrugada en la calle Rancho Cabadeña. Tras una llamada de alerta al 911, elementos de seguridad pública y paramédicos acudieron al lugar donde localizaron al joven con severas complicaciones de salud, entre ellas vómito con sangre, tras haber consumido fármacos de uso controlado para tiroides y el corazón. Los cuerpos de auxilio lograron estabilizarlo para trasladarlo a un nosocomio. Luego del derrumbe parcial en la antigua Casa Guillermo Vaca, inmueble destinado para la Escuela de Música en Parral, se informó que la situación ya fue notificada a la Dirección del Patrimonio de Gobierno del Estado. Se advirtió que existen otras áreas del edificio en riesgo inminente de colapso. Se explicó que aunque la finca pertenece al Estado y el municipio solicitó tenerla en comodato, actualmente el inmueble está ocupado por un particular desde hace unos 15 años, por lo que urgió a las autoridades estatales a tomar cartas en el asunto ante el evidente peligro estructural. Elementos de la Secretaría de Seguridad Pública del Estado y de la Sedena aseguraron más de 9.600 litros de gasolina regular dentro de una pipa abandonada en el municipio del Tule. El hallazgo del combustible, valuado en más de 230 mil pesos, se dio el pasado domingo durante recorridos de prevención en una brecha de terracería cerca de la comunidad de Las Moras. La unidad y el hidrocarburo quedaron a disposición de las autoridades correspondientes.
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3: Agradecemos sus comentarios y sus denuncias al WhatsApp 627-52-08564, Gerardo Gallardo en punto.
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1: A las 3 en punto, Bisona Ceros presenta la siguiente información. La emblemática trayectoria de 85 años de la Escuela Secundaria Federal de Parral Rogerio Aranda quedará plasmada en una edición especial de la revista Voces de Papel, la cual será presentada oficialmente el próximo lunes 12 de octubre en el Salón Audiovisual de la Escuela, bajo la edición de Victoria Mendoza, exalumna de la institución. Esta publicación reúne fotografías, documentos y valiosos testimonios de exalumnos como Marielena Nava, Manuel Sainz Pucu Gauchi, Carmen Julia Holguín, Martín Márquez Barrón y Dora Amelia Torre, una obra que recupera la memoria viva y las historias personales que han formado a generaciones en Parral. Eventos de socorros y juventud de la Cruz Roja Mexicana Delegación Parral tuvieron una destacada participación en el dispositivo de atención prehospitalaria del Ultramaratón Internacional Chihuahua Bay UTMB, celebrado en las Barrancas del Cobre. Alrededor de 17 socorristas parralenses se desplegaron en la Sierra Tarahumara para integrarse al operativo estatal de urgencias, resguardando la integridad y salud de los atletas de alto rendimiento durante esta exigente competencia en la sierra. La Dirección de Turismo y Cultura de Santa Bárbara está invitando a toda la comunidad a sumarse a las festividades del Día de Muertos. Ya está abierta la convocatoria para el concurso y desfile de catrinas, catrines y alebrijes con categorías para niños, jóvenes y categoría libre. Además, invitan a la ciudadanía a compartir fotografías de sus seres queridos para integrarlas al altar de muertos monumental. Las bases completas ya se encuentran disponibles en las plataformas oficiales del municipio de Santa Bárbara. Zona Ceros presentó la información en punto.
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1: 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Gerardo Gallardo en punto.
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2: Les pedimos mucha atención. 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
1: A las 4 en punto, esta es la información. A 15 años de su creación, el emblemático proyecto cultural Platicando con los Muertos inicia una nueva etapa con un relevo generacional en su organización. Liliana Valdés, fundadora de Valorarte, confirmó que dejará la coordinación junto a Martín Márquez para dar paso a jóvenes que han participado durante años en esta tradicional puesta en escena. Nacido hace década y media con el apoyo de Tec Milenio, Cebetis 228, la Normal Miguel Hidalgo y el Tecnológico de Parral, el proyecto busca renovarse con la energía y creatividad de las nuevas generaciones para mantener viva esta importante tradición. Borrar el fierro, retirar un arete o eliminar cualquier marca de identificación ganadera para obstaculizar la justicia podrá castigarse hasta con 5 años de prisión. Esto surge tras la aprobación unánime en el Congreso del Estado para reformar el Código Penal. La medida busca evitar que la eliminación deliberada de estas señales dificulte a las autoridades determinar la procedencia y propiedad de animales involucrados en accidentes o hechos delictivos. Ante los recientes derrumbes registrados en distintos puntos de Parral, la secundaria Valentín Gómez Farías y una escuela primaria solicitaron inspecciones preventivas a Protección Civil. De la coordinación de la corporación se nos informa que el personal municipal atenderá las peticiones durante el transcurso de esta semana para evaluar las condiciones de la infraestructura escolar y descartar cualquier riesgo para los estudiantes.
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1: Agradecemos sus comentarios y sus denuncias al WhatsApp 627-52-08564 Gerardo Gallardo en punto.
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Bienvenidos Rock and Rollholics aquí a Arroba FM y Éxtasis Digital. Y hoy vamos a recorrer la historia del rock, un género que nació a mediados de los años 50 y que desde entonces no ha dejado de cambiar. Del rock and roll a la guitarra distorsionada, del hipismo al maquillaje y los platform shoes. Un viaje que por sus subgéneros nos lleva por varias paradas y trae una canción de ejemplo cada uno de los subgéneros que vamos a hablar el día de hoy. Arrancamos desde el inicio. El primer subgénero rock and roll, o el género, digamos, el

la madre, la casa madre, que es rock and roll, el rock and roll que nace en Estados Unidos a mediados de los 50, cuando se mezclan el rhythm and blues, el gospel y el country. Ahí figuras como Chuck Berry, Little Richard y Bill Haley ponen los cimientos, pero quien lo convierte en fenómeno de masas es un muchacho de Memphis. El tema que da título a una de sus películas y trae un baile de presos que nadie ha olvidado. Aquí tienen Jailhouse, el rock de la cárcel de Elvis Presley. Escúchenla y disfrútenla. Vámonos, rock and roll a bailar.

Bueno, pues aquí regresamos después de escuchar a Elvis Presley con Jailhouse. Y fíjense que la siguiente categoría o subgénero es el rockabilly, que es el primo más country o más cercano, y con un contrabajo con slap, con guitarra con eco, mucho copete engomado. Y lo que sonó en Sun Records en los 50s revivió en 1981 con tres chavos de Long Island que se fueron a Londres a triunfar. Y sí, triunfaron, pero muchísimo. Aquí les pongo otro ejemplo de esta subcategoría, que es rockabilly o rockability, como le quieran poner. Stray Cats, aquí con esta canción que se llama Rock This Town. Escúchenla.

Regresando aquí después de escuchar Rock This Town, The Stray Cats, en super rock and roll también. Y bueno, no tanto rock and roll, rockabilly como le dicen, pero para mí sigue siendo rock and roll. Bueno, y continuamos con California a principios de los 60, allá en la playa, con tablas y guitarras con reverberación, el soft rock instrumental, que pues lo definieron Dick Dale y The Ventures, y por ahí también la versión con voces, con armonías, y lo perfeccionaron unos hermanos de Wathorn, que esta canción tomó prestada la melodía de un clásico de Chuck Berry. Aquí tienen Surfing USA de Beach Boys. Super rolononon, escúchenlo.

Bueno, y ahora vamos a otra subcategoría que es el Beat British Invasion, que pues bueno, en febrero de 1964, jóvenes de Liverpool que aparecieron en la televisión de Estados Unidos y cambiaron la música popular para siempre, fue el inicio de la invasión británica. The Kinks, The Who, The Rolling Stones y todos los que están detrás de ellos. Este fue el tema que abrió la puerta en Estados Unidos y es de los Beatles y se llama I Want to Hold Your Hand. Quiero estrechar tu mano. The Beatles aquí en La Voz del Rock.

Bueno, y seguimos aquí en Arroba FM y en Éxtasis Digital con las subcategorías o subgéneros del rock and roll. El día de hoy hemos hablado ya de varios y vamos a seguir ahora con Garage Rock. Fíjense que esta canción de Wild Thing tiene solamente 3 acordes en una guitarra sucia y pues con 0 pretensiones. La verdad es que el garage rock lo tocaban adolescentes en cocheras y en sótanos, en el garage de su casa prácticamente. Esta canción, escrita por Chip Taylor, se volvió su himno gracias a una banda inglesa, y un año después Jimi Hendrix la tocó en el Festival de Monterrey. Wild Thing, aquí con The Trucks en La Voz del Rock. Escúchenla, disfrútenla.

¿Qué tal, con The Wild Thing, The Trucks? Que, bueno, ya tiene varias versiones, obviamente, no solamente la de Jimi Hendrix, hay otros grupos y artistas que la han tocado varias veces en diferentes épocas y años. Vamos a seguir con el folk rock. Fíjense que cuando Bob Dylan se conectó a la corriente eléctrica en 1965, el folk y el rock se casaron. Así, prácticamente. Y de ahí salen The Byrds, Simon & Garfunkel y mucho de lo que vendría después. Esta canción, convertida en himno de la generación del amor y paz, que pide algo sencillo: juntarnos, estar juntos. Get Together, aquí con The Young Bloods en la voz del rock. Escúchenlo y disfrútenlo.

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Y seguimos comentando sobre las subcategorías del rock. Aquí vamos a la categoría número 11, que se llama glam rock. Fíjense que hablando de lentejuelas, botas de plataforma y muchos brillos por todos lados, a principios de los 70, el glam rock mezcla el rock con el espectáculo. Ahí están David Bowie, T-Rex, Slade y muchos otros artistas, pero los principales son estos tres. Y estos cuatro ingleses, con una canción llena de energía y caos escénico, llegaron a los primeros lugares con esta canción. Aquí este grupo que se llama Sweet, la canción se llama Ballroom Blitz, que por cierto cuenta la historia de un lugar que se incendió, al igual que la de Deep Purple. Bueno, prácticamente yo diría que es la misma canción. Pues bueno, escuchen a Sweet con esta canción que se llama Ballroom Blitz, aquí en La Voz del Rock.

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Y seguimos aquí con la historia contada y no contada de los subgéneros del rock and roll. Aquí vamos al número 12, la clasificación número 12, que es el rock progresivo. Fíjense que el rock se vuelve muy ambicioso después de un tiempo. Álbumes conceptuales, estructuras largas, sintetizadores y letras filosóficas, con grupos como Yes, Genesis, King Crimson, Pink Floyd y bueno, y demás. Y esta pieza que vamos a escuchar, que viene en el disco de Dark Side of the Moon, es casi toda una voz sin palabras, improvisada por el cantante Clary Torrey, o Claire Torrey, como le quieran decir. Y yo la conozco como Clary Torrey por la forma de cariñosa a la que se refería a ella, se referían a ella los elementos del grupo. Y esta canción, que se llama The Great Gig in the Sky, el gran concierto en el cielo, de Pink Floyd, con la voz de esta muchacha, que bueno, Clary Torrey, que canta increíble. Aquí se las dejo, The Great Gig in the Sky, Pink Floyd, de 1973. Escúchenla, disfrútenla.

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Bueno, ya vamos regresando aquí a The Southern Rock, con un blues, country, rock and roll, tocados con un acento del sur de Estados Unidos, de Allman Brothers Band, que abrió el camino a Lynyrd Skynyrd, que pues bueno, también lo ayudaron a llegar a la fama. Este himno de 1974 nació en parte como respuesta a unas canciones de Neil Young sobre el sur de Estados Unidos. Esta canción, que se llama Sweet Home Alabama, de Lynyrd Skynyrd, de 1974. Escúchenla, disfrútenla aquí en La Voz del Rock.

Y seguimos con la categoría o subcategoría número 14, AOR, el rock de estadio. Pues fíjense que esta categoría, para cerrar este primer recorrido, el rock de estadio, guitarras brillantes, coros potentes y voces para llenar arenas. Aquí aparecen los grupos como Journey, Foreigner, Styx y Boston. Esta categoría pues la llevaron a la radio de los 70s y 80s, y estos temas de 1980, y pues esta rola la canta Steve Perry del grupo Journey. Aquí una canción que se llama Any Way You Want It, de cualquier forma que tú lo quieras, para decirlo en español, de 1980. Aquí está Journey, escúchenla, disfrútenla.

0: Bueno, pues ya llegamos al final del programa, nos despedimos hasta aquí la primera parte y vimos cómo el rock pasó del baile de Elvis Presley a los estadios llenos. En el siguiente programa seguiremos con el punk, el new wave, el grunge y todo lo que vino después. Aquí les saludo y les mando un rock hog, salud rocks a todos los rock and rollholics, aquí desde las estaciones de Arroba FM y Éxtasis Digital. Les agradezco su atención y su sintonía.
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3: 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Centro de Justicia para las Mujeres, Sejum Parral, invita a la ciudadanía a participar en el Empo Bazar, iniciativa solidaria destinada a recaudar fondos para atender las necesidades de las usuarias que reciben acompañamiento. El bazar se llevará a cabo los días 8 y 9 de octubre de 9:30 de la mañana a 3 de la tarde en las instalaciones del Sejum en el barrio de España. Habrá ropa, calzado y accesorios con precios desde los 10 hasta los 50 pesos, una excelente oportunidad para apoyar una gran causa. Fiscalía de Distrito Zona Centro logró la vinculación a proceso y prisión preventiva contra 4 policías procesales acusados del homicidio calificado de un interno dentro del Tribunal Superior de Justicia. Las investigaciones se revelaron que los elementos agredieron brutalmente al detenido con macanas y un dispositivo taser mientras esperaba audiencia. El Servicio Médico Forense confirmó que la causa oficial de muerte fue traumatismo cráneoencefálico producto de la golpiza, desestimando la versión de la defensa que alegaba asfixia o convulsiones. Parral albergará la tercera edición del Summit Chihuahua Discovery Tribal Market, evento impulsado por el Fideicomiso A Chihuahua, en coordinación con gobierno municipal y estatal, para fortalecer la oferta turística. La cumbre reunirá a compradores, autoridades y profesionales del sector, incluyendo un encuentro de negocios diseñado para generar alianzas comerciales e impulsar a los prestadores de servicios turísticos de la región sur del estado. Zona Ceros presentó la información en punto.
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3: Agradecemos sus comentarios, sus denuncias al WhatsApp 627-52-085-64. Gerardo Gallardo en punto.
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1: A las 6 en punto, esta es la información. El Instituto Chihuahuense de la Juventud nombró a 16 nuevos embajadores del cambio en la zona sur. La iniciativa busca impulsar el talento de las y los jóvenes, brindándoles herramientas de formación, vinculación y espacios de participación activa para desarrollar proyectos en beneficio de sus comunidades. La red de drenaje sanitario en Parral enfrenta una severa crisis estructural. De acuerdo con registros de la dependencia, el sistema ha llegado a acumular más de 300 reportes en periodos críticos y hasta 54 colapsos simultáneos tras las lluvias. La problemática es grave, ya que cada una de 4 colonias en la ciudad cuenta con tuberías obsoletas que superan los 40 años de antigüedad. Un motociclista resultó lesionado este mediodía tras colisionar contra un vehículo en el periférico sur, a la altura del antiguo Camino a la Esmeralda. Paramédicos de la Cruz Roja y elementos de vialidad acudieron al lugar para brindar atención médica al conductor de la motocicleta y deslindar responsabilidades por los cuantiosos daños materiales en ambas unidades.
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1: Agradecemos sus comentarios y sus denuncias al WhatsApp 627-52-08564, Gerardo Gallardo en punto.
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